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Muy bien, amigos, amigas, continuamos con más de Lo que dé aquí en la radio. Saludamos a la 105.5, la radio de la cordillera. También 88.1 a la gente de FM Oasis, ahí en Paso de Indios. A la gente de la 94.5, Lago Blanco, Corre la Voz. A la gente de la 106.3 FM Tropical. A la 101.1 FM Marea. A la 101.7 ahí en Pirámide. 101.1 en Camarones. Así que saludamos a toda la gente. ¿Me queda alguien? ¿Me puedo llegar a olvidar a alguien? Bueno, cualquier cosita me avisan, ¿sí? Bueno, muy bien, vamos con las noticias, ¿eh? Nos vamos con noticias de Info Chucao. Bueno, nos vamos a Lago Puelo. Un detenido tras intentar llevarse una camioneta de una propiedad. El hecho ocurrió el día sábado por la mañana en la zona del Cerro Radal. El propietario encontró al hombre dentro de su vehículo, logró reducirlo y dio aviso a la policía. Bueno, un hombre de 35 años fue demorado el día sábado por la mañana luego de ingresar a una propiedad ubicada en la zona de Cerro Radal, en Lago Puelo, y poner en marcha una camioneta que se encontraba estacionada en el lugar. El propietario advirtió la situación e intervino y logró reducirlo hasta la llegada del personal policial. El hecho ocurrió alrededor de las 8:30 cuando la comisaría del Hoyo recibió un llamado de un vecino que solicitaba presencia policial en una zona ubicada sobre la ruta número 45, debido a que el lugar, bueno, corresponde a la jurisdicción de Lago Puelo. Se dio aviso a esa dependencia y se dispuso el envío de una comisión. Al arribar, los efectivos constataron que el propietario de la vivienda tenía demorado a un hombre mayor de edad, según explicó el comisario inspector Jaime Alvarado, jefe de la unidad de Lago Puelo. El vehículo se encontraba sin llave, con las puertas abiertas y la llave colocada. El hombre, bueno, había ingresado al habitáculo y puesto en marcha la camioneta, situación que alertó al propietario. Luego de que se encontraba dentro de la vivienda, bueno, se presume que la finalidad era hurtar una pickup, hurtar el vehículo, fue lo que explicó Alvarado, aunque las razones por las que allí estaba el hombre puede haber sido otras. ¿Sí? Al advertir que el vehículo se había puesto en marcha, el damnificado salió de la vivienda y encontró al hombre dentro del habitáculo, aparentemente durmiendo. Sí, escuchaste bien, durmiendo. En ese momento se produjo una corrida y forcejeó entre ambos, y el propietario logró reducirlo. Él, de la manera que pudo, forcejeó con la persona hasta poder someterlo, tenerlo en el suelo, hasta que llegó personal policial. Fue lo que detalló el jefe de la unidad de Lago Puelo. El personal policial llegó al lugar y tomó intervención en el procedimiento.

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1: Y ahí me había quedado. Claro, digo, está saliendo algo. No me puse los auriculares, eso es lo que pasa. 17 minutos de la hora 23 aquí en nuestros estudios. Vamos a actualizar datos del tiempo correspondiente a esta hora aquí en nuestros estudios y en lo que sería la capital de la provincia del Chubut. ¿Les parece? Aquí, Rawson. Bueno, muy bien, a ver. Bueno, paso a contarte y actualizarte los datos. 11 grados 8 décimas. Ya tengo a mi fiel compañero el matecito, como todas las noches. El cielo mayormente nublado. Te dije qué temperatura teníamos, 11 grados 8 décimas. La humedad del 86%, la presión medida en hectopascales, 994.8, los vientos del norte a 25 kilómetros por hora. La visibilidad es muy buena. Para mañana, reitero, vamos a tener una mínima de 8 grados y una máxima de 18. ¿Qué se espera para esta madrugada? Lluvias, ¿sí? Para la mañana vamos a tener lluvias aisladas, por la noche parcialmente por la tarde parcialmente nublado, mayormente nublado por la noche de mañana, ¿sí? Y después no estoy divisando, no quiero saltar de alegría ni mucho menos, pero bueno, hasta ahora... Hoy sería el único día que vamos a tener agua por la madrugada y la mañana. Aparentemente jueves, viernes, sábado no va a haber lluvias, pero hay que ver, todo puede cambiar, ¿sí? Bueno, vamos con las últimas noticias de la noche. A ver qué tenemos por el lado de la cordillera. Ya me dicen que terminamos con info, ¿tenemos algo más con Infochucao? Me dicen que no, ya estamos. Ok, ¿seguro, no? Sí, perfecto. Ok, bueno, ¿qué nos queda en el tintero? Bueno, tres.

Contempla un acompañamiento mensual de 100 mil pesos para adquisición de medicamentos, insumos médicos y otros elementos vinculados al cuidado de la salud. ¿Sí? La jefa del programa Adultos Mayores, Ana Parchal, explicó el mecanismo de inscripción, la documentación requerida y las distintas etapas que atravesará el proceso con el objetivo de que la información llegue de manera clara a los potenciales beneficiarios. Nos reunimos con los responsables de los centros de jubilados, con los vecinalistas y los centros de día municipales para que todos puedan entender bien cómo va a ser el mecanismo y dar el mismo discurso a la población, fue lo que explicó Porchal. Desde el jueves, desde lo que sería el 24 hasta el 31 de agosto, los potenciales beneficiarios podrán presentar la declaración jurada y la documentación requerida en los centros de jubilados, centros de día de adultos mayores y asociaciones vecinales que participan de la iniciativa. La documentación deberá incluir fotocopia del DNI, los últimos tres recibos de jubilación o pensión. En caso de que el domicilio real no coincida con el que figura en el DNI, también deberá presentarse el correspondiente certificado de domicilio. La primera tanda de documentación será entregada por las instituciones el 31 de agosto de 8:15 a 13:45 en las oficinas de programas de adultos mayores ubicada en Mitre y Chile. La segunda tanda se recibirá el 9 de septiembre en el mismo horario y lugar. Las instituciones deberán acompañar la documentación con un listado que incluya nombre, apellido y DNI de los potenciales beneficiarios. Una vez recibida la documentación, los casos serán derivados al área de estadística y encuestas, cuyo equipos realizarán un relevamiento socioeconómico en los domicilios de los postulantes. Durante la instancia, los encuestadores podrán solicitar documentación complementaria como certificados médicos o recetas médicas, certificados únicos de discapacidad cuando corresponda y comprobante de domicilio. Recepcionamos las declaraciones y evaluamos si las condiciones coinciden. Después se traslada al área de estadística y encuesta, donde se hace un relevamiento por cada caso en el domicilio para verificar si la persona realmente necesita el beneficio, fue lo que detalló Parchal. La información será remitida al Ministerio de Familia, encargado de la emisión de las tarjetas. Los potenciales beneficiarios podrán ser personas mayores de 75 años con un ingreso mensual máximo de 800 mil pesos. Dentro de ese universo tendrán prioridad personas que vivan solas o no cuenten con una red de apoyo, personas que cuenten con certificado único de discapacidad, personas que acrediten una enfermedad crónica, personas que tengan elevados gastos en medicamentos e insumos médicos. El programa busca acompañar especialmente a los adultos mayores que atraviesan situaciones de vulnerabilidad y que tienen dificultades para afrontar gastos vinculados al cuidado de su salud. Se estima que las primeras 100 tarjetas serán entregadas hasta el 30 de septiembre, mientras que la entrega de los restantes 400 tarjetas tendrán como fecha límite prevista el 31 de octubre. Para obtener información sobre el programa y el proceso de inscripción, los interesados pueden comunicarse con el programa de adultos mayores al 280-400-2006. Información que teníamos en jornada. A ver qué otra noticia más tenemos por este otro lado. Nos vamos a Comodoro. Una joven denunció haber sido abusada por un encapuchado en plena calle. Sí, escuchaste muy bien. Fue cuando caminaba por el barrio Máximo Abasolo y el atacante quedó registrado por una cámara de seguridad. Una joven fue víctima de un grave episodio cuando caminaba por el barrio Máximo Abasolo de Comodoro Rivadavia y fue abordada por un hombre encapuchado que la manoseó. El hecho quedó registrado por una cámara de seguridad y la denuncia ya se encuentra en manos de la policía. Se trabaja para tratar de identificar al agresor. La madre de la joven relató los momentos de angustia que atravesó su hija y explicó que decidió
difundir las imágenes principalmente para advertir a otras familias de la zona. Nunca hubiésemos imaginado que le

0: pase a mi hija, pasan tantas cosas y ayer nos tocó a nosotros, fue lo que expresó. Según reconstruyó, su hija caminaba utilizando auriculares cuando comenzó a percibir que una persona avanzaba muy cerca. Ella lo sintió en la esquina, que venía caminando alguien al lado. Primero no se asustó porque pensó que era una persona que simplemente pasaba, fue lo que explicó. Sin embargo, cuando la joven se detuvo, el desconocido se aproximó. Inicialmente creyó que se encontraba frente a un intento de robo. Cuando se acercó, pensó literalmente que le iba a robar, pero no, este individuo la manoseó, como se puede ver en el video, y ahí fue cuando ella se tiró al piso para que no lo siguiera haciendo, fue lo que relató la mujer. La víctima comenzó a gritar y la situación fue advertida por un vecino que se encontraba en las inmediaciones. La presencia del hombre habría resultado fundamental para que el agresor no continuara. Justo había un vecino que lo estaba viendo desde la esquina y se acercó a preguntarle cómo estaba ella, fue lo que señaló. La madre indicó que su hija no conocía al atacante y que nunca antes lo había visto. El hombre había tomado precauciones para ocultar gran parte de su rostro, tenía un cuello que le tapaba la boca. Ella alcanzó a verlo de la nariz para arriba. Estaba muy encapuchado, estaba todo encapuchado y no pudo reconocerlo en ese momento, fue lo que describió. Pese a ello, considera que el impacto de la situación podría permitirle identificarlo en caso de volver a cruzárselo. Yo creo que mi hija, si lo vuelve a ver, lo reconoce, porque una situación así de la cara no te olvidas más. Después de lo ocurrido, la familia realizó la correspondiente denuncia policial. En primera instancia, concurrieron a la seccional sexta y posteriormente fueron derivados a la comisaría de la mujer. En la sexta nos atendieron bien y seguimos y enseguida nos mandaron a la comisaría de la mujer. Estuvimos con su papá, que nos acompañó, la llevamos y ahí la atendieron enseguida. Fue lo que explicó. Además, indicó que los investigadores deberán analizar las cámaras de seguridad disponibles en el sector para intentar reconstruir el recorrido del agresor y establecer su identidad. Bueno, mejorar la iluminación, dicen. La mujer señaló que no tenía conocimiento de antecedentes similares en esa cuadra puntual, aunque afirmó que en el sector cercano se habría producido otras situaciones que generaron preocupación, incluso relacionadas con menores que se trataba, que se trasladan hacia establecimientos educativos. En ese contexto, reclamó mejorar las condiciones de seguridad del barrio. Necesitamos, por favor, que haya más alumbrado y que pase la policía con más frecuencia, pidió. Según contó, después del episodio pudo advertir una mayor circulación de móviles policiales. Ayer, de hecho, estuvo pasando la policía más frecuentemente. Bueno, Primera Nacional bajo la lluvia. Madryn ganó y ya está en cuarto. El Aurinegro superó 2-0 al local Godoy Cruz en el encuentro pendiente de la fecha 21 de la zona A. El tanque Silva volvió a marcar y ya lleva 10 en el torneo. El segundo lo hizo Jean Copuzzi. Así teníamos las noticias. Nosotros ya nos vamos a la tanda comercial y enseguida volvemos con más de esto que es lo que de aquí en la radio. Y obviamente, sí, ya volvemos con la última media hora estrictamente musical.
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Y ahí tenemos, teníamos Osparalama, dos sucesos con Track Track, presentado por la gente de la mejor cerveza artesanal. Estamos hablando de Fuerte Viejo Cerveza Artesanal, que nos traía la música de Osparalamas. Ya se presenta la música internacional en esta última media hora, estrictamente musical aquí en lo que de la música de Madonna. Champ.

Ahí teníamos la música de Vándalos Chinos sonando aquí en la radio, cuando exactamente nos están faltando 15 minutos para ir finalizando esta misión en la noche del día de hoy. ¿Cómo la estás pasando? Saludamos a nuestros amigos de ahí de Lago Blanco, a la gente de la cordillera, la 105.5. Estamos hablando a la gente de Lago Puelo, Cholila, Maitén, El Hoyo, Epuyén, Bolsón, Bariloche. Hola, Paso de Indios. ¿Cómo le va a la gente de Lago Blanco? Los saludé. Ah, bueno, perdón. A toda la gente de Rawson. ¿Cómo le va a la gente de Puerto Pirámides? A la gente de Camarones. Hola, FM Marea. Aquí, mi nombre es Cristian Fernández y estamos haciendo esto que es el bloque de aquí en la radio. Y continuamos. Se viene la música internacional, en este caso suena para todos ustedes aquí en la radio, uno de los grandes que tenemos actualmente. Bueno, va para nosotros, Ed Sheeran. Aquí suena el Colorado con Bad Habits.

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Yo te amo. Sí, la música de Ricky Martin aquí en la radio. Más de uno se debe haber abrazado, se debe haber acurrucado. O por ahí, a esa almohada la agarró y la apretó fuerte, ¿no? Ahí teníamos a Ricky Martin sonando para todos ustedes en el final del programa, en el cual nos tenemos que ir despidiendo. Gracias por tu compañía, gracias por estar ahí, gracias por estar haciéndonos compañía nosotros que la necesitamos. Saludamos a la gente del interior de la provincia que nos estuvo escuchando a través de la 105.5, la radio La Cordillera, 94.5, Corre la Voz en Lago Blanco, 88.1 en Paso de Indios, 106.3 aquí en Capital, en lo que sería la capital de la provincia. También a FM Marea, 101.1, a la gente de Puerto Pirámides, a través de la 101.7, 101.1 ahí en Camarones. Así que bueno, a todos ellos, gracias por estar. A la gente que nos escucha a través de la página, Palada93.ar. Así que bueno, nos despedimos. Mi nombre es Cristian Fernández, esto fue todo. Sí, nos reencontramos mañana a 21 horas aquí en la radio, para que podamos disfrutar todos juntos esto que es lo que de. Acordate, mañana cuando abras los ojos, sí, agradece, tenés un día más de vida. ¿Sabes lo importante que es eso? Un día más de vida. Y a tus viejos decirle todo lo que sentís, que los querés, bueno, todo eso. A tus hijos, que los querés, que los amás, abrazalos, besalos. Dale, déjales un lindo recuerdo, dale. Nos reencontramos mañana, 21 horas, aquí en la radio. Rodrigo Tapari con Mariano Martínez, El amor de mi vida. Chao, buena vida.

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Gracias, querida Argentina, gracias por estar con nosotros a esta hora, por esas voces que ya están, por supuesto, en el WhatsAppero, dándonos la posibilidad a nosotros de estar compartiendo con todos ustedes lo que es, sin duda, el encuentro que nos hace feliz, muy feliz, salir por nuestro barrio de la querida Cadena del Día, recordar esos lugares en los cuales sus voces, sus crónicas, sus mensajes son parte de lo más lindo que nos puede pasar a nosotros en la jornada, la verdad, sinceramente.

0: Gracias por estar allí, ¿eh? Muchas gracias.
1: Acá ya estamos en sintonía.
0: Hola, Mari, ¿cómo estás? ¿Cómo andás?
1: Buenas noches, país, para acompañarte, para disfrutar de tu grata compañía y de la buena música.
0: Muchas gracias, Mari. Muchas
1: yo
0: gracias.
1: Tomándome un cafecito.
0: Qué
1: y
0: rico,
1: por
0: rato.
1: Irme a la cama.
0: Bien.
1: Te llevo conmigo y te escucho con los auriculares puestos,
0: bueno,
1: como todas las noches.
0: Así estaremos.
1: ¿Me pasarías el tema del Toro Quevedo? Déjame intentar.
0: Deja.
1: Si puede ser, Fer.
0: Sí, cómo no.
1: Y quiero saludar a Martita de Selva, a Martita de Rancul, al Doc, a las Tres María, a Serafín de Bariloche, a Johnny de Buchardo, Marcito de Río Tercero. Te sigo escuchando. Besotes, besotes. Mari de Victorica, donde nació la Pampa, Fer.
0: Muchas gracias, Mari. Muchísimas gracias. Gracias.
2: Buenas noches, Fernando. ¿Cómo estás?
0: Hola. ¿Cómo andás, Julio?
2: Bueno, acá estamos en sintonía. Todavía nos quedamos un rato más haciéndote el aguante.
0: Muchas gracias.
2: Así que te escuchamos acá con mi señora Valeria de Puerto Deseado.
0: Saludos, Valeria, también.
2: Radio FM Pasión 104.5.
0: Muchas gracias.
2: Saludito grande para todos los oyentes de Radio Canalería.
0: Bueno.
2: Y bueno, estamos en sintonía. Abrazo grande.
0: Bueno, abrazo grande.
3: Muy buenas noches, Fernando. ¿Cómo andas?
0: Hola, Doc. ¿Qué tal?
3: ¿Todo bien?
0: ¿Cómo va?
3: Estamos en sintonía.
0: ¿Cómo andas?

0: Capital.
1: Sí.
0: Pasemos un tema de sabroso, de que te vale.
1: Sí.
0: Un abrazo, macho.
1: Gracias, Rubén. Pará, mandalo, Gonzalito, de nuevo, a ver. Mandalo de nuevo porque no es de sabroso el tema.
0: Pero... de sabroso, de que te vale.
1: Ah,
0: un abrazo, macho. Ahí, suerte.
1: Rubén, querido. La gente de Piedritas, saludo a la gente de Piedritas. Sigue mucho la cadena Alegría, la gente de Piedritas en la provincia de Buenos Aires.
0: Rubén de Piedritas, pasame un tema de sabroso, de que te vale.
1: Bien.
0: Un abrazo, macho.
1: Ahí vamos suerte. A ir. Gracias, Rubén. Muchas gracias por estar con nosotros a esta hora. Vamos saludando a la querida Mari en Victorica y él llega ahora.

0: El querido amigo Rubén nos había pedido sabroso, ¿verdad? Y también estábamos hablando a Mari con el querido Toro Quevedo, que nos hacía... Volvimos a Río Cuarto, dos veces ya pasamos por Río Cuarto con la música, primero con Miguel, con el Quinto Alejandro. Solo la gente de Banda Norte, allí en aquel lugar hemos ido a presenciar grandes recitales de la Banda 21, entre otros, obviamente, entre otros. Ahí estamos llegando. Nosotros a esta hora le queremos regalar a Rubén en Piedritas, la gente que muy, pero muy seguidora, la gente de Piedritas, de lo que es Cadena Alegría en todo el día y todos los días de la semana. Ellos están presentes siempre. Rubén, querido, te mando un abrazo en la distancia y está llegando sabroso para vos a esta hora en el escenario de la Trasnoche País, de la querida Cadena Alegría a esta hora.
1: Bueno, sería saber perdonar, lo que a veces nos suena por dentro.

Saludamos a la gente de Piedritas y voy rápidamente a Provincia de La Pampa, norte de la Provincia de La Pampa, departamento Realicó, si no me estoy equivocando. Saludo a Eli, ¿cómo está? ¿Cómo anda Eli? ¿Cómo está todo por allí? ¿Cómo anda esa noche? Qué gusto que esté escuchando. Voy a compartir algo de Eli en esta trasnoche país, ¿eh? Algo muy, pero muy importante para que ustedes también lo puedan... de partir con nosotros, ¿sí? Tenemos todavía, hemos avanzado 29 minutos de este día miércoles y la verdad, sinceramente, para nosotros se nos va volando el programa, ¿eh? Realmente se va rapidísimo, cuando queremos, claro, estar cerquita de compartir los saludos y los mensajes, se nos va el programa. Así que saludamos a Eli, que está por allí, nuestra querida licenciada, que nos acompaña y siempre está presente cada vez que la necesitamos. Y a propósito, el otro día estaba charlando con ella, le digo, a ver, compartime alguna de esas cosas que pueden ser útiles, así que ahí me ha enviado un lindo material que yo quiero compartir con todos ustedes en minutos, ¿eh? En minutos vamos a ir buscando esos lugares que también tienen la noche, que es charlar, ¿no? Y es escucharse. Ahí vamos compartiendo con todos ustedes a esta hora y también con nuestra querida amiga, ¿cómo anda? ¿Cómo anda ella? Maca, querida, saludamos a la gente de La Rioja, ¿eh?

Rápidamente con la gente de la Patagonia Argentina, del sur argentino está presente, me dice Rosa desde Río Gallegos. Saludamos a la gente allí, por favor, dice, pasame Grupo Cali, Amor a la Distancia. Rosa, ¿cómo estás? Gracias, gracias, gracias por estar con nosotros. Y se saluda cuando se empieza el programa, jaja. Ah, porque yo empiezo a veces charlando, claro. Pero es mi forma de saludar también. Pues yo empiezo hablando de alguien a veces, charlo o de una calle o de alguno de nuestros queridos pueblos entrañables de la Argentina, o de algún artista o de algo. Pasa eso, sí, pasa eso. Y después recién voy al saludo. Ocurre, sí, ocurre. Está bien, Rosa, me estás escuchando, mirá vos. Y me está retando también, ¿viste? Me está corrigiendo. Rosa, te mando un saludo grande a vos, a toda tu familia allí. Gracias por estar con nosotros a esta hora. Y ahí vamos a ir con el Grupo Cali, ¿eh? Tremendo Grupo Cali, tremendo Grupo Cali. Vamos a estar con la gente de Santa Fe, por supuesto. Exactamente, exactamente. Saludamos. Ahí la gente trulalera que nunca deja de faltar a la cita. Está presente con nosotros. Cuando hablo de trulaleros, estoy hablando de esa barra que siempre va a todas partes cuando Trula anda cerquita y en la zona. Saludamos a la gente que nos está saludando, nos envía siempre grandes afectos. Y a veces no enviamos mensajes, pero estamos, estamos, Fer, estamos, en serio que estamos. Estamos, estamos. Ahora te estamos enviando mensajes, viajando nosotros, vamos rumbo a Mendoza. Así que saludamos a toda la familia Salazar. Ahí va.

0: Noche, ¿cómo hola, estás?
1: Hola, Emperatriz.
0: ¿Crees que estás bien de la garganta?
1: Andamos bien, andamos bien.
0: Quiero que me pases un tema bueno, a tu elección.
1: Bueno,
0: todos
1: gracias.
0: Son muy bonitos. Besitos, gracias, que tengan buenas noches.
1: Gracias.
2: Hola, buenas noches.
1: Hola,
2: ¿cómo se encuentran?
1: ¿Todo bien?
2: Yo recién llegando a casa, me invitaron
1: a cenar.
2: ¿Qué voy a decir? Así que recién llego a casa.
1: Sí.
2: Y le voy a pedir un tema.
1: Sí.
2: De Maggie el Ave.
1: Sí.
2: Soltera, ¿me puede pasar ese tema? Lo voy a escuchar con mucho gusto en esta
1: Maggie
2: noche. Está hermosa la noche.
1: Qué bonita está la
2: hermosa noche.
1: Radiante como ninguna.
2: Noche. Bueno, un beso al Purri y bueno. Y para usted le mando un abracito, suavecito y un beso. Cuídese mucho. Saludo a la cadena.
1: Bueno, muchas gracias.
2: Chau, chau.
1: Acuérdese que me dijo que iba a ir a bailar conmigo el 9 de enero.
3: ¿Cómo está usted, Fernando?
1: Hola, Marta.
3: Un abrazo grande. Saludo para usted, para el doctor José Villa Regina, para Mari Vitorica.
1: Otra Marta.
3: Para Gustavito Caminero, sí. Para todos los oyentes. Abrazo grande, amigo. Bendiciones. Muy buen programa. Pasa algún temita de Sebastián.
1: Bueno.
3: Marta de Selva, Santiago del Estero.
1: Gracias, Marta, ¿cómo está? ¿Cómo está? Qué lindo que saluda a la gente de Santiago del Estero. El saludo grande. Saludo a Joja, que está allí. Hola, buenas noches. ¿Me pasás un tema para...? A ver, no, Miguel Alejandro es. Miguel Conejito Alejandro. Bueno, ya vamos a estar, me dice Joa. Acá dice Miguel Conejito Alejandro, doble identidad, te escucho desde Alberdi, provincia de Buenos Aires. Saludos a Maru Botana. Bueno, saludamos así entonces a ella, que es un personaje ineludible de la querida cadena Alegría, ¿sí? Ya tiene, sí, exactamente, tiene cartel luminoso y todo en la querida cadena Alegría. Yo te mando un saludo grande, saludos a Maru, saludos a la gente de Alberdi, allí, entrañable lugar de la provincia de Buenos Aires, ¿eh? Saludo grande para toda la gente que a esta hora sigue conectándose con la querida cadena Alegría.
4: Buenas noches.
1: Hola.
4: Hola, la gente, hola, Fernando.
1: Claudio, ¿cómo estás?
4: Gracias por la compañía. Bueno, soy Claudio de Mendoza,
1: sí.
4: El viajero nocturno.
1: El viajero nocturno,
4: así. ¿Me podría pasar algún temita de...?
1: Sí.
4: O el temita de La Contra.
1: La Contra.
4: Adicto a tu piel.
1: Adicto a tu piel.
4: Gracias por la compañía, jefe. Bendiciones para todos.
1: Ahí voy, ¿eh? Ahí voy, Claudio, con eso, ¿eh? Buena elección, ¿eh? A ver, Martita, en Rancul. Acordate una cosa, acordate una cosita. Dijiste que iba a ir a bailar conmigo en el verano, ¿eh?

a Maggie Olave con nosotros a esta hora, porque claro, allí estaba Martita pidiéndola, solicitando. Maggie Olave, que fue revelación a propósito allí en el parque termal Spinelli, en Bernardo Larrudé, y donde nos vamos a encontrar con Martita, porque allí va a estar Eugenia Quevedo el 9 de enero del 2027, en el 2027, en el comienzo de las acciones en lo que es el portal norteño de la Patagonia. Vamos a estar compartiendo, por supuesto, la llegada de Eugenia Quevedo y LBC, la banda de Carlitos, justamente a lo que es la fiesta de las termas. Vamos a estar compartiendo ese escenario. Ella dijo que iba a ir, Martita, y yo te juro que estoy practicando ya para bailar, Estoy practicando para bailar, exactamente. Bueno, ahí vamos con el guasapero, vamos a estar compartiendo con todos ustedes la querida Cadena Alegría. No me quiero ir de la senda con el viajero nocturno, porque está en ruta a esta hora y nos puede, en este momento tenemos conexión, y no quiero irme de esa conexión, así que lo quiero acompañar en el camino, querido Claudio, desde Mendoza, él yendo rumbo, está yendo en rumbo. No me dijo, mira, esta vez no me dijo. Saludamos entonces, llega la contra, ¿eh? Se acordó.

tocará bocina el querido viajero nocturno para que la ruta y la hermosa Argentina escuche su saludo, su firma, su sello en la inmensidad de la noche, mientras la trasnoche país va rumbo a las 2 de la mañana, conducida por profesionales como él, por ejemplo.

0: para la Pampa, la General Pico. Gracias, totales.
1: Pasá a saludar, Claudio, pasá a saludar. Gracias por estar con nosotros, gracias por compartir a esta hora la posibilidad de ese encuentro con la música. Está Maru ahí diciéndome algo muy, pero muy lindo, una muy linda historia. Y quiero hacer un alto en esa linda historia, porque así me dice Maru, dice, soy famosa porque mi querido amigo Chucky, cuando empecé a escuchar la radio, él me bautizó así, como la famosa Maru Botana. Un beso al cielo para mi querido amigo, por supuesto, un saludo al cielo, a esa estrella, verdadera estrella de la querida Cadena Alegría que nos acompaña también. Querida Maru Botana, te vamos a llamar así, nosotros también, por supuesto, porque él te bautizó de esa manera y nosotros te tenemos que llamar de esa manera también. Maru, gracias por estar ahí, gracias por traer el lindo recuerdo. La verdad, sinceramente, es un placer. Buenas noches, Fernando, ¿cómo andás? Animal. ¿Me podés pasar el tema que hace Euge Quevedo con el Rey Pelusa? Sí, por supuesto. Te escucho de Monte de los Gauchos, Córdoba. Gracias. Bueno, muchísimas gracias a vos. El placer de saludarte a esta hora. Gracias por estar con nosotros, por compartir este momento. Vamos a buscar al Rey Pelusa ahora mismo, que con la Euge Quevedo hacen un espectacular, realmente un espectacular. ¿Querés ir primero con lo que hay que dedicarle a...? Bueno, ¿querés ir primero con Sabrina? Sí, bueno, después vamos con lo de él. Saludamos a la gente allí. Bueno, perfectamente. Bueno, hola Patri, ¿cómo está la gente de Cale? ¿Cómo anda? ¿Cómo andan ustedes? ¿Todo bien? ¿Todo bien por allá? Bárbaro, perfecto. Era para Sammy. Bueno, dale. Si vos lo tenés, Pulpo, dale vos. No me meto, ahí va.

cómo se siente bailar de esta manera. Con la gente de Junín y la gente de las Antillas.

Argumán de... Exactamente, de Meridiano, del Puente, ahí va. ¿Cómo bailan, eh? Preparan tragos y bailan, un espectáculo, la verdad, sinceramente.

Bueno, las mejores bailarinas y las mejores barwoman que tiene el puente, que tiene allí la gente de Meridiano, saludamos a la... No vamos a poder ir hoy. Esta vez no vamos a poder ir, chicas. La verdad, sinceramente, el saludo para ustedes. Bueno, que sea una buena noche, que haya mucha gente. Me dicen que ya sí está a pleno, ¿no? Está a pleno, bueno. Cierra más tempranito, obviamente, sí. Saludamos a la gente de Monte de los Gauchos, en Córdoba. Para vos, querido animal, que andás por allí, te mandamos un saludo grande. Llega el Rey Pelusa con la Euge Quevedo, con la Euge Quevedo que vamos a estar. Atención, Martita, que Gustavo de Relicó ha dicho que va a ir para encontrarse contigo allí en la fiesta de las termas, el 9 de enero, allí el 2027, en el show de la Euge y el EBC.

0: El saludo para la gente de Monte de los Gauchos, saludamos con todo el afecto desde aquí, gracias por estar con nosotros, gracias por acompañarnos, seguimos escuchando a toda nuestra familia, a nuestra querida cadena de amistad que tiene esta cadena Alegría a lo largo, bueno, por supuesto, de toda...
1: Hola, Fernando, buenos días, buenas noches, buenos días.
0: ¿Cómo estás vos?
1: Ya tendría que estar acostada porque mañana viajo a las 4 de la mañana, me tengo que levantar para ir a Río Cuarto.
0: Ah, mira.
1: Y para algunos controles.
0: Ah, bien.
1: Después de una enfermedad que tuve, ahora siguen los tratamientos, no tan invasivos, pero bueno. Así que bueno, mañana voy a control, ojalá que el doctor me encuentre bien y bueno.
0: Va a estar todo bien, sí, sí, va a estar todo bien. ¿Qué pasó ahí? Bueno, a ver.
1: Hola Fernando, buenos días. Y como siempre, como ustedes son la compañía, mi compañía, la radio es lo que más me gusta. Así que bueno, por más que me tenga la edad temprana, a mí me gusta escuchar la radio.
0: Gracias,
1: me gusta escuchar
0: gracias,
1: la radio.
0: Gracias, gracias,
1: así que
0: gracias.
1: Bueno, Fer, quisiera escuchar un tema del toro, A cara o cruz.
0: A cara
1: bueno,
0: o cruz.
1: Amigo,
0: espectacular.
1: Bueno, así después, a las 2, me trato de dormir para levantarme.
0: Ahí cerquita vas a quedar cerquita. Bueno, a ver, seguimos escuchando, ahí estaba...
2: Hola, ¿qué tal? ¿Cómo le va?
0: ¿Cómo estás?
2: Yo recién dejo de picar perejil y ajo.
0: Ah,
2: estoy
0: María.
2: Haciendo un chimichurri.
0: ¡Qué rico!
2: Para mañana poner el asado.
0: ¡Uy, qué rico!
2: Déjalo adobadito para, para mañana comer un asado.
0: ¡Qué rico, qué rico!
2: Yo soy de Tapso, María, provincia de Santiago del Estero.
0: Sí.
2: Yo no te estoy aguantando a vos.
0: Ajá.
2: Vos me estás aguantando a mí porque estoy poniendo la música bajito con tal de... para no dormirme.
0: Bien.
2: Y
0: bien.
2: Te estoy escuchando por primera vez.
0: Ah, bien.
2: A estas horas. Siempre escucho Radio Alegría,
0: más
2: pero
0: temprano.
2: En el día,
0: en
2: no
0: el día.
2: A la noche.
0: Claro, María. Estás trabajando.
2: Y recién termino de hacer el chimichurri.
0: Bueno.
2: Y ya te pido un tema de Sebastián.
0: De Sebastián. Ahí, María, voy con el tema.
2: De Sebastián. Todos bueno. Son lindos.
0: Gracias. María, recién estaba sonando el teléfono desde allí, no podemos atender, por supuesto, el whatsappero. Tapso, en Santiago del Estero, a ver si me ubicás. Es el lugar donde de un lado de la vía es Santiago del Estero, del otro lado de la vía es Catamarca, ¿puede ser? ¿Es así, María? A ver, contestame vos que estás allí. Estás allí, contestame si ahí en un mensajito, en un audio, contestame si es así. Creo que me dijo Tapso, me parece, si no escuché mal. Puede pasar que a veces yo escucho una cosa y en realidad es otra. Saludo a Rosa allí en Río Gallegos. Saludo en Río Gallegos. A ver. Ese amor en la distancia del grupo Cali.

Gracias a la gente en Córdoba, en el sur, así en Jovita. Gracias, Graciela. Me voy rápidamente desde Córdoba a la provincia de San Juan, saludando a la gente de Berro, saludando especialmente allí a nuestra querida amiga Andrea, ¿eh? Un clásico, sin duda. El querido Jorge Muñeco Daniel.

Gracias a Andrea allí, a la gente de San Juan que siempre está con nosotros, siempre está en contacto con la querida Cadena Alegría a lo largo de toda la jornada. Saludamos a la gente de Villa Regina, me voy de San Juan a Villa Regina en Río Negro. Así es, la querida Cadena Alegría recorriendo el país, compartiendo con todos ustedes rutas y caminos, pueblos y ciudades de este bendito, bendito, bendito país que es Argentina. Saludamos al Doc, que está allí en Villa Regina, Sebastián, apártate de ella,

Gracias, Doc, por estar con nosotros. Saludamos a la gente de Villa Regina, allí en Río Negro. También saludamos a la gente de Cali, en la provincia de La Pampa. Patrick, que está por allí a esta hora, dice, ahí tratando de descansar, tratando de conciliar sueño, acompañado por la querida cadena Alegría. La gente que siempre nos trae a Gary al escenario, ¿no? Bueno... Así que le vamos a estar dedicando ahí a Patri a esta hora, justamente ese quiero todo de Gary. Para vos, querida Patri, y para la gente de Cali, en la provincia de La Pampa, la trasnoche país.

Ahí estamos saludando a toda la gente que a esta hora a través del WhatsApp pero se sigue conectando con nosotros. Reiteramos el 35 13 49 23 67. Les voy a compartir una iniciativa que hemos tenido, que es charlar sobre alguna de esas cosas que el amor en ocasiones nos pone como consulta, como pregunta. Pero antes voy con Germain, un pedido especial.

Este es dedicado para vos especialmente porque lo había solicitado. Ahí estaba el querido Germain haciendo herido. Gracias por estar. 35 13 49 23 67. Me voy al departamento de Capital en la provincia de La Pampa. Quiero seguir saludando a Silvio, que está por allí, y el Rey Pelusa, muy solicitado en esta noche. Nosotros no queremos, independientemente que se repitan los cantantes y los distintos autores y las distintas canciones y demás, no queremos dejar de cumplir, digamos, con la gente que a esta hora está conectada a la querida Cadena Alegría, ya cuando hemos entrado en la última media hora de la programación de hoy. Ahí está el Rey Pelusa. Para el querido Silvio, María Enfrías me dice, ¿usted conoce Tapso?

Allí está María en Tapso diciendo, ¿conocés por acá? ¿Conocés por... No he tenido el placer, pero sé que allí estaba Tapso, me han contado, un lugar que tiene esa vía que divide una provincia de la otra, ¿eh? Así que mando saludos para María, que estaba preparando algo muy rico para el asado de mañana, ¿eh? Saludamos a Mario allí en Rancul, y le había pedido a Fer Foglia, que está con nosotros.

Ya veo fuera a Mario Alberto allí en lo que es Rancul. Estamos compartiendo a esta hora, nos quedan poquitos minutos, Vamos a dar comienzo hoy a lo que habíamos prometido, sí, porque si no, lo vamos a hacer, sí. Vamos dedicando para Sil allí en Las Varillas a esta hora. Nos vamos acercando al cierre de esta trasnoche país. Despacito, ¿eh? Cuando...

Una de esas canciones, saludamos a la gente allí en la provincia de Tucumán. Gracias por estar, gracias por compartir con nosotros siempre la posibilidad, ineludible posibilidad de la conexión. A nosotros nos encanta, digamos, estar conectados con aquellos amigos y aquellas amigas que a esta hora en distintos puntos de la Argentina están compartiendo con nosotros la querida cadena Alegría. Yo les hablé de él y que siempre está ayudándome con distintas cuestiones que tienen que ver con esta vida que transitamos. A veces lo transitamos bien, a veces necesitamos que alguien nos esté ayudando un poquito a estar redireccionando, a estar recalculando, ¿no? Bueno, y charlábamos sobre las canciones románticas, ¿no? Si las canciones que hablan de amores que no pueden generar, digamos, esa posibilidad de pasarla bien, de estar bien, de concretarse, digamos, mutuamente de manera saludable, y que obviamente siempre surge la palabra amor tóxico, ¿no? Automáticamente surge y yo la verdad sinceramente a veces no llego a entender, digamos, particularmente todo ese recorrido. Así que mañana con Eli vamos a abordar eso, ¿eh? Yo le prometo para mañana abordar ese tema y charlarlo con ustedes a propósito de las distintas experiencias que pueden tener, experiencias suyas o de alguien cercano, o también que hayan conocido casos de esas características, y la atención que hay que a veces ponerle con respecto a la posibilidad de que sin duda nos hace pensar y repensar, digamos, las distintas situaciones, de cómo se pueden dar, de cómo se pueden abordar, de cómo encontrarle, digamos, dentro de nuestra posibilidad, el mejor camino a seguir, ¿eh? Avanzamos nosotros y cerquita de lo que es las 2 de la mañana, vamos complaciendo a las amigas y amigos que nos han estado buscando, digamos, con un llamado a aquellas canciones que con nosotros siempre conviven.

Ahí está Charito con nosotros a esta hora. Saludamos a la gente que obviamente en Catamarca nos sigue acompañando. La 2001, Fer, a esta hora, ¿te parece?

Saludos para Irma en Río Tercero. Gracias, Irma, por estar allí. Nosotros siempre te vamos a acompañar. La radio siempre va hasta donde te encontrás y te da un abrazo musical. Siempre te da un abrazo musical para acompañarte todos los momentos de tu día, de tu jornada. Estamos con vos, estamos a un milímetro de ti, diría. Qué locura, ¿no?

0: saludando a esta Argentina que nos ha acompañado. Ustedes siguen con la cadena de vida, por supuesto. Estamos a 5 minutos de las 2 de la madrugada. Gracias por haber estado con nosotros, gracias por habernos acompañado, por haber estado, por supuesto, allí en distintos lugares de nuestra Argentina despierta y compartiendo este ida y vuelta que ha sido espectacular. Mañana les prometo la presentación de lo que preparamos allí con Eli, ¿sí?, con nuestra licenciada, para compartirlo con todos ustedes.
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0: Gracias, Marianela. Gracias a la gente allí en Los Barros. Gracias a la gente en Unión. Gracias a la gente.
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0: Muchas gracias a todos, Ulises y toda la banda.
1: Conmigo, muchas gracias, mamá. Un placer, ¿eh?
0: Siempre disfrutando, gracias, representando el cuarteto, ustedes, ¿eh?
1: Gracias, amigo.
0: Gracias. Gracias.

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1: Y a ver si se acuerdan de esta canción, bonita canción, del segundo disco, dice así.

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Hola, hola, ¿qué tal? Muy, pero muy buenos días. Aquí estamos arrancando una vez más en este Buen Día Alegría Folclórico.

0: Estamos abriendo la tranquera y, por supuesto, compartiendo los primeros mates a través de Génesis y por cadena Alegría, la campeona del dial. Bueno, un saludo enorme para todos ustedes, queridos amigos y amigas del país, de aquí, de allá, de todas partes. Estamos y seguimos con estas complicaciones, bueno, con el tema de la tos, algo de congestión, pero de a poquito, en cada amanecer vamos agarrando y tomando viaje y tomando coraje también, ¿no? Pero bueno, ya de a poquito se va yendo porque estamos con medicación. Tal es así que hoy los voy a acompañar hasta cerquita de las 7:30 de la mañana. Me tengo que retirar un ratito antes para unos controles, unos análisis de rutina, nada más que eso. Y bueno, aquí estamos, señora, señor, muy pero muy buenos días. Por aquí vamos revisando datos del tiempo. 11 grados 8 décimas la temperatura, un amanecer relativamente lindo, agradable en cuanto a la temperatura, porque estamos en pleno invierno, ¿no? 73% es el porcentaje de la humedad. Y para hoy y mañana se prevé la probabilidad de lluvias. Para hoy tendremos una temperatura máxima de 23 grados. Y comenzamos ya saludando a ustedes, queridos amigos oyentes de distintos lugares del país, que se van sumando de a poquito. Es el caso de la querida amiga Elcita de Winifreda. ¿Qué tal, Elcita? Buen día, buen día. ¿Cómo le va?
1: Buen día, Roque. Feliz miércoles para vos y toda la audiencia, mitad de semana, mi trabajo. Nada, que tengan todos muy buena jornada. Desde Winifreda, un saludito, Elsa.
0: Muy bien, Elcita, querida, que tenga una bonita jornada. Por aquí tenemos Mari de Barrio Coronel Olmedo, que nos dice, a ver, un segundito. Muy buenos días, Roque. Hoy quisiera saludar a todos los oyentes con un chamamé y desearles feliz día a todos los que son abuelos en su día. Lo dice Mari de Barrio Coronel Olmedo. Mari querida, abrazo enorme. Aquí estamos y empezamos con este baile de la frontera Amboé.

0: de la frontera. Bueno, a ver qué tenemos por aquí. El amigo, el negrito de Real del Padre. Hola, ¿qué tal? Buen día, alegría. ¿Cómo le va, amigo?
1: Buen día, Roque. Que tengas un excelente miércoles. Un abrazo virtual para todos los oyentes. Un gran saludo para mi amiga Cari Herbier, Abel de Gonge, para Tito, para Víctor, para Oscar Producciones, para María la Enfermera, para Gaby, para Mari, para Sandra, para la señora del Parque Acuático, para mi primo Daniel Baigorria, para Daniel Panadero Rincón de los Sauces, para Daniel Panadero Río Gallego, para Ariel del Imperio, para Lalo Remijero, para mi amigo el Pichichú, su familia, sus hijas, para mi amigo el Gringo Méndola, puede ser un temita a los cuatro de Córdoba, espectacular, Negrito Real, esperando que haga tranquila.
0: De Santiago la Chacarera. Y abrimos la tranquera y nace el folclore permanentemente del norte cordobés, los cuatro de Córdoba.

Las 6 de la mañana con 38 minutos, más amigos y amigas en el aire de Cadena Alegría. Muy buenos días, señor Roque, ¿cómo se encuentra usted? Ahí vamos, querida amiga, aquí lo estoy escuchando, disfrutando de su espectacular programa. Felicitaciones, mientras me preparo para ir a cocinar al PAMI. Mis saludos a todos los oyentes y a esta patria argentina, a este precioso universo, nos dice Marta de Selva Santiago del Estero. Y si puede ser un tema de los chalchaleros, muchas gracias, mis saludos. Gracias, amiga. Aquí venimos con los chalchaleros y Zamba de mi esperanza.

Muy bien, ahí estamos con el folclore argentino, los chalchaleros. Buenos días, don Roque, soy Elvio de General Pico. Dice por aquí, me pasaría el tema, la versión de Los Fronterizos, el quiaqueño, y se lo dedico a usted, a Nacho Martín y a todos los oyentes del mejor programa de nuestra música folclórica argentina. Desde ya, muchas gracias. Lo dice Elvio de General Pico en la provincia de La Pampa. Abrazo enorme. Aquí venimos con Los Fronterizos, el quiaqueño.

0: Las 6 de la mañana con 37 minutos, más amigos, más oyentes. Hola, buen día, ¿qué tal? ¿Cómo le va, estimado?
1: Hola, muy buenos días, amigo Roque. ¿A quién le habla? Javier Sarmiento. Hoy no trabajé, que quisiera escuchar el tema ese que dice Estrellita Mía, no me acuerdo quién lo canta. Y más o menos para recordar, voy a ir a la mamá, más o menos para recordar, ¿no? Que bueno, muchas gracias y un abrazo a toda la los que le escuchan del programa Amigo Roque.
0: Perfecto, amigo, aquí venimos con Estrellita Mía, Los Sacheros.

0: Los Sacheros, Estrellita Mía, más amigos. Hola, buen día.
1: Hola, radio, buen día, buen día, buen día. Desde Fray Luis Beltrán, provincia de Santa Fe, lo voy escuchando, me voy yendo a mi trabajo, lo voy escuchando siempre toda la mañana. Desde que me enganché con la radio, me quedo acá y lo agarra 95.9 acá, provincia de Santa Fe, Beltrán, cerca de Rosario. Me voy yendo a trabajar, siempre muy linda la radio. Lo escucho, me quedo ahí enganchado y me quedo todo el día escuchando. Buena mañana para todos, buen día. Y muchas gracias por la música, el folclore que pasan y de todo un poco. Muy lindo, gracias. Perdón, soy Ángel de Fray Luis Beltrán.
0: Muy bien, querido Ángel, desde Fray Luis Beltrán, más amigos. Hola, Juan de Rosario. ¿Qué tal? ¿Cómo le va? Buen día, alegría.
2: Hola, buen día, Roger. ¿Qué tal? ¿Cómo le va? Acá Juan de Rosario. Bueno, estamos escuchando la mejor música de nuestro país, de folclore, por supuesto. Y bueno, tomando unos matecitos, ya como para arrancar dentro de un rato. Hoy me gustaría escuchar, a ver, Tamara Castro, El Potro. Me parece que no sé si que le dedica a Horacio Guaraní o es de Guaraní, algo así puede ser. Bueno, si lo encuentro, si no, igual, cualquiera da lo mismo, don Roque. Yo nunca le pego los títulos. Bueno, amigo Roque, que tenga un hermoso día. Miércoles medio con mucha humedad acá en Rosario, feísimo. Mando un abrazo, saludo para toda la audiencia. Y que pasen un hermoso día.
0: Bueno, hoy sí, señores. Sí, querido amigo. Aquí está El Potro, la versión de Tamara Castro.

bueno, por aquí nos ha llegado un mensaje y también una foto. Qué bueno, qué lindo, ¿eh? Buen día, Roque, soy Gastón de Tostado por las rutas cordobesas. Le comparto el nombre de nuestro transporte. Si puede, páseme un tema del potro Horacio Guaraní. Abrazo, buen programa. Muy bien, muchísimas gracias, Gastón de Tostado. Bueno, el logo, nos ha enviado el logo de, ¿cómo se llama la empresa? Es Transporte Génesis. Muy bien, Génesis también por las rutas del país, por tierra. Nosotros somos Génesis y Cadena Alegría, que vamos por aire, ¿no es cierto? Abrazo, Gastón, querido. Gastón de Tostado, y aquí venimos con algo de don Horacio Guaraní, Puerto de Santa Cruz.

Bueno, por aquí tenemos más oyentes, más mensajes. Buen día, Don Roque. Dice el mensaje, sí, hay que hacer un control para ver cómo anda la salud. Vaya con fe que Dios y la Virgen del Valle lo acompañe, el paracaidista de Recreo Catamarca, Fuerza Don Roque. Bueno, muy bien, muchísimas gracias. Qué lindo, cuánto cariño, cuánto sentimiento de ustedes, queridos amigos. Este mensaje que dice, amigo, lo dice el Gaucho del Sur, si podés pasar por Los Cuatro de Córdoba, el Nono Gringo. Gracias. Sí, señor, aquí venimos, Los Cuatro de Córdoba, el Nono Gringo.

0: Las 6 de la mañana, 55 minutos. Feliz cumpleaños para Marina, Verónica, Asandri, para Coco Fernández y para Facundo Ciroli, dice por aquí. Saludos para mi gran amor Andrea y para los amigos fieles oyentes de la cadena Alegría. Gracias, gracias, querido Ariel de Río Cuarto, Ariel del Imperio. Hola, ¿qué tal, Graciela de Jovita?
1: Hola, Roque, buenos días. Hoy escuchándote de temprano, vamos viajando para Río Cuarto, así que bueno, acá te estamos escuchando con mi marido, así que bueno. Bueno, Roque, que tengas lindos días. Saludos para los oyentes. Puede ser un tema de los manceros santiagueños, así que bueno, escuchando, Roque, gracias por la compañía.
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0: Muy bien, 6 de la mañana, 56 minutos, aquí vamos. Y ya escuchando, buscando la tanda, obviamente, de las 7, los manceros santiagueños Mercedes Silvina. Ya venimos en un ratito.

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1: Les había dicho, les había comunicado en el comienzo de Buen Día Alegría Folclórico. Aquí estamos. Bueno, debemos retirarnos 7:20 y 25 a más tardar. Nada grave, simplemente los voy a dejar en compañía de el folclore desde Génesis y por Cadena Alegría. Así que, bueno, en un ratito ya nos estamos despidiendo.

0: y estamos en todas partes, o tratamos, lógicamente, de estar en cada lugarcito, en cada rincón, provincia, paraje, pueblo y también ciudad. Amigo Fabián de Villa Huidobro, ¿qué tal? ¿Cómo le va?
1: Buen día, Roque. Y habla Fabián de acá de Villa Huidobro. Roque, ¿qué pasarías, Leador de Amor, por Carlos Torres Vilá? Gracias, amigazo. Llega un excelente día. Un abrazo.
0: Gracias, querido amigo. Ahí venimos, Ladrón de Amor, Carlos Torres Vilá.

0: Hola Roque, ¿qué tal? ¿Cómo te va? Buen día. Te saludo desde la ciudad de Las Varillas, acá en la llanura cordobesa. Cielo despejado a esta hora, mañana agradable, no hace frío. Estamos en los 11, 12 grados aquí, en esta parte sur del departamento San Justo, en la provincia de Córdoba. Bueno, estamos en la cobertura de los hechos que tienen que ver con el caso Pauni, esta importante fábrica de tractores, quizá la más importante en el ámbito nacional, que está con problemas de ventas, de producción y con 500 empleados que están esperando lo que acontezca hoy después de las 10 de la mañana en el Ministerio de Trabajo, que funciona aquí, donde estoy ahora, frente a la Plaza San Martín, en la ciudad de Las Varillas. Aguardando lo que pase, y por supuesto estaremos informando como siempre en nuestra radio, en la 88.5, Terra Adentro FM Las Varillas, integrante de la gran cadena de Alegría Federal, que ahora también, como novedad, estamos en la red a través de Terra Adentro FM Las Varillas.com.ar. Nos pueden escuchar en todo el país, en todo el mundo. Gracias a Dios hemos podido subirle a la red. Roque, un saludo para toda la audiencia de Las Varillas, para los muchachos de la fábrica que nos escuchan, para los camioneros que van y vienen por las rutas, para los amigos en el campo, para las amas de casa que ya a esta hora están comenzando a levantar a los pibes para el colegio. A todos un saludo muy especial, y si puede ser algo de nuestros cantores, de la gente del Pago, Santi Garione del Arañado, que a esta hora debe estar laburando en el campo y que te está escuchando. Si puede ser algo de Santi Garione o lo que sea, de alguno de nuestros cantores. Roque, un abrazo, y como siempre te digo, que viva nuestra música, que viva nuestro folclore. Luis Acabino, desde Las Varillas. Abrazo.
1: Muy bien, queridos amigos y amigas, quedan ustedes en compañía hasta las 8 de la mañana de la música folclórica argentina. Gracias, hasta mañana, un placer enorme. Mañana a las 6 y minutos aquí estaremos nuevamente. Abrazo bien argentino.

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Yo no quisiera hacerlos esperar tanto, pero veo muy pocas playeras afuera. En la tribuna también falta playera, si no, no seguimos nada. Nos vamos a organizar bien.

0: Buenos días a todos. Bienvenidos a lo que faltaba. Bienvenidos a la mañana de Cadena Alegría. Miércoles 26 de agosto del 2026. Estamos en vivo. Los saluda el Ato, el mismísimo Ato. Y la saludamos a él.
1: Buen día, ¿cómo les va?
0: ¿Cómo anda la señorita Vivi? Buen día, señorita
1: Vivi. Feliz de la vida, la verdad. La vida me sonríe y sin dientes. Acá estamos, señores. Espectacular, la verdad. No puedo decir más nada. Que se venga. Empezó el Popstar. ¿Usted lo vio? Yo no lo vi, pero bueno, viste, está todo el mundo hablando de...

0: ¿cómo se dice? Se presentan, cantan y bueno, y sale. Nosotros dos no nos presentamos, primero porque no nos da la edad, porque es popstar, chicas jovencitas. Segundo, porque no queremos humillarlas, ¿o no? Entonces directamente dijimos, no vamos a ir, pero bueno, está todo el mundo. No sé, yo lo veo en las redes sociales, pues no lo vi, creo que es Telefe. Y está todo el mundo criticando y diciendo, ay, la hija de la sobrina de, porque esta es la típica. Pobrecita. Son talentosos, ¿o no?
1: Totalmente.
0: ¿Qué tendríamos que decir de Ato entonces? Que está acá, tiene todo esto acomodado, ¿por qué?
1: Porque la señora de...
0: Claro, todo. ¿Qué podrían decir de mí? La hija de, la mujer de, la mamá de... Pero viste que la típica, ¿viste? Uno no puede ser talentoso si no es por la pariente que tiene. Si empiece por mis parientes. Pero bueno, señores, así comenzamos este día. Miércoles, que te quiero miércoles. ¿Cómo le va
1: la mitad gente? De la semana, ¿eh? La partimos al medio.
0: Ya está, ya está.
1: 351-349-2367, ¿eh? 351-349-2367. Tenemos el Ato Radio también, señorita Vivi.
0: Obvio, obvio, obvio, obvio. Al 3385-400822. 3385-400822. El Ato Radio. El Ato en el cual ustedes, señores, pueden perfectamente mandarnos mensajito, audio. Queremos audio. Evitemos que no se extienda 5 minutos, ¿o no?
1: No, no, ya sabe la gente que más de un minuto no lo podemos reproducir en los audios, así que menos 5 minutos. Claro.

0: 2-13-6-7 33-85-40-08-22. También en la Torre Radio tenemos habilitado todo. En la mañana de Cadena Alegría, que ya tenemos mensajes, ya tenemos audio, tenemos de todo.
1: Absolutamente todo.
0: Feliz cumpleaños para Marina, Verónica, a Sandri, para Coco Fernández y para Facundo Merocho. Un montón de cumpleaños. Facundo Ciroli. Para Mirana Mora, Andrea Rocha. Gary, melodía desencadenada, ¿eh? Ya me desencadenan con él. Arrancando nomás, ya me hacen poner.

0: amigo Ato, ¿cómo andás? Soy Pablo San Gregorio. ¿Qué contás, amigo? Muy lindo el programa, muy lindo el programa, amigo. Te estoy escuchando.
1: Gracias, qué
0: todos
1: bueno
0: días,
1: que nos escuches.
0: A la
1: escuche.
0: Mañana y a la noche te escucho, amigo. Soy Pablo de San Gregorio. Acá estamos trabajando en la nuez, amigo. Pasarlo algún tema de Sebastián o Eugenio Quevedo, amigo Ato.
2: Saludos grande para Pablito y los amigos de San Gregorio. Muchas gracias por el aguante, maestro. Abrazo, máster, abrazo. Hola, buen día, que tengan un excelente día. Saludos desde San Luis Capital. Mira vos, saludos grande para Freddy.
3: Que se quede en su casa guardada.
2: ¿Por dónde nos están sintonizando ahí en San Luis Capital? Le mandamos saludos grande para los amigos. Muchísimas gracias. También igualmente para vos, feliz día. Que se queden las casas guardados, ningún miedoso, nunca. Señorita Vivi, me acaban de mandar unos buñuelos en foto.
1: No.
2: Así nos pasa siempre a nosotros.
1: No. Para eso no, chicos. Los buñuelos tienen que llegar vía aérea, vía como sea.
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4: Acá, tomando un mentecito y disfrutando de los muñuelitos que me mandó a hacer y me hizo mi abuelita Nini, un beso grande a ella, que no sé si estarás escuchando la radio, pero bueno, un besito grande a ella.
2: Hola, Dolly, ¿cómo estás?
1: Le mandamos, sí.
2: Las
1: abuelas
2: no
1: dan. Le mandamos saluditos.
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1: Quédense ahí guardadito, el que tenga miedo. Nosotros estamos progresando más no poder.
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6: ¿Dónde están las palmas, che? Vamos, quiero ver a todo el mundo haciendo palmas y que me ayuden a cantar este tema.

0: Muy buenos días, muy buen miércoles, ¿cómo están? Después de tanta lluvia, tanta lluvia, qué maravilla, ¿no? A mí me parece muy bien para dormir a la noche, escuchar la lluvia, ¿no? ¿No les da como una cosa así de una tranquilidad? A mí sí, bueno, quería decirles nada más. Capaz que algunos si tienen, en casa hay techo de chapas y se escucha intensa la lluvia. No molesta, salvo cuando queda encarnizada con caer sobre algo que vieron que si te quedó una chapa en el patio, una mesa de patio, un perro fijo, no sé, lo que sea, empieza con el taca, taca, taca, taca, taca, taca, taca, taca, taca, taca, taca, taca, taca, taca, taca, taca, hasta que ya se convierte. Y ahí sí a uno le agarra como un toque que querés salir a las 3 de la mañana en batipantuflas a ver si haces una modificación en el patio, lo cual no estaría muy aconsejable hacerlo. Pero si no, la lluvia es muy linda para descansar. 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Y que te lleves algún mimo, algún premio también en cada una de nuestras mañanas. Este equipo está conformado por Jorge Ocampo en los controles, Ada Aullelo en la producción, Roberto Corral en el móvil, Luz Canderle en nuestras plataformas, trabajando en el portal y luego en la co-conducción de este espacio radiofónico. Está Esteban Veiga, mi nombre es Soledad Laitano. Buenos días.
1: Buen día, Sole, ¿cómo va? Buen día a todos los que están del otro lado allí. Se viene para largo la lluvia, ¿no?
0: Pero, ¿sabes cómo? Y yo he descubierto una cosa, ahora en mi casa me carga mucho. ¿Viste que uno tiene algún tipo de consumo audiovisual? Porque puede ser música o una película o una serie. Ajá. Que es un poco criticable, podríamos decir.
1: Ah, bueno, sí. ¿No? Sí, sí, por supuesto.
0: Pero que uno dice, a mí no me importa, a mí no me importa. Vengo con la cabeza así, voy a consumir eso.
1: Pero claro, por supuesto.
0: En algunos lados le dicen consumo falopa, pero no está bueno. No. Decirlo. No, para nada. No. Pero es eso que uno llega a la noche, tiki, pones, y ya sabes que ni siquiera lo vas a ver. ¿No?
1: Funciona como despeje. Exacto. Te pone ahí algo que necesitas que no te haga pensar, que no te haga mover, sino relajar la mente.
0: Sí. Bueno, sí, descubrí uno nuevo que yo tengo.
1: Ay.
0: 3 horas de corrido de una persona que filma en 4K calles del mundo, con lluvia, por ejemplo. Entonces te recorre.
1: Ah, la
0: Brooklyn, Londres, hace como 2 semanas que vengo recorriendo ciudades del mundo con lluvia, porque como acá llueve, ¿entendiste? Coincide perfecto. Y vas recorriendo Manhattan de noche. No hace nada. Es hermosa, ¿eh?
1: ¿Sí?
0: De dormir.
1: ¿Qué se dice en las calles de Manhattan?
0: No, nada, qué sé yo, yo no entiendo inglés. ¿Sabe? No entiendo el acento del manhattense. No sé.
1: Bien, bien.
0: Yo lo
1: bien.
0: Único que noté es que no hay perros en las calles.
1: Ajá. La flauta, bueno.
0: No hay perros en las calles, lo cual no hay perros en las calles. No hay palomas, tampoco. No hay vida silvestre.
1: ¿Esto es solo Manhattan? O es...
0: No hay en el Central Park, por ejemplo. Ajá. No había, por lo menos en ese momento. Está todo muy cuidado.
1: Bien.
0: Y la iluminación nocturna parece de día.
1: Mucha luz.
0: Para mi gusto, que nosotros acá
1: claro.
0: Ya salís a la noche y en el bosque es bosque y nos... ¿Qué tanto? Cuta 16 es de noche, señores.
1: Sí.
0: ¿Qué quieren? Es de noche.
1: Oscurito.
0: No, es de noche, el pajarito duerme, la gente duerme. Es así, un poco, ¿no? Los invito, cuando quieran verlo, lo pueden ver eso.
1: Bien, lindo descubrimiento. ¿Hay algo, alguna voz en off? ¿Algo?
0: Nada, la lluvia.
1: Es la lluvia.
0: O sea, si está lloviendo, es la lluvia.
1: Y la cámara ahí anda.
0: Y la cámara, pero muy buena calidad, claro. Y todo eso te suma.
1: Bueno, muy bien.
0: Voy a... Mira, quien podría hacer eso en este momento,
1: sí,
0: de las calles de Bolsón, es nuestro compañero en el móvil, Roberto Corral. Muy buenos días.
2: Muy buenos días. ¿Cómo le va a todos los compañeros, a toda la gente, a toda la audiencia? ¿Cómo andan aquí en esta mañana gris y con lluvia y... Siguen los éxitos.
0: Y por muchos días más, porque vamos a tener lluvia.
2: Sí, en estos momentos les puedo decir que estamos en una ventanita, no sé, de minutos solamente, que no está lloviendo. pero es un ratito nada más. Esto es sepamos que esto continúa, sigue nomás.
0: Sí, función continuada, sí. Y lo veníamos diciendo, esta lluvia se queda. Mira, el domingo que no iba a llover, parece que finalmente algo de lluvia tendremos.
2: ¿También? Y,
0: sí, poquitito, pero bueno, pero algo de lluvia habrá. Se calmaría el lunes, pero como falta tenemos que esperar.
2: Bueno, siempre, como siempre, los lunes se pone lindo.
0: ¿Viste? Es así.
2: Los domingos, claro, uno quiere ahí, bueno, para disfrutar, pero los domingos se pone bárbaro.
0: Es cierto que para que arranques la semana, porque si no uno diría, mira, te lo digo yo que soy muy pesimista, pero si no uno diría, ay, justo que tengo que empezar la semana, está el día espantoso.
2: Claro.
0: Cambio te acompaña el día. Mira cómo me puse en modo corral.
1: Increíble, el optimismo que...
0: No, es lo que hace las calles
1: desconocida.
0: Del mundo. Las calles del mundo. Yo esto de que me duermo mirando calles del mundo... Se ve que me hace bien, arrancó. Claro. ¿No me sienten un acento de Manhattan?
2: Sí, sonaba así, Brooklyn. Exactamente.
0: De Brooklyn. Sí,
2: bueno,
0: sí.
2: Vos sos del bando de ese de la banda Bottom Rap, de Bob Geldof, no me gustan los lunes.
0: Claro, no, los martes tampoco, like Monday. Los martes orquídea.
2: No, los lunes no, medio no, ahí.
0: Los
2: por
0: lunes
2: eso,
0: son difíciles.
2: Qué bueno, esos oficios que se toman el lunes está buenísimo, pues laburan por ahí. Hasta otro día, pero los lunes.
0: Claro.
2: Yo no sé, la verdad que no sé este tiempo si peluquerías realmente se toman los lunes, parece que no, ahora ya.
1: Algunas. Ay, no sé. Las panaderías algunas, también, ¿no? Se tomaban los lunes, ¿no?
2: Sí, pero yo creo que ahora ya no, ahora nada. Hay que estar abierto, pendiente que venga alguien a comprar.
0: Me sí, parece sí, que
1: 24/7.
2: Por sí, ahora. Sí. Claro, sí. Claro, eso me parece que ha variado. Sí,
0: de
2: sí.
0: Hecho, hay comercios que están ampliando sus horarios o probando distintos horarios en horario probando de corrido, como probando distintas ventanas para ver si encuentran algún punto de apertura comercial.
2: Sí, tal cual. Esto más allá de los propios avatares o coyunturales de cómo está la situación socioeconómica en el país, en la región, vieron que, bueno, nuestra comarca, nuestra zona se va adaptando y diferentes zonas del país tienen como diferentes horarios, ¿no? De oficinas abiertas, uh-huh. De comercios, ¿no? Y hay diferencias. Y yo recuerdo hace muchos años todavía con aquí nuestros pueblos más chicos todavía, uh-huh. Yo notaba que que tenía eso, que al principio, viniendo de gente de una ciudad más grande, encontraba que temprano estaba todo muy muy calmo, ¿no? Que todo arrancaba tipo 9:30, 10, y la parada, ¿no? Después de la 1, del almuerzo, que todavía se sigue manteniendo.
0: Sí,
2: y que
0: claro.
2: Eso, de alguna manera, bueno, dicta cierto pulso, cierto ritmo.
1: Totalmente.
2: Que bueno, hay que adaptarse. Y a la vez va siendo dinámico, yo creo que va cambiando. También acá notaba que en general los comercios y demás se extendían hasta bastante tarde, hasta la noche, cosas que por allí en ciudades más grandes, sí, todo arranca muy temprano, con mucha vorágine, pero tipo, no sé, a las 7 de la tarde medio que se corta todo. Bueno, y iba notando esas diferencias, lo que percibo es que hay cambios, es dinámico, se está como variando la cuestión. Y con lo que decías, Sole, de que hay determinados rubros, ciertos comercios que van probando esto, ¿no? De, por ejemplo, no cortar al mediodía, porque justamente es la hora que muchas y muchos pueden asistir, pueden comprar en determinado comercio.
0: Sí.
2: Y bueno, esto es dinámico, eso se está viendo, me parece.
0: Estaba pensando también que cuando se va modificando el perfil de pueblo a ciudad y ya va creciendo también esto, ¿no? Modifica mucho, porque hay pueblos chiquititos, yo por lo menos que conozco un poco la situación de algunos pueblos muy chiquititos de la provincia de Buenos Aires, como Storkins, que tienen esto de cerrar al mediodía a las 12, muy tarde, 12:30, y vuelven a abrir a las 4:30, te diría casi 5,
2: ¿eh?
0: A las 4 casi ninguno.
2: Bueno, se toma la fiesta.
0: Porque hace mucho calor también. Entonces abren 4:30, 5 de la tarde, no a las 4, 4:30, 5, y uno que viene tal vez ya con otros horarios, te agarra una ansiedad, o sea, ¿a qué hora van a abrir estos negocios?
1: Bueno, a mí me pasó una vez tener que ir a trabajar a La Rioja.
0: Claro.
1: Y en La Rioja...
2: Claro, norte particular también, sí.
1: En verano...
0: Claro.
1: Yo tenía que organizar, estaba como parte de la organización de un evento, y en verano, en La Rioja, a la 1 o 12:30, por ahí sí. Era, cortan todo, pero... el laburo en la MUN y todo se, claro, corta, hacen horario partido,
0: sí,
1: y después vuelven a las 5,
0: sí,
1: a laburar, vuelven a los organismos municipales, ¿eh?
0: Ah, mirá.
1: También, pero oficina, casi en plan como si fuese otro día, o sea, vienen todos cambiados, de otro,
0: claro,
1: es casi otro día,
0: claro.
1: Y de la 1 a las 4:30 no pasa nada.
0: No, son esos pueblos donde el asfalto se derrite, hace mucho calor.
2: Claro.
0: Mucho calor, claro. Y bueno.
2: Y se vive mucho de noche.
1: Claro.
2: Contaba aquí, bueno, hay una funcionaria de Lago Puelo, hace unos días charlábamos, que es de Formosa, y relataba que es otra vida absolutamente, sí, que hace unos años está acá, 10 o 12 años que está acá. Y me contaba esto, o sea, de verdad que se vive mucho de noche.
0: Claro.
2: O sea, arranca a partir de tal hora la actividad en general, de todo, no solamente decir eso que tiene la noche, que puede tener algo de esparcimiento, no solamente, sino justamente la actividad laboral y demás. Pero bueno, eso ya es una cuestión por climática, ¿no?
0: Claro. Y algunos que mantienen bien el perfil de pueblo, ¿eh? Se cierra al mediodía temprano, abro a la tarde y a las 8 se cierra y se cerró y ya está, no hay,
1: sí,
0: más nada.
1: No hay más tu tía.
0: No. Y hay una cuestión casi como diría yo, de querer mantener eso para que el pueblo siga manteniendo esos hábitos de descanso, porque uno ve que, insisto, en este lugar que yo conozco, en Torkins, se cambian, abren nuevos negocios y todo, pero todos mantienen ese perfil, no se abre más horas, no, tranquilo, hay un horario de plaza, hay, sobre todo en invierno, un horario de caminata, hay un horario de pileta, porque hay piletas públicas o muy económicas, entonces el horario de pileta es el horario de pileta, bueno, como una rutina llevada por toda la comunidad.
2: Bien, bueno, aquí todo en funcionamiento ya hasta ahora.
0: Sí, claro.
2: Compañeros, les cuento a toda la audiencia, sí, que estaremos hoy en El Hoyo. En un rato estamos bien por allí, así que vamos a tener bastante información y hacemos recorrida también. Y también en nuestras redes ahí tenemos un contenido, así que bueno, andamos por allí.
0: Perfecto, Robert, nos hablamos en minutos. Buenas rutas, cuidado con la lluvia que está todo muy mojadito. Hablamos en breve.
2: Gracias, un abrazo.
0: Abrazo. Allí estaba nuestro compañero Roberto Corral desde el móvil. No sé por qué terminamos hablando de esto de la...
1: Por la calle de Manhattan arrancamos con
0: no
1: la calle.
0: No sé si tenía que...
1: Solo les digo así muy cortito, si estás en Puelo, si sos de Puelo, si sos de la comarca por supuesto también, quédate porque en el programa del día de hoy va a haber muchas novedades sobre el laburo que estuvo, sobre el trabajo que estuvo haciendo ayer nuestro compañero Corral, muchas novedades del OSPI,
0: sí,
1: así que quédense si quieren saber de eso porque es de verdad mucha información.
0: Sí, muy pero muy interesante. Se quedan, vamos a una breve pausa, volvemos con el resumen informativo.
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2: Comenzamos la mañana bien informados. Hacemos un breve repaso por las últimas noticias publicadas en nuestro portal Info Chucao.
3: Diputados, en una sesión que promete ser maratónica, buscan blindar al Banco Central y ampliar la inocencia fiscal. El oficialismo buscará este miércoles en diputados avanzar con proyectos clave para la estabilidad económica en una sesión que podría extenderse durante 16 horas. La reforma del Banco Central y la ampliación del régimen de inocencia fiscal serán los principales temas en medio de negociaciones con aliados y tras el reciente revés sufrido por el gobierno en el Senado por la ley de tierras.
2: Tragedia en Vaca Muerta. Identificaron a los dos operarios que murieron tras un accidente en Rincón del Mangrullo. Dos operarios murieron tras un grave accidente ocurrido este martes en el bloque Rincón del Mangrullo, cerca de Anielo, en Vaca Muerta. Las víctimas fueron identificadas como Jonathan Meliqueo y Cristian Latorre. El incidente habría sido provocado por la falla de una línea de gas de alta presión y las circunstancias son investigadas.
3: Tierra del Fuego repudió el ingreso de un buque petrolero británico al puerto de Ushuaia. El gobierno de Tierra del Fuego repudió la presencia del petrolero británico BS Promis en el puerto de Ushuaia y exigió explicaciones a Nación. El secretario Andrés Dachari calificó el hecho como inédito y cuestionó que la embarcación operara en un puerto intervenido bajo argumentos de soberanía. Además, reclamaron el fin de la intervención y la restitución de la administración provincial.
2: Un policía de Río Negro fue condenado a 9 años y 4 meses de prisión por un robo a adultos mayores en Cipolletti. Un integrante de la policía de Río Negro fue condenado a 9 años y 4 meses de prisión por un violento robo contra un matrimonio de adultos mayores en Cipolletti. El hecho ocurrió en marzo de 2025 y dejó a una de las víctimas con lesiones gravísimas, entre ellas un ACV. La sentencia quedó firme tras un juicio abreviado.
3: El Bolsón exportó por primera vez su lúpulo a Inglaterra. Llegó a una cervecería de Bristol. El lúpulo del Bolsón cruzó por primera vez el Atlántico. Cerca de una tonelada fue enviada a una cervecería de Bristol, Inglaterra. La operación abre una nueva oportunidad para la producción local en un mercado mundial con excedentes y destaca las condiciones de la región para obtener un lúpulo de calidad reconocida internacionalmente.
2: La Feria La Gran 40 Sur busca un espacio fijo para funcionar en el Bolsón. La Feria La Gran 40 Sur busca un espacio fijo en el Bolsón para albergar a vecinos que quedaron sin lugar en las ferias existentes. El grupo reúne 265 personas y avanza con gestiones ante el municipio y el Consejo Deliberante para formalizar el proyecto. Tras una prueba piloto sobre Ruta 40, ahora analizan distintas alternativas para instalarse de manera habilitada.
3: Trasladaron a Ezeiza a Luis Raúl Gusano Menocchio, acusado de liderar una banda narco desde la cárcel. Luis Raúl Gusano Menocchio fue trasladado desde la cárcel de Rawson a un penal federal de Ezeiza, acusado de liderar desde prisión una organización narco. La investigación derivó en más de 40 allanamientos y 27 detenidos tras detectarse que la banda operaba dentro y fuera de Chubut.
2: Río Negro busca bloquear los celulares en las cárceles para frenar estafas virtuales. La legisladora Yolanda Mancilla presentó un proyecto para prohibir

0: El uso de celulares en las cárceles de Río Negro, con el objetivo de frenar estafas virtuales y amenazas cometidas desde los penales. La iniciativa busca controlar y garantizar la trazabilidad de las comunicaciones sin impedir el contacto de los detenidos con sus familias, abogados o la justicia.
1: El CONICET descubrió una llave maestra que podría frenar el dengue, el Zika y la fiebre amarilla. Un equipo del CONICET liderado por la viróloga Andrea Gamarnik identificó un mecanismo común en los virus del dengue, Zika y fiebre amarilla. El hallazgo permitió detectar una molécula capaz de bloquear su reproducción en laboratorio, sin toxicidad celular, y abre el camino hacia futuros tratamientos antivirales de amplio espectro.
0: Carlos Maestro respaldó a Gerardo Merino para presidir la UCR de Chubut. Carlos Maestro volvió a la escena política de Chubut y ratificó que la UCR debe continuar dentro de la alianza que gobierna la provincia junto a Ignacio Torres. De cara a la convención partidaria en Esquel, el ex gobernador respaldó a Gerardo Merino para presidir el radicalismo y advirtió que una ruptura de la coalición debilitaría la gobernabilidad provincial.
1: La industria volvió a caer en julio y acumula un retroceso del 2% en 2026. La industria argentina cayó 0,6% en julio y acumula un retroceso del 2% en 2026, según el CEUIA, aunque registró una suba interanual del 1,4%. El organismo advirtió que responde a una baja base de comparación. La producción continúa 11% por debajo de los niveles de 2022, con fuertes caídas en los sectores automotor y de la construcción.
0: Hasta acá el repaso de las últimas noticias publicadas en nuestro portal InfoChucao.
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0: 20 minutos para llegar a las 10 de la mañana. Vamos a actualizar la temperatura en estos momentos que ahora sigue esa ventanita de la cual nos hablaba nuestro compañero Roberto Corral y no está lloviendo. Tenemos 5 grados de temperatura, 6 la sensación térmica. Comenzará a llover en 5 minutos, dice Acuboder, que tiene esa pretendida puntualidad que a veces no se cumple.
1: El otro día fue un escándalo.
0: Claro.
1: Un escándalo, claro. De Acuboder.
0: No, claro, no nos hagas esto. Lo bueno es que la calidad del aire, según lo que dice, es buena.
1: A veces elegimos creerle.
0: Tal cual. Yo quiero contarles que hoy vamos a tener una nota muy interesante de una chica que estudió toda su primaria y su secundaria aquí en El Bolsón y que nos va a contar su experiencia y cómo su paso por una secundaria pública del Estado. Uh-huh. Y sus promedios le posibilitaron llegar a una universidad que ella pretendía. En función de esto, no quiero espolear...
1: Promedio de las calificaciones.
0: Importantísimo, claro. Importantísimo. Pero sí. En función de eso, hoy yo quiero preguntarle a nuestra audiencia, uh-huh. Como vamos a estar hablando de la escuela, ¿cuál fue la materia que más les costó durante la secundaria? Y si quieren nos pueden contar también en cuál les iba muy, pero muy bien. Muy, pero muy bien. En tal me iba muy bien, la verdad, no tenía grandes problemas, pero tal otra... Yo, física, química y matemática, creo que terminé quinto año y seguía rindiendo de tercero, porque después cuarto y quinto no tuve. Y bueno, ¿qué querés que haga? ¿Qué sé yo? Pero fueron las materias que toda la vida me costaron un montón.
1: A mí me costó inglés.
0: Ajá.
1: Desastre.
0: Uh-huh.
1: Contabilidad.
0: Ah, claro, sí.
1: Que tuve un año... tengo un ausente mental, no sé qué pasó ese año que tuve contabilidad.
0: No sé qué se hacía ahí.
1: No sé qué pasó. Y química.
0: Química tremenda.
1: Esas tres eran para mí torturas.
0: Sí.
1: Tortura. Matemática tenía no sé qué, que me salía rápido.
0: Ajá.
1: Pero química, contabilidad e inglés.
0: Los asientos contables. No, ¿verdad que no, los asientos
1: es que no
0: contables
1: sé qué pasó.
0: Que además tenían una como una, voy a decir una burrada probablemente, me ha escuchado un contador y va a decir, no te metas ahí. Pero no tenían como un nombre específico los asientos contables. No era que vos ponías, ingresó 300
1: debe y haber,
0: pesos.
1: Es lo único que sé.
0: Sí, pero el asentamiento tenía un nombre específico. Ah. Vos no podías poner... Entraron 300 pesos. ¿Bien de qué? Vendimos 200 gramos de mortadela. Bien, vendo 200 gramos. No, tenían ingreso caja, por ejemplo, eran. Ingreso caja, Y entonces uno tenía que acordarse ese mundo. Era muy tremendo.
1: Tremendo.
0: Muy tremendo. Yo después me pasé a Humanidades, dije, no.
1: Claro,
0: no, ¿qué estoy haciendo acá? No. Tremendo. Y con química, ¿te acordás de orgánica e inorgánica?
1: No me acuerdo nada sobre... Para mí tengo ausentes mentales, con inglés, contabilidad y química, la tabla periódica era algo hermoso que me parecía que, para ilustrar algo, pero nada, no me quedó nada, no tengo nada.
0: Qué terrible la tabla periódica, terrible.
1: No me quedó nada de información de esas tres materias, nada.
0: Yo me pasé un verano entero que todos estaban de vacaciones, calor, divino, y me tuve que quedar para ir a todos los días a una profesora particular de química.
1: Y ¡uy, seguir, qué bajo!
0: Y seguir sin entender nada, porque no
1: entendía. Claro,
0: eso
1: era lo peor.
0: Porque si yo me dijera, bueno, pero finalmente entendí que las terminaciones del alcohol eran... No entendí nunca. Bueno, eso es lo que les estamos preguntando a ustedes. ¿Cuáles eran las materias que más les costaron en la secundaria? Si quieren contarnos algo más, bueno, también. Si quieren nos pueden contar también cuál sí les gustaba. ¿Había alguna que te gustaba particularmente, que la disfrutabas?
1: En un momento matemática.
0: Ah, mira.
1: Y muy raro lo mío. Matemática y lengua también me gustaban.
0: Claro.
1: No sé, no hay algo muy convencional ahí, pero era lo que sucedía. Y otra que no me gustaba nada, no sé por qué, porque ahí no tenía problemas como ese con química, pero geografía también me costaba.
0: Yo tenía geopolítica.
1: Claro. Lo que me costaba geografía. Sí.
0: A veces también tenía que ver con el docente. Perdonen, queridos docentes.
1: Sí, bueno, también parte.
0: Sí. Yo vivía con, vivo con un docente, pero tenía una docente de geopolítica que era... Podría haber sido una linda materia geopolítica. Ahora
1: claro,
0: que
1: lo pienso en el diario del lunes.
0: Pero
1: sí,
0: no.
1: Muy interesante.
0: No. Y a mí me gustaba francés y lengua, ponele. Hasta ahí.
1: Mirá.
0: Teníamos mecanografía en esa época, señores. Ustedes se ríen ahí, porque pero nosotros teníamos mecanografía, con sala de mecanografía. La de computación pasabas, veías la computadora y no te dejaban entrar.
1: Pero no seas así.
0: Qué sé yo. Bueno. Hola, quiero participar por los premios. La materia que más me costaba y que menos me gustaba era inglés. ¡Qué materia complicada! Dice Sol. Inglés era. Tremendo. Sí. Hasta que enganchás un profe que te...
1: Y qué cosa, y mira que a mí me hubiese gustado aprender inglés,
0: Mirá.
1: No es que yo tenía la fantasía de querer aprender, sí. Ahora cuando me enfrentaba con eso era una negación absoluta, absoluta.
0: Mirando
1: absoluta.
0: Películas, ¿no aprendiste un poco?
1: No aprendí nada.
0: Ah, ¿no?
1: No. Sé algunas cosas básicas. A mí no. No,
0: a mí no.
1: No se me acostumbró nada, nunca lo logré. Es una cosa pendiente en mi vida, entre tantas.
0: Yo tuve una profesora el año pasado y en la tecnicatura que estoy estudiando, Marina, que de verdad fue la primera vez en mi vida que comprendí las reglas del inglés y entonces
1: qué
0: entendí mucho más.
1: Claro.
0: No, pero esto es por esto. Una claridad, la verdad que así da gusto, te divertís.
1: Y sí.
0: La materia que me costaba mucho era matemática, dice Yoli y alguien más, ¿no? Por ahí matemática se ve que es tremendo. Quiero participar. La materia que me cuesta, dice Tiago, es química. Estoy cursando segundo año. Hola, Tiago. Quiero los pases al cerro. Es que química, Tiago.
1: Qué bravo química, mamita.
0: Ay, que no sé qué estarás viendo, pero yo la verdad nunca jamás entendí. Me mataban las terminaciones de los alcoholes. Si alguien se acuerda, nos quiere contar. Hay un químico escuchando a química que nos explique brevemente. Bueno, nos vamos a repasar el portal. ¿Te
1: parece? ¿Cómo no? Hay un tema en el portal de InfoChucao que lo van a encontrar bien arriba que tiene que ver. Hay dos cosas que les queríamos comentar. Uno, por supuesto, tiene que ver con algo más local, más cerca de donde estamos, que es la tragedia que ocurrió en Vaca Muerta, donde murieron dos operarios. Al parecer hubo una falla en... Se reventó un caño de 12 pulgadas, 35 centímetros de diámetro, y al ingresar a una trampa receptora, así se explicó técnicamente, se desprendió parte del material. Ese material habría alcanzado a un operario, se produjo una explosión, ¿cierto es? Y murieron dos operarios. A partir de allí, por supuesto, se abre una investigación para ver qué es lo que sucedió, por qué hubo esa falla. Cierto es que estas dos vidas pusieron, hay una cuestión muy puntual con la seguridad de cómo se está desarrollando todo este proceso en Vaca Muerta, porque a veces cuando los avances son tan abruptos, digamos, algunas cuestiones, no estoy diciendo que sea este el caso, pero algunas cuestiones quedan de lado, y las de la seguridad suelen, cuando se marca la falla en este tipo de situaciones, lamentablemente cuesta vidas.
0: Claro.
1: Así que hacia allí hay toda una investigación para, por supuesto, para ver qué pasó y para prevenir futuro accidente, para que esto no vuelva a suceder. Así que esta fue una de las notas que desde ayer a la tarde se supo. Primero murió inmediatamente uno de los operarios, el otro fue trasladado al hospital y horas más tarde falleció también. Sí. Así que ahí está toda la situación en Vaca Muerta con esta tragedia. Lo próximo que queríamos contar es lo que está sucediendo en este momento en Tierra del Fuego, porque salió el ejecutivo local a quejarse muy fuertemente por el atraco de un buque con bandera inglesa. En el puerto de Ushuaia. Entonces el gobierno fueguino cuestionó la operación de este petrolero de bandera británica en un puerto, además, intervenido, el puerto de Ushuaia está intervenido por el gobierno nacional, que se había dicho que esta intervención se daba por una cuestión de soberanía. Esta intervención por la soberanía que se había hecho sobre el puerto de Ushuaia permitió que un buque con bandera inglesa atracara allí, ya se fue este buque, aparentemente con destino a Estados Unidos. Bueno, todo esto generó un gran malestar. Recuerde que meses atrás también estuvo no atracando, pero sí navegando en aguas argentinas un patrullero británico. Un buque de patrulla británico estuvo navegando por aguas argentinas. Así que, bueno, allí hubo todo un reclamo diplomático, diplomático interno, ¿no? El Ejecutivo reclamándole al Ejecutivo Nacional por esta cuestión. Fue el propio Andrés Dachari que dijo, bueno, esto no puede suceder, es algo increíble que en un puerto intervenido por soberanía se deje atacar a un barco de bandera inglesa que... por si hace falta aclarar, Inglaterra es el que tiene el dominio sobre nuestro territorio nacional de las Islas Malvinas, ¿no?
0: ¿Fue el vocero presidencial o el canciller que salió a decir que en realidad había entrado a abastecerse de combustible y que esto es bueno para...?
1: Fue el vocero presidencial, Javier, como que, tratándose de despegar, digamos. Aquí hay una cuestión que me parece... que va mucho más de fondo. Cuando suceden estos hechos, dicen, bueno, no, que venga a cargar nafta, para nosotros es mejor. Que
0: claro,
1: venga a cargar...
0: claro.
1: Pero estaba intervenido por una cuestión de soberanía. Entonces, ¿qué? ¿Hablamos de soberanía? Bueno, eso está sucediendo en este momento. Todos estos reclamos, estas idas y vueltas entre el gobierno nacional y el de Tierra del Fuego, por una cuestión muy puntual que se viene repitiendo, ¿no? Que es esta suerte de invasión, y esto no lo digo entre comillas, de Inglaterra en... territorio argentino.
0: 9:54. Te invitamos a que entres a nuestro portal infochucao.com, puedas ver toda la información actualizada de las últimas horas y por supuesto lo que se va actualizando minuto a minuto en el transcurso de esta mañana. Ahora, en este momento, mientras ustedes nos siguen escribiendo, siguen participando, nosotros vamos a hacer una pausa muy pero muy chiquitita, como te digo siempre, para que aclares el mate y ya volvemos.
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0: 10:01, podemos decir, continúa lloviendo en el Bolsón y toda la comarca, sí. Porque es casi como, si yo no les digo nada, ustedes ya contemplen, debe estar lloviendo, porque creo que fundamentalmente así serán los próximos días. Yo les cuento que así como hace unos días celebramos y saludamos a un nuevo compañero de trabajo desde Viedma, en este caso vamos a saludar y darle la bienvenida a otro nuevo compañero de trabajo.
1: Sí.
0: En este caso desde la ciudad de Rawson.
1: Así es.
0: Porque habíamos dicho la idea es poder llegar con Info Chucao a ambas capitales provinciales y ya lo vemos quienes nos están siguiendo vía stream. Lo vemos en pantalla, está por allí Walter Vallejos. Walter, muy buenos días, bienvenido al equipo de Info Chucao en vivo. ¿Cómo estás?
2: Hola chicos, ¿cómo están? Esteban, Sole, ¿cómo andan?
0: ¿Cómo va? Muy bien.
2: Muy bien.
0: Un gusto también saludarte.
2: Acá. Gracias, igualmente creo que te conozco igual de otros tiempos, pero...
0: Compartimos las aulas de la hermosísima Universidad Nacional de la Patagonia San Juan Bosco con Walter.
2: Recuerdo, sí,
0: En comunicación social.
2: Exactamente.
0: Sí. Bueno, ¿qué recuerdo? Yo ya soy una persona mayor, Walter, yo no recuerdo nada. Celebro que vos puedas decir qué recuerdos. Ah, bueno. pero hemos pasado por la misma universidad, en la misma carrera. Así que, bueno, un gustazo.
2: Gracias, ¿cómo andas, Sole, tanto tiempo?
0: Muy bien, muy bien. Bien, muy bien, muchas gracias.
2: Cuando hablaba con Esteban, le contaba que cuando los veía a través de streaming en el canal, que había conocido tu rostro, no me acordaba tu nombre, pero sabía que nos habíamos cruzado en nuestros tiempos universitarios, hace como 20 años.
0: En otra vida.
2: No tanto, ¿no?
0: Pero sí, claro. Es verdad, estuvimos en la sede de Comodoro Rivadavia de la Universidad Nacional de la Patagonia, cursando una hermosa carrera y estuvimos compartiendo por allí aulas y materias y un montón de cuestiones. Así que muchas gracias por acordarte, Walter.
2: Cómo no.
0: Muchas gracias.
2: Bueno, aquí estoy, desde Chubut. Así que anda por Río Negro usted.
0: Claro, sí, sí. Aquí en el bellísimo Bolsón con mucha lluvia. Vos estás en Rawson, no sé cómo estará a nivel climatológico en estos momentos.
2: Está nublado, bueno, soleado, una máxima de 3 acá. La verdad que está agradable.
0: Está muy bien.
2: Parece que es un llover, pero todavía sigue así.
0: Y más adelante estaremos hablando del clima político, porque un poco la intención también de contar con tu trabajo y de tu colega en Viedma es ir viendo cómo se van armando estas estrategias políticas,
1: claro,
0: de cara al 2027.
1: Exactamente, y empezó Walter ya con algunas cuestiones que tienen que ver, sí, con el armado político y con algo que estuvo pasando en el Frente Renovador, ¿no, Walter?
2: Así es que recientemente trascendió al menos en los medios de comunicación que el Frente Renovador de Chubut perdió la personería jurídica. Al menos eso desde el plano mediático. Fue por una resolución de la Justicia Federal que tomó esta decisión. Al parecer esto dejaría fuera de lo que va a ser la contienda electoral para el 2027 a esta estructura partidaria. Hay que recordar que por el momento se encuentra o se encontraba intervenida hace ya al menos 2 años por la diputada Vanessa Abril, que forma parte del bloque Arriba Chubut en la legislatura provincial de este territorio. Este fallo judicial va a tener otro episodio, por así decirlo, es que el apoderado del Frente Renovador, Cristian Ayala, anunció que van a apelar a la Cámara Nacional Electoral para que esta situación se revea. Pero lo cierto es que el titular de muchos medios de comunicación es que esta estructura partidaria perdería la personería jurídica, por lo tanto no podría participar como un partido dentro de la contienda electoral para el 2027. Pero escuchen lo que dijo Cristian Ayala con respecto a esta situación.
0: Vamos entonces a compartir y te agradecemos muchísimo por este trabajo, por este primer encuentro que tenemos. Compartimos entonces, como vos decías, la palabra de Cristian Ayala, apoderado del Frente Renovador del Distrito de Chubut. Y de esta manera inauguramos también tu presencia desde Rawson. Walter, un gusto, en mi caso, volver a encontrarnos y bueno, que podamos compartir el espacio de Info Chucao en vivo.
1: Bienvenido.
2: Gracias, Sole.
0: Saludos. Un abrazo, hasta luego. Compartimos la palabra entonces de Cristian Ayala, apoderado del Frente Renovador Distrito Chubut, respecto de esta posible pérdida de la personería jurídica que los dejaría fuera de la contienda electoral.
3: Exactamente. El juez Sastre dispuso una sentencia de primera instancia en la cual él entiende que se darían las condiciones para establecer la caducidad de la personería jurídico-política del Frente Renovador Distrito Chubut.
4: ¿Esto significa que no habían cumplido con ciertos requisitos que se exigían para mantener esta situación legal?
3: El juez lo que entendió es que habían transcurrido 4 años sin que se hicieran elecciones en el partido de distrito. El 27 de junio se cumplían los 4 años desde que había asumido la convención del Frente Renovador Distrito Chubut y el 30 de junio ya no estaban notificando del procedimiento de caducidad. Esto llamó la atención porque el partido político no es que estuvo inerte, no es que no tuvo participación política, no es que estuvo quieto, sino que el partido político del distrito Chubut en la última elección a diputados nacionales renunciaron. El presidente renunció, el secretario renunciaron, integrantes de las convenciones, es decir, las máximas autoridades del partido que tuvieron un acercamiento con el gobierno provincial. Esto generó toda una situación de conmoción interna, de inquietud en los afiliados, y frente a la inminente elección de diputados nacionales, el órgano nacional decidió la intervención.
4: ¿Por qué mediáticamente se instaló que el partido había perdido la personalidad jurídica en Chubut?
3: En realidad nosotros vamos a apelar esta decisión del juez Sastre ante la Cámara Nacional Electoral, y nos llamó mucho la atención los escasos plazos que se tomaron para llevar todo el procedimiento, y sobre todo que nosotros estábamos esperando la sentencia, la cual fue subida al sistema del Poder Judicial cerca del mediodía, e inmediatamente ya la prensa empezó a difundir esta sentencia, la cual llama un poco la atención, pero entendemos que son parte de la habitualidad que tenemos, sobre todo en estas provincias, y cómo se maneja la información política. Así que, bueno, nosotros estamos confiados en que la Cámara Nacional Electoral sí escuchará las cuestiones y los precedentes que hemos citado acá en el juzgado de primera instancia para entender que no es una situación normal la que atravesaba el partido y que ameritaba estarse por uno de los principios del derecho electoral, que es estar siempre a la continuidad de los partidos políticos. Entonces nosotros vamos a presentar un recurso de apelación que deberá tramitar ante la Cámara Nacional Electoral.
4: Significa que todavía no están fuera del juego, digamos, al menos por ahora.
3: Exacto, sí, es correcto.
4: Estamos. ¿Por qué circuló tan rápido esta idea o este título en diferentes medios de comunicación donde supuestamente el Frente Renovador Chubut perdió la personería jurídica?
3: Es una apreciación mía esta, pero me llama la atención que Escribano Arcioni haya tenido alguna difusión de su trabajo que está realizando en la provincia, que Sergio Tomás Massa a nivel nacional haya sido mencionado, tenga una participación importante en cuanto a las decisiones que se están tomando en todo lo que es el sector del peronismo como movimiento amplio, ¿no? Y que justo salga esta cuestión en la provincia.
0: Compartíamos entonces a través de nuestro compañero desde Rawson la palabra Cristian Ayala, apoderado del Frente Renovador del Distrito de Chubut, respecto de sus apreciaciones sobre si efectivamente existe la posibilidad de que pierda la personería jurídica o no.
1: Bueno, recordemos que no es una situación, no es un detalle menor esto que está sucediendo.
0: No, ¿eh? No.
1: Muchos se había nombrado, lo trajeron inmediatamente a Sergio Massa, lo arrastraron a la arena política como diciendo, bueno, de acá venimos, esto es, buscando inmediatamente el referente nacional y la posibilidad de que no se pueda presentar en las elecciones un partido político de tanto peso es una cuestión que me parece está bueno seguirla de cerca, y nuestro compañero allí, Walter, empezando a escarbar un poquitito y ver qué es lo que está sucediendo.
0: Muy interesante que podamos estar desde temprano, digamos, en la agenda de la construcción de lo que va a suceder en la arena política, que vamos a estar desde temprano, ¿no? Para ir viendo toda esa trama que se va conformando para llegar al 2027 con una comprensión un poquito más amplia, ¿no? Que vos puedas tener, quienes nos están escuchando, a la hora de llegar a las elecciones, que puedas ir comprendiendo cómo cada jugador fue parándose en esta foto política.
1: Sí, un poco esa es la idea que tenemos todos de aquí, desde Info Chucao en vivo, es, y por esto este esfuerzo que créannos es muy grande en muchos sentidos, de poder contar con un corresponsal en cada una de las legislaturas a tantos kilómetros de donde estamos nosotros. Tenemos un corresponsal en Viedma, otro corresponsal en Rawson. Ustedes los que están escuchando ya sabrán, es el primer medio medio de la comarca que tiene esta posibilidad de contar de primera mano con la información y con dos periodistas que tienen trayectoria allí en cada uno de los lugares, así que celebramos poder tener esta posibilidad de, uh-huh, de primera mano estar allí viendo, como decías vos, Sole, recién, de cara a las elecciones del año que viene, que van a ser moviditas, y allí estará InfoChucao.
0: Porque después, en pleno movimiento y ebullición, se va a poner mucho más la lupa. Todos los medios van a estar con la lupa, claro, allí, ¿no? El esfuerzo de en estos momentos tiene que ver con adelantarse y permitirte a vos que puedas entender. Porque cuando se empiecen a sacar los trapitos al sol...
1: Que van a ser muchos.
0: Que van a ser muchos, créenos. Sí. Y que van a empezar a tirarse con de todo. Vos, que nos estuviste siguiendo y escuchando, vas a poder comprender de dónde viene. Qué postura había tomado tal referente a determinado tema y por qué habían empezado esos cruces o alianzas.
1: ¿Sí? Exactamente.
0: Un poco la idea es esa, que puedas tener la información. Siempre, siempre es mejor tener mayor información e ir adelantándose. 12 minutos pasaron de las 10 de la mañana, tenemos consigna en el aire. Tengo 3 minutitos.
1: Sí.
0: 3 minutitos para contarte. 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
0: Ciprés Corralón, tradición que se renueva. 10:15, momento de una pausa, ya volvemos.
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0: 10:19 y yo quiero contar alguno de los mensajes de nuestros oyentes, porque hay una cantidad de mensajes, la verdad, muy.
1: Tan temprano, che.
0: Tan temprano, están como a pleno.
1: Bien.
0: Buen día, ¿cómo están? La materia que más me costaba era matemáticas. En todo el secundario, solo un profesor enseñó bien. Los demás eran tan malos que no se entendía nada, dice Ivana. Así nomás te lo digo.
1: Ahí está. Querías que te lo diga, te lo digo.
0: No se entendía nada. Ningún inconveniente. Chicos, no se entiende nada. La materia que más me costaba era contabilidad, dice Sofi. Trataba de no llevármela para no estudiar todo junto después, pero costaba también, ¿no?
1: Qué difícil.
0: Y peor cuando después decidís estudiar alguna carrera que termina incluyendo, porque hay materias que son troncales y van a estar siempre, ¿no? En general. Salvo que estudies, no sé, bueno, comunicación social no tiene matemáticas ni química. Yo creo que fui por ahí.
1: Agarré el plan de estudio a ver cuál no tiene acá.
0: Sí. Yo siempre fui, iba a estudiar, quería estudiar filosofía y letras.
1: Ajá.
0: Y no estaba.
1: Ah, porque...
0: Qué feo que te vaya. Hola, ¿qué tal? Me vengo a anotar para filosofía y letras.
1: Sí,
0: no está.
1: Que ir a la ciudad de La Plata, por ejemplo.
0: No estaba. Filosofía... letras.
1: Ah, está bien, sí, ya hace rato que se separaron, sí, en nuestra época ya.
0: Claro, bueno, pero sí. Yo en esa época no lo sabía, había sucedido hacía muy poquito y yo fui con, pero escúchame, yo acá leí que filosofía y letras, no.
1: Son
0: filosofía,
1: dos carreras letras. Aparte, claro.
0: ¿Querés
1: claro,
0: que
1: claro.
0: te anoten alguna? No, dije, no.
1: Claro.
0: No. Yo quería ambas cosas. ¿Y qué tenés?
1: ¿De ahí el embudo te llevó a comunicación? No, bueno, ahí en el tema de la orientación vocacional tenemos que...
0: Te puede salir bien, a mí me gustó.
1: A vos te salió bien.
0: A mí me gustó.
1: Sí, a vos te salió bien.
0: Te puede salir bien. ¿Qué tenés más o menos por ahí entre esto y esto? Y ahí te decían las carreras que... Comunicación social tenés, te decían.
1: Sí, había mucho para... Era un abanico lindo. Bueno, tenía que estar con una pata en humanidades, eso lo sabías.
0: Eso lo tenían claro, sí.
1: Bien.
0: ¿Que vos llegaste con mucha claridad a tu carrera?
1: No, la de periodismo llegué casi de casualidad también.
0: Buscando un kiosco.
1: Porque mi idea era seguir música por allí. Bueno, y hoy una media reunión familiar... que se ve música y bueno, ya venía con bastante bagaje yo de eso.
0: Sí.
1: Y creo que fue mi hermano el que dijo, che, fíjate acá esta.
0: ¿Y trabajar de qué vas a trabajar?
1: Ya laburaba. Me dijo, fíjate esta carrera, me metí, me gustó. También tuve esa idea de empezar letras.
0: Mirá.
1: Que la empecé después que terminé periodismo, pero al segundo año la dejé.
0: Claro, sí, porque no tenía filosofía.
1: Porque no tenía, no, a mí no, filosofía me parecía un montón.
0: Era mucho, no. Pero debe haber sido linda la ambas juntas. La materia que más me gustaba era biología, dice Laura.
1: Mirá.
0: Ella se enganchó por la que más, me gustaba biología. Mirá, uff. Muy buenos días, la materia que más me costó fue química. Hoy, gracias a que la pude entender, me doy cuenta que somos pura química, dice Nicolás. Bueno, Nico, muy bien haber llegado también a ese punto en la vida. Hola chicos, buen día. Dijeron en 5 minutos va a llover de nuevo y eso está pasando por aquí en el paralelo, dice César. Así que no acusemos a Cubo. La materia más complicada fue el inglés, no entendía nada, ni para atrás ni para adelante. Hoy sé algunas palabras que mi hija me va enseñando.
1: Claro.
0: Los hijos muchas veces sí, nos ayudan a usar el Duolingo, y aprendemos con el Duolingo, que es ese sistemita que está instalado. También es cierto que la tecnología ha avanzado tanto que ahora tenés traductores instantáneos.
1: Exacto.
0: Entonces, para algunas cuestiones uno simplemente pasa el traductor y listo.
1: Para algunas cuestiones son muy útiles, creo para la cuestión de fondo, ¿no? Lo lindo que es saber otra lengua, lo dice alguien que no sabe.
0: No. Te da otros marcos de lectura del mundo, el saber más idiomas.
1: Sí,
0: porque no es solo saber el idioma.
1: No, hay un montón atrás de eso.
0: Sí, hay un montón.
1: Construcción, hay un montón de cosas.
0: hay un montón. Es como si te dijeran, imagínate que te vas cambiando los lentes para una misma realidad, te vas cambiando los lentes y los vas viendo con distintos matices, con distintas... Eso pasa con aquellas personas que saben, y que saben bien, ¿no?, que chamullan, que saben bien varios idiomas. Tienen esa posibilidad de contemplar desde distintos...
1: Absolutamente, sí.
0: Calidad. Es muy maravilloso saber idiomas, chicos. De verdad. Yo sé que a veces reniegan, che, tengo que ir otra vez. Bueno, pero de verdad que sirve mucho. Buen día, matemáticas siempre me las llevé, hasta en vacación. Dice, saludos, dice Flor. Ayer fue mi cumple.
1: Feliz cumple, Flor.
0: Quiero premio, así festejamos con mi hijo Silver. Bueno. Te mandamos un abrazo enorme y muy feliz cumpleaños atrasado. No lo sabíamos. Si no, capaz que igual se nos hubiera pasado porque somos así.
1: No, bueno.
0: No se nos hubiera pasado.
1: ¿Cómo se nos va a pasar?
0: Escribir en las tablas de piedras con el picapiedras. Quiero premio, dice Angélica. No. No debe ser tan así, Angélica. Seguro que no. Seguro que no. ¿Qué más tenemos por acá? María me dice: Sole y Esteban, la materia que más me costaba era ciencias naturales.
1: Mira.
0: ¿Viste? Y uno más, a ver si tengo por acá. La materia que más me costó era físico-química. Nunca me llevé bien con esa materia, nos dice Xiomara.
1: Claro, tenía juntas, yo tenía separado física y química.
0: ¿Qué es peor?
1: Pero,
0: me llevo dos.
1: Yo con química nada, no podía. Física me resultaba un poco más atractiva. Con química No había química.
0: Y veías lo de la polea y todo eso en física.
1: En física sí.
0: Sí.
1: Las palancas, bueno, había un montón de cosas que me parecían interesantes. ¿Qué sé yo? Química no se lograba. Y contabilidad, eso.
0: No.
1: Son como qué raro ese mundo.
0: Sí. Después había una, que no me va a salir el nombre, que era como una química aplicada. No me va a salir el nombre. Si alguien se acuerde, me quiere decir. Que se hacían cosas en la cocina, ¿no? Se llevan adelante como recetas. En la escuela que yo iba teníamos un laboratorio.
1: Uy, qué bueno.
0: Muy grande, muy interesante. Muy linda escuela. Que tenía ese laboratorio con aparte un sector como de cocina donde preparabas el dulce de leche, pero hacías el análisis químico de la transformación de los elementos.
1: Ah, ¿ves? Eso me hubiese sido más divertido.
0: Yo, bueno, lo entendí. Yo me comía el dulce de leche, pero no entiendo nada. ¿Sabes qué?
1: Pero, profesor, ¿este que es repostero?
0: El de Alaitano, si usted deja de comer el dulce de leche y presta un poco más de atención.
1: Claro.
0: Pero no me acuerdo el nombre de la materia porque ya verás, estaba más ocupada en el dulce de leche que.
1: Bueno.
0: No sé si...
1: Escúchame.
0: Bueno, 26 minutos pasaron de las 10. Ustedes nos mandan mensajes porque hoy tenemos dos premios dos.
1: Sí, les vamos a estar diciendo al final del programa quién se lleva los dos pases para el Cerro Perito Moreno. 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Y nosotros aquí estaremos

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1: Buenísimo.
0: Los chicos dijeron, vamos a hacer una jornada para colaborar, para quien está trabajando, digamos, como para sumar voluntades, ¿no?
1: Claro.
0: Me pareció que es muy buena iniciativa. Después vamos a escucharlos a ellos en un clip que han publicado. Ponemos un poquitito de música y ya volvemos.
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0: 10:33, grupazo, buenos días. Todas menos educación física y matemáticas, dice José Luis. A ver, pará.
1: Pará.
0: Claro. Dos no le gustaban. Ahí está. Después el equipo, si quiere participar, nos puede. Nuestro equipo, se pueden sumar. Y muchas veces tiene que ver con quien está al frente de la materia. Lo digo con todo el amor. Lo tiro con todo el amor. No daremos nombre. Pero a veces un docente puede hacer que la materia te encante o que totalmente te cueste más todavía. Yo quiero contar que José Luis nos acaba de mandar una foto de un mate con cascarita de naranja, unos yuyelis por ahí, unas tortas fritas y un pote de dulce de leche. ¿Por qué me haces eso, José Luis? Las dos que más me gustaban, y me pone ahí el mate, el dulce de leche y las tortas fritas. Bueno, educación física y matemáticas, igual me quedó ahí, si no terminé de entender si eran las que te gustaban o las que no. Elegí mal la modalidad, dice Misael. Ajá. Y me metí en administración de empresas. Claro, ¿ves? Me costó mucho, no por lo difícil, sino porque no me interesaba, en lo más mínimo, contabilidad y organización de empresas, las más aburridas. Claro, son materias, y encima organización de empresas, son no sé si tan complejas, pero te tiene que gustar, porque por ahí son como densas, te tiene que gustar mucho eso, ese paño, ¿no? Para ir por ahí. Bien, mientras ustedes piensan y recuerdan los dolores de cabeza y de panza que les traían algunas materias, y nos responden para ganarse la pizza de Big Resto y los pases para el cerro, nosotros nos vamos a una pausa y ya volvemos. Cansado de

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0: 20 minutos para llegar a las 11 de la mañana. Qué rápido, qué ha pasado el día de hoy. No sé qué pasó. Hoy se nos pasó muy, muy rápido. Ya estamos a mitad.
1: Ya estamos a sábado. Ese que se le había mezclado todo.
0: Ya estamos a diciembre. Sacá el arbolito, bajalo del. ¿Viste cuando uno, hay familias donde se hace todo una. Hay que traer el arbolito, hay que bajar el arbolito. Y cuando aparece el arbolito es de esos chiquititos así de. Bueno, que tienen los adornos incluidos.
1: Sí.
0: Tanto problema, que traer el arbolito.
1: Yo no armo arbolito, lo quería decir.
0: Bueno.
1: ¿Que a quién le puede importar? ¿A quién?
0: Bueno. En agosto, ¿por qué estamos hablando del arbolito? En agosto, que es un tema, no sé por qué nos adelantamos tanto. Hoy temprano, cuando abrimos el programa, yo les dije que la consigna tenía que ver con algo que íbamos a charlar hoy. Y que nos parecía muy importante volver a hablar de algunas cuestiones que a veces quedan por fuera de la agenda de los medios, que es algo que se charla así dentro de las familias, pero que está bueno escucharlo en la voz de los propios chicos y chicas que van a las escuelas secundarias. Está en línea, y le agradecemos un montonazo por este tiempo, a Candela González. Candela es estudiante egresada de la Escuela Secundaria de Río Negro número 10 y recibió una beca de una cobertura del 100% por mérito académico para una licenciatura en la Universidad Torcuato de Itela. Y la verdad que merece un aplauso de pie. Candela, ¿cómo estás? Muy buenos días.
1: Ya te aplaudimos.
2: Hola, buen día. Muchas gracias por el espacio y por la oportunidad de poder comunicarles estas cosas.
0: Cande, ¿vos qué tenés ganas de estudiar en la Torcuato?
2: Yo voy a arrancar la licenciatura en Historia.
0: ¡Qué genia, por favor!
1: ¡Qué lindo!
0: ¡Qué lindo! ¡Qué lindo! Sí. ¡Qué lindo! Pero contanos un poco cómo llegaste a esta beca. ¿Qué fue lo que fundamentalmente te posibilitó acceder a una beca de cobertura total?
2: Bueno, primeramente, este tipo de becas siempre tienen mucha publicidad, al menos en la Universidad Torcuato de Itela. Uh-huh. Yo justamente me enteré por Facebook, por una publicidad que me apareció en Recomendados, uh-huh, que decía que si vos habías terminado el secundario público con un promedio de más 8, podías postularte para una beca de hasta el 100%. Uh-huh. Muchas veces se piensa que, no sé, que son oportunidades falsas o que es algo imposible de alcanzar. Pero bueno, en mi caso cambió todo, la verdad. Claro. Yo entré a la publicidad y empecé a buscar más información sobre este tipo de becas del 100%. Y bueno, me llevé con una sorpresa de que existen distintos tipos de ayudas en esta universidad. Es importante saber que la universidad tiene distintos programas de becas. A mí, por ejemplo, me otorgaron la beca a mejores promedios para colegios públicos, combinada por la beca de necesidad económica. Esta última depende de tu situación financiera. Uh-huh. Bueno, pero eso igualmente se evalúa con el comité de becas. Uh-huh. Sumando ambas becas, logré llegar a cubrir el 100% del arancel por 4 años en una licenciatura.
0: Impresionante.
2: Sí, no es la única que existe. Hay varias, becas para mejores promedios de colegios privados, para chicos que participan en Olimpiadas Nacionales, becas del interior, y una fundamental que me parece importante recalcar es la que tiene un beneficio para residencia. Uh-huh. Es una ayuda económica que cubre los gastos de alojamiento de los alumnos que viven a más de 50 kilómetros de Buenos Aires. Uh-huh. Toman mucho en cuenta estudiantes que son de afuera, que son de otras provincias. Así que es genial para la gente que tal vez el gasto de ir hasta allá en un alojamiento es mucho de afrontar, así que sepan que también se pueden postular para esta.
0: Vos lo que obtuviste entonces es una cobertura al 100% en el costo mensual de la carrera.
2: Claro, únicamente del arancel.
0: Del arancel. Disculpame. ¿Y cómo llega esto a tu familia? ¿Vos tenías ya pensado, tenías muchas ganas de ir para allá a estudiar y a nivel familiar se había analizado y estaba complicado? Digamos, ¿cómo se recibe esta noticia en tu familia?
2: Bueno, cuando yo me postulé, en las primeras instancias, porque tenés varias instancias para poder quedar en el programa. Yo no le había comentado nada a mi familia, más que nada por el hecho de que, la verdad es que sinceramente pensé que no podía quedar, lo veía algo lejano, entonces dije, bueno, voy a ver hasta dónde llego, y si no quedo, bueno, queda en mí, no le quiero contar a nadie, pero si esto sigue avanzando, se los voy a comentar. Y bueno, dicho y hecho, así fue. Llegó un punto de la instancia en donde yo ya necesitaba más permisos o requerimientos de mis padres, y ahí fue cuando yo dije, bueno, es el momento de contar que me estoy postulando para una beca en Buenos Aires para el siguiente año. Yo los llamo, les cuento. Al principio sí fue un poco chocante porque imagínense irme a Buenos Aires, a una ciudad enorme. Era un cambio drástico, pero estaban muy contentos de que yo haya estado aplicando, que haya podido llegar a instancias finales, y me apoyaron mucho, por suerte. La posibilidad de ir a Buenos Aires a vivir sola no estaba tanto en los planes, no es porque no pudiéramos, sino porque preferíamos encontrar algo más cerca. Pero ahora que se había dado la oportunidad de la beca, nada, yo les dije que esta vez sí quería irme a estudiar para allá. Por suerte, un buen recibimiento tuve.
0: Qué hermoso.
1: Candela, ¿qué tal? Esteban te saluda.
2: Sí, hola.
1: Me encanta todo lo que estás contando, toda la iniciativa propia de salir a buscar y ver y las ganas esas. Me parece que es el motor fundamental. ¿Cuándo fue esto que vos empezaste con la búsqueda de la beca?
2: Bueno, como iba a mencionar, la universidad tiene dos fechas de postulaciones, de mayo a julio y de agosto a septiembre. Yo me anoté en las primeras instancias, que fue en mayo.
1: ¿De este año?
2: A mí, claro, de este año.
1: Bien.
2: Y a mí el correo de aceptación me llegó en julio. Así que yo estuve esperando de mayo a julio, que yo me habré postulado los primeros días de mayo. Y en julio, casi a finales, recién me llega la carta de aceptación.
1: O sea que es muy reciente todo. Me gustaría, sí, si podés contar cómo fue cuando recibiste la carta de aceptación.
2: Sí, bueno, yo ese día no estaba muy al tanto con el teléfono, estaba ocupada haciendo otras cosas, y veo que me entra una llamada de mi mamá. Cuando atiendo, me pregunta si me fijé en el correo, y yo estaba confundida, no entendía qué estaba diciendo, y le digo, ¿qué correo? Y me dice, te aceptaron en la beca con un 100% de arancel. Y la verdad es que me quedé en shock, no esperaba esa noticia así de la nada, y no pensé que iba a quedar con un 100%. Yo dije, tal vez quedo, pero a lo mejor me cubren un 80, un 50, pero eso a mí igual no me iba a servir porque no la iba a poder costear. Así que me den un 100% era un logro enorme. La verdad es que estuve en shock, no lo podía creer. Mi mamá me felicitó, al principio estaba más contenta que yo, pero no porque yo no estuviera feliz, sino porque la verdad es que había esperado tanto ese momento que no sabía cómo reaccionar. Pero después sí, muy feliz y muy agradecida.
1: Qué increíble, ¿no? La verdad que está bueno, y ahora de aquí en adelante los preparativos, ¿ya están viendo algún lugar donde te vas a poder quedar, alguna residencia, algún departamento? ¿Hay algo planeado de eso?
2: Sí, yo voy a quedarme aparte de la universidad. Yo tengo a mi papá en Buenos Aires, así que me voy a ir a quedar con él. Pero la universidad tiene residencias que son para estudiantes, que son compartidas, o podés ir a una casa de familia que también es compartida. La verdad es que tiene muchas opciones para los estudiantes del interior, para poder facilitarte. Es más, ellos tienen un comité especial para poder, a vos, si sos del interior, guiarte con qué alojamientos te podrían quedar más cercanos a la universidad o pasarte contactos. La verdad es que es muy completo el programa para ser del interior, te ayudan muchísimo y nada, la verdad es que es muy buena.
0: Cande, simplemente para tener un dato más, pero ¿cuál es el valor de esta universidad? ¿Vos lo habías podido averiguar previamente?
2: Sí, Sí. Bueno, esta universidad está arriba de 1.200.000,
0: Claro.
2: dependiendo la carrera. Sí, es una de las universidades más caras del país,
1: ¿Es un millón
2: así
1: doscientos por
2: que
1: mes?
0: Sí.
2: sí,
1: A la fragua.
2: dependiendo la carrera. Hay carreras que, como ingeniería o otras que están un poquito más arriba, pero más o menos el ranking es por ahí. Sí.
1: Bueno, esto hace que tu logro ya se acreciente más aún,
0: Sí.
1: digo, porque por ahí
2: Sí.
1: ese arancel que puede ser prohibitivo para muchas familias y poder acceder a lo que vos querés hacer. ¿Vos qué edad tenés?
2: 19.
1: Mirá vos.
0: Qué maravilla. Sabés que es muy importante esto que vos estás contando, porque vos venís de una escuela pública, escuelas que son además muy en general muy marcadas, o que por ahí se dice, bueno, no, la educación pública, y que hay que defenderla, sostenerla. Obviamente esto tiene que ver con lo, con tu esfuerzo también, por supuesto, ¿no? Hay allí una gran cantidad de cosas que se entremezclan. Tu esfuerzo, sin lugar a dudas, para llegar a tener estos promedios que te habilitan a ingresar a este tipo de becas, pero uno no puede dejar de decir que sos estudiante de una escuela pública también y que has logrado un nivel que te permite acceder a una beca del 100% en la cobertura, en una universidad además de mucho prestigio.
2: Sí, por supuesto. Yo la verdad es que cada vez que hablo de esto siempre recalco lo mismo. Yo vengo del CEM10 y la verdad es que estoy muy, muy orgullosa. Es una institución pública que me ha preparado mucho, me dio mucha seguridad conmigo, me inculcó responsabilidad, siempre tuve docentes muy presentes. La verdad es que me parece una oportunidad, como ustedes dicen, muy grande para de donde vengo, y por eso también quería compartir hoy esta oportunidad, porque yo sé que muchos chicos de Bolsón, o al menos cuando yo estaba en el secundario, no llegaban mucho a estas oportunidades de becas de Buenos Aires o de afuera. Así que la verdad es que me pareció importante que los chicos sepan que el esfuerzo también tiene una recompensa. Si tal vez no tiene la posibilidad de ir a estudiar a Buenos Aires por algún motivo, o su carrera no está en alguna institución pública, que tiene la oportunidad de acceder a una beca del 100% con alojamiento completo y con el arancel completo.
0: Claro. Siempre y cuando hayas hecho, digamos, en tu paso por la secundaria, un esfuercito, ¿sí? Un comprometerte un poquito
2: Claro,
0: más,
2: sí.
0: un ponerle un poquito más
2: Sí,
0: de
2: sí.
0: onda. Cande, ¿siempre sabías que querías estudiar historia?
2: La verdad es que en el último tiempo de secundaria estaba un poco confundida, que creo que a todos nos pasa,
0: Sí.
2: que ves tantas posibilidades de tantas cosas que querés ser todo.
0: Sí.
2: Pero a mí la verdad es que siempre me gustó historia, es algo que siempre pensé ejercer. En un momento pensé en ser profe en un instituto, empezar a estudiar ahí para ser profe de secundaria de historia. Genuinamente a mí me gusta la historia, así que me propuse algo, dije, si llego a quedar en la beca, voy a estudiar una carrera que a mí me guste, y en este caso fue historia. Así que fue una promesa que voy a seguir manteniendo, porque tal vez muchos dicen, ah, conseguiste una beca al 100%, podrías estudiar alguna ingeniería, no sé, abogacía, pero la verdad es que me prometí que quería hacer algo que a mí me gustara, y lo voy a
0: Totalmente,
2: hacer.
0: totalmente, totalmente. Hay que estu fundamentalmente estudiar, hay que estudiar lo que a uno le gusta.
1: Claro.
0: Porque
2: Exacto.
0: es lo que te va a acompañar toda la vida y lo que te va a hacer feliz. No hay posibilidades de que seas feliz y que te vaya bien en lo tuyo si no es algo que realmente te gusta. Cuando te gusta se nota.
2: Claro.
0: La verdad
2: Sí.
0: que te agradecemos un montón poder charlar con vos. Que me gusta esto que destacás. Soy egresado en una escuela pública, pero
2: Sí.
0: también está muy bueno esto de que vos te llegó la publicidad, la podrías haber pasado de largo y seguir adelante con otro reel, y sin embargo, entraste, te anotaste, hiciste todos los pasos, digamos, como para que las cosas sucedieran. Y eso también está bueno.
2: Sí, pienso lo mismo.
0: Bueno, esto, te mandamos un abrazo enorme, te deseamos lo mejor, lo mejor, lo mejor, y estamos seguros de que con esta actitud que tenés, la verdad es que tenés gran parte ya del camino, por lo no te digo allanado, pero por lo menos tenés una actitud de avanzar. Eso está muy bueno, eso está muy bueno. Te gusta la historia, yo celebro mucho que a la gente joven le guste la historia, es muy necesario conocer la historia. Nuestra historia, la historia mundial, es muy necesario para todos los aspectos de la vida, pero para poder tener un campo analítico más complejo es necesario conocer la historia. Así que, bueno, no sé, ya dirá después el destino o lo que vos elijas, si te volvés para estos pagos o seguís por allí.
2: Sí, muchas gracias por el espacio y por dejarme compartir esta información. Gracias.
1: Bueno, Cande, ya desbloqueaste una parte muy importante, así que de acá para adelante lograr algo, meterte, insistir, ya es un paso inmenso. Así que yo, por mi lado, te voy a mandar un aplauso gigante.
2: Aplauso para Cande, muchísimas gracias a todos.
1: Absoluto, muchísimas felicitaciones.
0: Abrazo enorme.
2: Gracias.
0: Cande. Lo mejor para
2: hasta
0: vos
2: pronto.
0: Y un abrazo para la familia que deben estar que no pueden más de orgullo.
1: ¿Qué te parece?
2: Gracias.
0: Abrazo hermosa, un abrazo grande.
2: Chao.
0: Chao. Cande González, estudiante egresada de la Escuela Secundaria de Río Negro número 10, lo que era el CEM-10.
1: Sí, de escuela pública.
0: Escuela pública y con un promedio muy interesante el de Cande, un promedio muy, pero muy, muy importante. Ella terminó con un promedio de 9.15. 9.15, y recibió una beca del 100% por mérito académico. Ella misma lo decía, en la Universidad Torcuato Di Tella, estudiar una carrera como historia vale 1.200.000 pesos mensuales.
1: Prohibitivo para una gran parte de la población. Para una gran... No quiero tirar cifras, pero muy prohibitivo. Ella lo logró a fuerza de trabajo, 19 años.
0: 19 años, le llegó la publicidad, se metió a ver qué onda. Te cuento que si vos tenés un promedio de 8 o más, la posibilidad aún está, podés hacer como Cande y probar, porque hasta el 11 de septiembre a las 18 horas, todavía podés, ella misma nos decía, ¿no? Hay dos convocatorias al programa de becas. Hasta el 11 de septiembre te podés postular, este sería el tercer cierre a postulaciones, te podés postular teniendo un promedio de 8 o más en el secundario. Y ahí tenés beca de mejores promedios en colegios públicos, en colegios privados, beca interior, beca premio al mérito, beca destacados, y tenés distintos tipos de coberturas. Algunas llegan hasta el 100%.
1: Exacto.
0: Como la que accedió Cande. Entrá, ¿sí? Busca Universidad Torcuato Di Tella y ahí vas a tener todos los programas de becas. 10:59, un poquito de musiquita.

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1: En estos momentos vamos a tomar contacto una vez más con nuestro compañero desde el móvil, en este caso desde la localidad de El Hoyo. Robert, ¿cómo estás? Te escuchamos.
2: Muchas gracias, compañeros. Sí, estamos aquí en El Hoyo, en nuestra recorrida. Ya habíamos convenido aquí encontrarnos en la Oficina de Solución Alternativa de Conflicto, que lleva la sigla OSAC, una dependencia que depende del Ministerio Público Fiscal de la provincia de Chubut, y estamos aquí, nos están recibiendo la doctora Samantha Claro Desiderio y la doctora Adriana Calfupán. Muchas gracias por atendernos, buenos días.
3: Buenos días a vos, muchas gracias.
2: Bien, en principio, bueno, acercándonos para conocer exactamente cuál es el trabajo que se realiza aquí de mediación, esto es mediación penal, y ya una oficina que está trabajando desde hace 15 años, uh-huh. Y por allí nos damos cuenta que por ahí hay un notable desconocimiento en general la comunidad, y bueno, que se tiene esta herramienta, con la posibilidad cuando se abordan conflictos, y esto, tiene este sentido, ¿no? De arribar al conflicto que se da en la sociedad de otra manera, si quiere.
3: Sí, ¿qué tal? Bueno, la idea es compartir el servicio de justicia restaurativa que se brinda dentro, en la Oficina de Solución Alternativa de Conflictos, que pertenece al Ministerio Público Fiscal, así como la Oficina de Fiscalía y la Oficina del Servicio de Asistencia a la Víctima. Aquí nosotras lo que trabajamos son tanto conflictos penales como contravencionales, con el objetivo de conocer la situación de conflicto y cómo lo ven cada una de las partes, como para poder identificar las necesidades y las capacidades reparatorias, compositivas, también de las partes del conflicto. Justamente, como bien mencionabas, el trabajo es enmarcado en justicia restaurativa, que es otro servicio de justicia penal, así como el servicio de justicia punitivo. Lo que tenemos como norte en nuestra tarea es la reconstrucción del tejido social para construir el estado de paz entre las personas que convivimos. Es particularmente interesante en esta zona donde las comunidades son muy pequeñas y la situación de conflicto, cualquiera sea, nos acompaña más allá de la situación en sí misma, porque nos encontramos en varios espacios que convivimos, ¿no? Sea la escuela, el supermercado, ¿no? Entonces, quizás una situación que se vive un día se padece más de un día. Entonces, encontramos un especial, interés en lugares así más pequeños, sin perjuicio de que es una herramienta sumamente bella y útil para la composición de los conflictos que son inherentes a la convivencia, ¿no?
2: Claro. Quizás estamos muy acostumbrados con el conflicto de... Y escala, digamos, a un nivel difícil, ¿no?, de componer, de llegar a acuerdos.
4: Claro, bueno, la idea justamente, o la propuesta de este servicio, es, en la invitación de las partes, revisar justamente esa escalada de conflicto que se va dando, así como bien comentaba la doctora Samantha en cuanto a las contravenciones. El abordaje que nosotras damos en la intervención de las contravenciones es fundamental, ¿no?, más allá también de lo penal, porque ya en una contravención uno puede advertir la situación de conflicto, que si no es abordada o tratada, puede, ¿no?, ir ascendiendo y pasar de ser contravencional, que suele suceder a veces, ¿no?, a ser una causa penal, ¿no? Y algo interesante también que... Si bien físicamente estamos ubicadas en la localidad de El Hoyo, la jurisdicción es Lago Puelo, ¿no? Nosotras trabajamos con la localidad de Maitén, Epuyén, Cusamen, que hace poco fue incluido también dentro de esta jurisdicción, bueno, El Hoyo, Lago Puelo, Cholila, ¿sí? Entonces,
2: O sea, toda la comarca,
4: claro, sí, porque eso es de importancia también, esto de que esto es una construcción desde este servicio, ¿no? De dar a conocer esta herramienta o esta posibilidad de abordar la situación de conflicto de esta mirada de la justicia restaurativa, advertir de que, bueno, es para toda la comunidad, ¿no? De acá de la localidad o de la comarca, ¿no?
3: De hecho, nosotras trabajamos en coordinación con los juzgados de paz de las localidades que mencionamos para poder acercarnos a las localidades, incluso atender audiencias en las localidades que mencionamos, ¿no? Sugerimos el acercarse aquí porque tenemos una sala para poder trabajar en comodidad, pero sin perjuicio de eso nos acercamos a las comunidades. Así que bueno, eso es bueno porque a veces algunos limitantes, como el traslado, a veces impiden el acceso a justicia y bueno, una gestión de esta oficina es acercarnos para bueno, poder sortear esa situación.
2: Las ciudadanas y ciudadanos se acercan, digamos, aquí siendo los denunciantes de un hecho y siendo los denunciados también, ¿no?
3: Sí, la posibilidad de intervención de esta oficina es a partir de una causa, ya sea contravencional o penal. Entonces, la persona que padece un delito, padece una contravención, puede hacer la denuncia correspondiente y en el mismo momento de realizar la denuncia, si le interesa la intervención de la justicia restaurativa, puede solicitarlo en la misma denuncia. Sin perjuicio de eso, en articulación con la Fiscalía, trabajamos los aspectos de derivación. En principio, todos los delitos correccionales y contravencionales son pasibles de trabajar en el marco de la justicia restaurativa.
2: Uh-huh. Que se trabaja de forma claramente confidencial, esto es servicio gratuito, digo, con las características para aquellos que sepan cómo se funciona. Claro.
4: Sí, principalmente, bueno, lo que caracteriza este tipo de procedimiento es el carácter voluntario, ¿no?, de las personas. Que bueno, justamente cuando se nos da intervención sobre un legajo contravencional o penal, nuestro primer acto, ¿no?, es consultarle a las partes si están interesados o interesadas o disponibles para poder trabajar la situación de conflicto, porque ellos van a tener un rol activo, ¿no?, en la participación. Y esto que recién mencionabas, lo confidencial, es una característica también fundamental porque, bueno, todo lo que trabajemos en audiencias, toda la información que las partes traen, ¿no?, desde su experiencia, desde sus relatos, es al solo hecho de nosotras tener la posibilidad de acompañarles, ¿no? El que sea confidencial justamente hace para poder resguardar la información en la tarea nuestra, ¿no?, en lo que vamos llevando a cabo día a día o cada momento.
2: Bien, para recordar, digamos, los hechos que pueden ser tanto así trabajados, digamos, va de robo, hurto, problemas, digamos, de amenazas, vecindad,
3: amenazas. Sí, amenazas, lesiones, todo tipo de lesiones, por eso son bien tipos penales y contravencionales, cualquiera sea la situación a que se plantee, porque, bueno, es como más de convivencia social lo contravencional, ¿no?
2: La experiencia de ustedes, bueno, en ese trabajo se puede arribar, digamos, a acuerdos antes de que justamente pase una instancia ya penal.
3: Sí, nosotras nos gusta aclarar que el trabajo enmarcado en justicia restaurativa no tiene como único objetivo el acuerdo, aunque sí, claramente es deseado. No es el único aspecto a trabajar porque cuando las partes ya, a través de este camino que mencionaba la doctora Calfupán, se va construyendo el análisis, el registro de la situación de conflicto, ya es una tarea, la escucha de cómo ve la otra parte la situación. Ya reparar en eso trae algo compositivo, aunque no arribe a acuerdo. Sin perjuicio de eso, debemos comentar que muchas de las cosas que trabajamos acá y logramos dar con ambas partes avanza a situaciones de acuerdo. Pero bueno, esto es importante también aclarar que nosotras, si bien trabajamos enmarcadas en herramientas de mediación penal, de también composición, arbitraje, negociación, son diversas las herramientas de comunicación que usamos, las audiencias pueden ser conjuntas, si así las partes lo quieren, pero en principio trabajamos por una particular, digamos, por el tipo de conflictos que trabajamos, iniciamos con audiencias por separado. Esto también es un dato importante porque, anima más a las personas a conocer con profundidad la herramienta y la posibilidad de trabajo aquí. Y bueno, la audiencia conjunta, nosotras la propendemos porque nos parece de mucha utilidad en el sentido de nuestro trabajo, ¿no?
2: Perfecto. Allí en Estudios Soledad, antes de despedirlas, ¿alguna requisitoria?
1: No, simplemente agradecerles a ambas por estos minutos, por poder hablar en profundidad. Muchísimas gracias a Samantha y a Adriana.
2: Bien, aquí Samantha quería agregar algo.
3: Sí, bueno, muchas gracias por su comentario y por la invitación. Y queríamos agregar que estamos gestionando, trabajando, creando una capacitación para octubre, va a ser el 26 de octubre, para todas las personas interesadas que trabajan en el marco del conflicto penal y contravencional, abogados, abogadas, los invitamos a que se contacten con nosotras para mayor información. Igual se va a estar informando, pero bueno, viene el doctor Bauché, que es una persona, una eminencia en términos de justicia restaurativa, a dar un taller, que estamos muy contentas porque, bueno, en esta zona no es tan sencillo hacer capacitaciones y traer gente tan nutrida en esta área que, bueno, es novedosa en términos del derecho, ¿no? Así que, bueno, muchas gracias.
2: ¿Cuándo será esta? ¿Estamos fijados a la fecha?
3: 26 de octubre, lunes 26 de octubre. Cualquier interesado o interesada se puede comunicar con nosotras para más información.
2: Bien, aquí luego vamos a brindar allí los teléfonos de contacto, ¿no? Para hacer, y está ubicada la oficina, está en la calle Los Jazmines.
4: Bien. Los Jazmines número 270, acá en la localidad de Loyo.
2: Bueno, está como de alguna manera para ubicar cerca de la fiscalía,
3: sí,
2: está como la vueltita,
3: cerquita,
2: ¿sí? Como para ubicarlo por aquí. Muchas gracias, ¿eh?
3: Muchas gracias
4: a ustedes.
2: Bien. Bueno, volvemos a ti, Estudios, compañeros.
1: Muy bien, muchísimas gracias, Roberto, gracias a ambas profesionales, a Samantha Claro y a la doctora Adriana Calfupan, que estaban allí dialogando con nuestro compañero desde el móvil. 16 minutos pasaron de las 11 de la mañana. Muchos que están enviando, por supuesto, respuestas a la consigna del día de hoy. Queremos contarles que la ruta hacia Bariloche está con alguna complicación en zona alta.
5: Sí, hay algunas, las complicaciones tienen que ver con la nieve o algún despiste por allí, así que si les toca agarrar ese tramo de la ruta 40 entre El Bolsón y Bariloche, con cuidado.
1: Exacto, porque está nevando en estos momentos, entonces lo ideal, si podés tener cadenas, estaría como lo ideal,
5: sí,
1: ¿no? Porque
5: sí,
1: en la zona alta te piden que por favor transites con cadenas, porque por momentos se va acumulando un poco de nieve y entonces lo ideal sería eso, para evitar cualquier tipo de problemas. 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
1: Bueno, no vas a viajar.
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1: Quiero contarles que esto me parece muy importante, porque veníamos hablando de la educación. Se abre la inscripción para en la escuela 734 del Hoyo para el EPJA. Ajá. Que es la modalidad de para finalizar el secundario para jóvenes y adultos mayores de edad que les faltó terminar el secundario. Lo pueden hacer de una manera mucho más flexible, que se adapta a los tiempos. Está ya la inscripción para el segundo cuatrimestre. El turno es vespertino, de 18 a 22 horas.
5: ¡Qué bueno!
1: Es presencial en la escuela 734 de Loyo. Y también te podés acercar a, si vos querés iniciar el año que viene, les podés preguntar todo. Es una gran posibilidad.
5: Claro.
1: Se adapta más a los tiempos en los que ya estás trabajando, tenés familia, todo, terminás el secundario. Además, es más corto el,
5: claro,
1: el tramo.
5: Son maneras de cursar más compactas y tienen que ver, porque a todos nos agarra dudas a cierta edad, decir, che, yo podré volver a estudiar, me gustaría terminar el secundario, pero no sé si voy a estar. Sí, vas a estar, porque además está adecuado, no es lo mismo que cuando estudiabas hace 20 años atrás, no. Ponele, bueno, las cosas han cambiado y se tiene en cuenta la idea de que adaptar los planes de estudio para gente que quiera terminarlo el secundario. Sí. Está todo pensado para que te puedas acercar y vayas a terminar con el secundario. Si lo estás pensando, mándale.
1: Sí. Y si no, pensalo, porque claro, está buenísimo. Está buenísimo, que te vas a sentir mejor, te vas a rodear de un montón de gente que está en la misma situación que vos, y que no da vergüenza, que al contrario, que está buenísimo. ¿Quién te dice? Además, conozco casos de gente que terminó de adulto o de adulta la secundaria y se puso a estudiar una carrera terciaria.
5: Enganchó, claro.
1: En búsqueda de un mejor trabajo, de mejores oportunidades. Terminó en 2 años el secundario y ya ahí se metió, no sé, una tecnicatura, en algún profesorado, porque ya agarró el envión. Así que, ¿quién te dice que no te podés sumar ya mismo? Vamos a una pausita y ya volvemos.
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2: Once horas 27 minutos y una vez más vamos a tomar contacto con nuestro compañero Roberto Corral desde el móvil. Robert, te escuchamos.
8: Gracias, Oli. Bueno, permanecemos en la localidad del Hoyo, luego con...

0: A compartir entonces parte de lo dialogado justamente con el licenciado Gabriel Guevara y el doctor Sergio Huisque.
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2: Hola Roberto, tanto tiempo. Sí, acá estamos con el querido Gabriel iniciando su tarea y acompañándolo, obviamente.
3: Bien, Gabriel, en esta hace pocos días, digamos, de la Asunción, encontrándose, bueno, con lo que significa la tarea específica de la dirección, sumado a todas las instancias ya de la inauguración y la puesta en marcha del nuevo edificio.
4: Sí, la verdad es un gran desafío para mí llevar adelante toda esta obra. Sinceramente me siento muy acompañado por parte del doctor Whisky, por la Secretaría de Salud. Venimos tratando de coordinar el traspaso de todos los servicios al nuevo edificio. Actualmente solamente está funcionando la parte administrativa en la planta alta del edificio nuevo. Y bueno, en el transcurso de los días iremos viendo, haciendo un plan para seguir mudando el resto de los servicios y ver la fecha de la inauguración.
3: Uh-huh. Fecha que puede estar estimada para el próximo mes, fines de septiembre. Hay algo, a ver, de acá lo que tenemos al secretario. Paso.
2: Sí, ahí estamos con Gabriel y el equipo acá de conducción del hospital. Llega todo el equipamiento este jueves, viernes, así que ya vamos a tener todo a disposición. Tenemos que hacer un par de arreglos nada más, de estas cosas que es boxear un lugar, ponerle aberturas y ya estaríamos en condiciones de abrir la parte nueva. Son 1.500 metros cuadrados, 20 habitaciones, 20 camas, 10 habitaciones, un área de laboratorio hermosa, un área de radiología hermosa, el área de guardia muy buena quedó, todo esto nos permite diseñar procesos asistenciales diferentes, en guardia, en internación. Después tenés el área vieja, el hospital, para decir hospital viejo, sí. Se va a refuncionalizar, todo va a ser ambulatorio ahí, así que no solamente se inaugura esto, sino que después queda la obra de, al sacar la gente de internación y las trasladar acá, esas áreas se transforman en áreas ambulatorias, para consultorios, para las trabajadoras comunitarias, para el área de salud mental que está en una casa acá. Así que bueno, se va a refuncionalizar, va a quedar un hospital muy funcional y con desafíos futuros para una localidad que creció mucho. Así que estamos ahí muy, muy compenetrados y sabiendo que hay deudas internas, deudas de inversión, deudas de presencia. Pero bueno, vamos priorizando, ahora está en prioridad el Lago Puelo y ya me estaban reclamando del hoyo, así que esto sucede, pero bueno, estamos haciendo acá el esfuerzo con el personal, con el equipo de conducción y también con la comunidad. Nos hemos juntado varias veces con la comunidad, con el intendente, con representantes de la comunidad, así que vamos haciendo un entramado para que esto funcione. Ya nos estuvimos reunidos con la policía, con fiscalía, vamos a ir armando una red también institucional, porque no, solo no hacemos nada. Si el hospital no está adherido a toda una comunidad y dialoga con la comunidad y con sus instituciones, es imposible dar cobertura a la complejidad de lo que es la salud. Así claro. Que bueno, todo eso estuvimos haciendo estos dos semanas de asunciones con Gaby, punteando temas. Estamos todos los días punteando temas. Es un controlador, como buen profesional de enfermería, son unos capos las enfermeras.
3: Están con planilla y todo, ¿no?
2: Y te van controlando, bueno. Te hacen recordar, porque los médicos somos bastante despelotados a veces, y ellos siempre te tienen a red. Así que bueno, es un placer trabajar siempre con compañeros del sistema y con enfermeros, sobre todo, que son en la defensa del sistema. O sea, hablando de fútbol... Claro. Si tenés armado enfermería, después hacer goles es más fácil. Así que, bueno, pero acá hay un representante de la profesión, también hace tiempo que está acá, y un conocedor y del sistema sanitario de Chubut, y bueno, con mucho ánimo para el desafío. Y eso, la actitud, es decisivo. Ya

0: puestos, viste que ya con la edad, como ya con 60 años, ya sabés que muchas de las decisiones pasan por sensaciones que uno las tiene en el cuerpo. Y
1: Claro,
0: bueno, él la tiene así, así
1: claro.
0: que bienvenido. Se ve ya los chicos que están acá, están contentos, los de administración, es un lugar muy lindo, así que creemos y sabemos que de a poquito la sociedad de Lago Puelo lo va a ir disfrutando y viendo que es una organización que no solamente es un edificio nuevo, sino que va a haber metodologías de trabajo, procesos asistenciales diferenciales, con una perspectiva de inversión a largo plazo, no solamente que se inaugura esto y acá terminamos, sino ingreso de recursos humanos, funcionalización de las ambulancias, mejora de los llamados para el 107, bueno, varias cosas que recibimos y después viendo cómo vamos a ir ampliando, pero en principio hacer funcionar esto y hacer funcionar mejor la parte vieja donde va a estar también modernizada.
1: Claro, precisamente, Gabriel, al recibir, digamos, por decir así, el hospital, más allá de, bueno, toda esta gran perspectiva del edificio nuevo y el equipamiento, también recibiendo justamente las necesidades de todo el personal y de un poco lo que la comunidad fue acercando siempre al hospital, digamos, con necesidades.
2: Exactamente, esta fue una semana donde bueno, he tenido la oportunidad por ahí de recibir a varios vecinos que se han acercado a hablar conmigo, presentarme por ahí sus inquietudes, sus pedidos, sus necesidades. Vamos a tratar de ir acompañando a toda la población en lo que podamos. La idea es que poder abrirnos y brindar un mejor servicio a todos los pobladores del Lago Puelo y bueno, y poder crecer juntos. Esa es la idea, que podamos hacer un mejor hospital para todos.
1: Y precisamente hablaba también el doctor Whisky de el recurso humano. Hay una perspectiva de ampliación, porque ahora tenemos el edificio equipado, ahora hay que llenarlo bien, ¿no?
0: Así es. Y a ver, el sistema sanitario es recurso humano dependiente, recurso humano intensivo vendría a ser el término técnico. Y bueno, Lago Puelo quedó chico. Ayer lo hablábamos, Lago Puelo creció, tiene hoy casi 12.000 votantes y eso tenés que pensar que es el 50% de
1: De
0: la
1: la
0: población.
1: población.
0: Entonces tenés 22.000 habitantes como mínimo en la zona y el hospital quedó con complejidades y tamaño para una comunidad de 5.000 habitantes. Está muy lejos y eso se siente. Y se siente mucho en las incomodidades que tienen los propios trabajadores, pero también fundamentalmente, porque para eso existimos, las incomodidades que tienen nuestros usuarios, nuestros pacientes. Así que ahí tenemos que ir tratando en realidad de estrechez. Más estrechez que nunca, porque bueno, está complicada la situación. Al priorizar, bueno, vamos a empezar primero con enfermería, hacer un llamado público. Después estamos viendo algunos profesionales, traumatólogos, clínicos, generalistas para reforzar las guardias y los centros, los puestos. Así que estamos primero profesionales y cuando vos creces en eso, atrás después vienen todos los servicios de apoyo, mucamas, porque bueno, se genera más volumen de trabajo, eso genera más necesidad de limpieza, más necesidad de seguridad, más choferes. Bueno, entonces la primera ola es la avanzada de los trabajadores de enfermería, de médicos, y después tecnología. Tecnología, una de las cosas que ayer decidimos que nos pidió acá. El director es un equipo de multidiagnóstica que lo vamos a poner, que va a empezar a funcionar ya en la provincia ahora el 26, donde nosotros podemos en sincrónico, un médico que te atienda de especialidad acá, un reumatólogo, un clínico, un neumonólogo, con una teleconferencia, pero además el médico puede auscultarte, puede mirarte el oído, puede mirarte la garganta. Lo único que no hace es tocarte, pero porque está a 2.000 kilómetros, pero eso va a ayudar mucho. Y
1: Es una
0: también,
1: tecnología posible, entonces
0: sí,
1: instalar.
0: llega la
1: Llega.
0: semana que viene, probablemente ya esté acá. Capacitamos Acá la clave es el enfermero, porque el médico está a distancia. Igual el equipo viene con estetoscopio, con otoscopio, para hacer electro, para tomar la presión. El equipo viene preparado por si el enfermero no puede estar asistiendo, es de autoasistencia. Así que la idea siempre que esté acompañado, porque hasta que maduremos en el uso. Y lo que decíamos, que además es una tecnología que los que tienen obra social o prepagas que tienen este servicio lo hacen desde su casa. Es decir, que llevamos equidad también a la población que no tenga esa obra social, y eso no, también nos pone a una igualdad de condiciones con tengas obra social o no tengas obra social. Eso es bueno también para la equidad social. Y además que descomprime mucho las derivaciones. Claro. En lugares donde ya está funcionando, como Telsen, se deriva 80% menos de personas. Se baja, porque te atienden en el lugar, no tenés que ir. Los de Telsen iban a Puerto Madryn, dejan de ir. Nosotros vamos a dejar de ir a Esquel, vamos a tener nuestro especialista acá en un área de. Y además que es el futuro. Nosotros. Ahora lo vamos a usar como alternativa para las especialidades y algunas guardias, pero también es el futuro que viene y que se viene muy rápido. Se viene, no nos damos cuenta, pero ya en Buenos Aires están probando los autos autónomos. Sale en Buenos Aires y en meses lo vamos a tener acá, algún auto autónomo dando vuelta. Y lo que dice la proyección es que en 5 años el 50% de los autos se van a manejar solos. Así que venimos en este proceso y no, lo peor que puede hacer una organización es negar ese proceso. Entonces nos vamos a adaptar, no lo podemos hacer todo como sea chino hoy, pero tenemos la oportunidad de tener recursos humanos disponibles, y la humanidad va a ir avanzando a dar servicios más humanos, y lo robotizable va a ser robotizable. Entonces tenemos ese desafío y por eso el recurso humano para nosotros es clave, que esté formado, que esté preparado para esta nueva realidad y para estas necesidades que tiene una sociedad tan compleja como la que estamos viviendo en el mundo ahora, con más padecimientos mentales, con más enfermedades crónicas. Era raro que uno se infartara y siga viviendo hace 20 años de atrás. Hoy vivís, tenés 5 infartos y seguís viviendo, y eso tiene más complicaciones. Los cánceres antes te mataban, hoy la mayoría de los cánceres, si los agarrás a tiempo, se curan. Bueno, todo un cambio de nuestra carga de enfermedades y de nuestra carga de desafíos al sistema, que el hospital, que antes era solamente el central el que hacía esto, si hoy todos los hospitales tienen que estar a un nivel más alto de atención, pero fundamentalmente el gran desafío que tiene Gabriel acá primero es lograr esta relación interinstitucional y lograr que el hospital deje de estar tensionado con la sociedad y que la sociedad note que el hospital se está adaptando a las necesidades que tiene la población y las demandas que tiene la población, y que va a ser un proceso, que no es magia. Y lo vamos a trabajar y el compromiso está ir resolviéndolo. Y lo que no se pueda resolver por falta de financiamiento o por falta de recursos humanos, se va a hacer claro que eso no se va a poder resolver. Entonces, no se crean falsas expectativas. Eso me parece que es importante, porque también nos cuesta a veces trabajar con la verdad, pero porque a veces la verdad es dura, claro. O la realidad es dura, exacto. Pero bueno, tenemos que ser claros para no generar frustraciones después con el propio personal y con fundamentalmente con los pacientes que necesitan ayuda. Y que si no la tenemos la solución acá, la vamos a tener en Esquel, y si no la tenemos en Esquel, la vamos a tener ahí en Trelew, y si no la tenemos en Trelew, en Buenos Aires. Ese sistema está armado. Es incómodo, pero bueno, es vivir en una provincia con poblaciones chicas, 600.000 habitantes, un barrio de Buenos Aires.
1: Y con extensiones.
0: Exactamente.
1: Con todo un territorio muy extenso.
0: Exactamente, sí.
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0: 11 horas 46 minutos. Estamos ya muy, muy, muy cerquita del mediodía. Vamos a tomar contacto en cualquier momento una vez más. Muy interesante todo lo que escuchamos respecto del hospital de Lago Puelo, pero además hay más información, así que vamos a estar compartiendo, pero antes queremos charlar con nuestro compañero que estuvo allí. Es así, ¿no? Robert, vos estuviste en el hospital y pudiste recorrerlo, el hospital de Lago Puelo.
1: Así es, Sole, sí, podemos recorrer y tomar allí algunas impresiones. Uh-huh. Y bueno, se ve ya claramente terminado todas las instalaciones, todas las redes, está claro allí, iluminado y demás. Y se está en el momento allí del equipamiento, destacaba el doctor Whisky de que justamente esta semana están llegando allí las camas y demás, lo que va a equipar. Uh-huh. Recordamos, son 10 salas de internación con 20 camas en total.
0: Claro.
1: Que se suma todo. Aquí el sector se percibe, recordamos, tiene dos plantas, hay un ascensor, ahí. Uh-huh. Esto es una novedad, está muy bien. De todas maneras, entendemos que la atención, claramente la atención médica o sanitaria es todo en la planta baja. En el sector superior están las oficinas administrativas y alguna otra dependencia. Uh-huh. En la planta baja, que está anexada, absolutamente anexada al actual edificio, ¿no? A la que ahora. Uh-huh. Se va a empezar a denominar el sector viejo del hospital, tiene de alguna manera una forma de L. En el último sector, donde están allí las salas de internación, y un sector allí bastante diferenciado de la guardia, ¿no? La guardia con otra espacialidad bien clara. Son 1.500 metros cuadrados, allí indicaba entonces, de este sector en las dos plantas. Uh-huh. De alguna manera hacíamos un paralelo con el hospital de Puyén, que está en plena construcción, allí estuvimos también, está en una etapa muy, muy inferior, todavía resta aproximadamente más de un año, claramente, para la terminación, pero también tiene unos 1.400 metros cuadrados de superficie en una sola planta. Aquí, bueno, está más comprimido y allí se puede ver, ahí con los sectores ya destinados claramente, laboratorios, ya casi como para equiparse y empezar a funcionar, la sala de rayos, hay los boxes de enfermería, el sector de enfermería, de atención de enfermería también bastante amplio, bueno, en fin, está todo muy muy flamante y falta un equipamiento, si se quiere, ya menor, último, para entender que, bueno, en unos días realmente va a estar hecha seguramente la inauguración, y bueno, luego viene la otra etapa. Entendemos, de acuerdo también a lo que indicaban allí el director y el secretario de salud, el llamado ahora sector viejo permanente, más destinado allí a los consultorios externos y a lo exterior, digamos, no sé si tiene una denominación precisa que lo indicaron, pero es así.
0: Claro.
1: Sole, compañeros, bueno, tenemos un tramo más de la charla porque una consulta, una preocupación permanente en la localidad es los nacimientos. Uh-huh. La posibilidad de poder haber partos programados o no en el hospital, cosa que hasta ahora no se da, si ahora con esta extensión será posible. Hay como un lema que surge allí de la localidad, que casi nadie nace en Lago Puelo. Bueno, claro. A ver si esto empieza a revertirse, o sea, se nace en otros sitios. Sí. Gente de Lago Puelo nace en otros sitios. Bueno, a ver qué pasa con esto, si va a haber quirófano, bueno, ahí consultados entonces nuevamente el doctor Whisky y el licenciado Guevara.
0: Bueno, muy interesante para escuchar también esta segunda parte y ver qué es lo que sucederá con algo que sí tiene que ver con una demanda histórica, la posibilidad de que nuestros hijos e hijas nazcan también aquí y no tener que viajar. Y a veces esto implica no solo el viaje, sino también el hecho de tener que conseguir un lugar para alquilar, si tenés que estar varios días previos, etcétera, etcétera. Y también que no podés contar con el acompañamiento de familia y amigos, si así lo quisieras. Así que es muy muy interesante. Compartimos esta segunda parte también de esta nota.
2: Gabriel, de momento el hospital nuevo no contará con quirófano. ¿Qué pasará con los partos?
3: Está buena la pregunta y aclarar a la sociedad, porque ya hemos tenido consultas al respecto. Existe una ley del parto seguro en la cual es fundamental tener el quirófano para poder realizar los partos programados. Hasta que no lleguemos a contar con esa construcción, con el quirófano, no se van a poder realizar los partos. Sí vamos a estar preparados por ahí para una urgencia, pero no para realizar partos programados.
2: Esto sigue en una nueva etapa, ¿no? Se entiende que viene
4: Sí, una cosa importante es que el compromiso del gobernador es ampliar la complejidad del hospital y es ampliar hacia un quirófano, así que ya estuvo trabajando nuestro equipo de infraestructura, estar armando el plan de obra, porque es quirófano, sala de parto y después salas de recuperación. Uh-huh. Entonces, ahí tenemos un par de metros más que diseñar, mientras va trabajando la empresa en la refuncionalización de esos 1,000 metros cuadrados que queda de la parte vieja, vamos a tratar de acoplar a que la empresa se quede. Vamos a depender también del financiamiento del año que viene. Este año ya está el cupo de obra, ya están, pero bueno, vamos a ver si metemos los metros cuadrados que necesitamos para ampliar eso. Pero es importante esto que dice. Es muy importante lo que se ha logrado en Argentina y sobre todo en Chubut. Nosotros teníamos, por allá en los 60, una tasa de mortalidad que estaba en el 40%, 40 por mil. Hoy el número de Chubut, con esta ley que se implementó, es de 2,6. Es uno de los mejores indicadores que tiene Argentina, de las provincias que tiene, casi parecido a Capital. Eso es porque cuando vos, en el momento de los partos en general, la mayoría son naturales. Sí. Pero cuando te toca el complejo, es lo peor que te puede suceder como paciente, uh-huh, como usuaria, claro, y como equipo técnico. Uh-huh. Cuando decimos que viene de culo, viene de ahí. Sí.
2: Exacto.
4: Viene de ahí. Cuando nacen con algas, o se te hace un desprendimiento de urgencia y lo tenés que resolver, es bravo. Te toca uno cada tanto, pero vale el esfuerzo social para que ese uno...
2: Para estar preparado.
4: Exactamente, para ese único... tal vez la mayoría poder nacer en la casa, pero por algo no nacen en la casa. Nacen en un hospital, que tenga quirófano, que tenga emergencia, que tenga el anestesista a mano, el ginecólogo a mano para hacer una cesárea de urgencia. Mi hija Catalina, uh-huh, nació así, en Bolsón, que hay una... Nació ahí, se hizo un desprendimiento total de placenta y porque justo estaba de guardia el ginecólogo, el doctor Canales, estaba la anestesista y pudo nacer. Y está viva gracias a eso. Y por eso digo, no solamente lo sé por lo técnico, sino también por vivencia personal. Y sería muy penoso que alguien pase por esa situación cuando todos sabemos que puede suceder. Por suerte es de bajo riesgo, pero cuando sucede tiene que ser así. Así que nosotros, con esa idea del afecto, pero además de la técnica, decimos, che, parto seguro, lo seguimos defendiendo, uh-huh, aunque nazcan todos en Esquel, o en Bolsón, uh-huh, o en Bariloche, porque es lo mejor para esa vida que está viniendo. Y nosotros nos vamos a ir preparando. Ahora estamos con esto porque en su momento no se pensó en el quirófano, después el gobernador accedió y está bueno porque hay 20.000 habitantes, nos descomprime mucho Esquel, que también es otro desafío que tenemos, así que eso lo queremos dejar claro. Va a ser un proceso, así como estamos terminando este hospital, vamos a terminar ese lugar con quirófano, sala de parto, y va a ser un hospital que todo el mundo, principalmente la población, se tiene que sentir orgulloso, que arranca un proceso que hace rato tendría que haber arrancado, pero bueno, las condiciones económicas, las condiciones de organización implican... Nosotros habíamos priorizado el hospital de Trelew, que estaba terminado, 36 millones de dólares de inversión en la obra, más 15 millones de inversión de ahora de equipamiento que hicimos en este gobierno, más 2 millones y medio de dólares en salarios todos los meses para que ese hospital funcione. Se priorizó, estamos ahí terminándolo, ahora se priorizó esto y Esquel, que tuvimos mucho conflicto hace poco, y Comodoro, que es un hospital de Añares, está Comodoro, Esquel y Lago Puelo como prioridad, y Epuyén terminándose, así que el año que viene vamos a tener una red sanitaria mucho más potente, con más soluciones en territorio, con la telemedicina, y la gente más con mayor capacidad de respuesta a la población, y eso también disminuye a veces los conflictos que ha tenido el hospital durante mucho tiempo.
2: Muchas gracias.
3: Por ahí aprovecho la oportunidad para contar que hoy salió una convocatoria a puestos de enfermería que vamos a estar recepcionando los currículum. Pueden ver los requisitos en la página de la Secretaría de Salud, y también se va a compartir esta novedad en las redes sociales de la Municipalidad de Lago Puelo. Así que bueno, esperamos tener buena convocatoria para los puestos que se van a generar ahí.
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0: Continuamos la mañana bien informados. Hacemos un breve repaso por las últimas noticias publicadas en nuestro portal InfoChocado.
1: Hospital de Lago Puelo, Whisky, confirmó que el nuevo sector recibirá el equipamiento esta semana. El Hospital de Lago Puelo se prepara para inaugurar su ampliación. El equipamiento llega entre el jueves o viernes y solo restan detalles menores antes de habilitarla. La obra suma 1.500 metros cuadrados, 20 habitaciones, laboratorio, radiología y guardia. El secretario de Salud, Sergio Whisky, adelantó además la incorporación de más enfermeros y un equipo de telemedicina para reforzar la atención en una localidad que ya supera los 22.000 habitantes.
0: Tragedia en Vaca Muerta. Identificaron a los dos operarios que murieron tras un accidente en Rincón del Mangrullo. Dos operarios murieron tras un grave accidente ocurrido este martes en el bloque Rincón del Mangrullo, cerca de Anielo, en Vaca Muerta. Las víctimas fueron identificadas como Jonathan Meliqueo y Cristian Latorre. El incidente habría sido provocado por la falla de una línea de gas de alta presión y las circunstancias son investigadas.
1: Tierra del Fuego repudió el ingreso de un buque petrolero británico al puerto de Ushuaia. El gobierno de Tierra del Fuego repudió la presencia del petrolero británico BS Promise en el puerto de Ushuaia y exigió explicaciones a Nación. El secretario Andrés Dachari calificó el hecho como inédito y cuestionó que la embarcación operara en un puerto intervenido bajo argumentos de soberanía. Además, reclamaron el fin de la intervención y la restitución de la administración provincial.
0: Un policía de Río Negro fue condenado a 9 años y 4 meses de prisión por un robo a adultos mayores en Cipolletti. Un integrante de la policía de Río Negro fue condenado a 9 años y 4 meses de prisión por un violento robo contra un matrimonio de adultos mayores en Cipolletti. El hecho ocurrió en marzo de 2025 y dejó a una de las víctimas con lesiones gravísimas, entre ellas un ACV. La sentencia quedó firme tras un juicio abreviado.
1: El Bolsón exportó por primera vez su lúpulo a Inglaterra. Llegó a una cervecería de Bristol. El lúpulo del Bolsón cruzó por primera vez el Atlántico. Cerca de una tonelada fue enviada a una cervecería de Bristol, Inglaterra. La operación abre una nueva oportunidad para la producción local en un mercado mundial con excedentes y destaca las condiciones de la región para obtener un lúpulo de calidad reconocida internacionalmente.
0: La feria La Gran 40 Sur busca un espacio fijo para funcionar en el Bolsón. La feria La Gran 40 Sur busca un espacio fijo en el Bolsón para albergar a vecinos que quedaron sin lugar en las ferias existentes. El grupo reúne a 265 personas y avanza con gestiones ante el municipio y el Consejo Deliberante para formalizar el proyecto. Tras una prueba piloto sobre Ruta 40, ahora analizan distintas alternativas para instalarse de manera habilitada.
1: Trasladaron a Ezeiza a Luis Raúl Gusano Menocchio, acusado de liderar una banda narco desde la cárcel. Luis Raúl Gusano Menocchio fue trasladado desde la cárcel de Rawson a un penal federal de Ezeiza, acusado de liderar desde prisión una organización narco. La investigación derivó en más de 40 allanamientos y 27 detenidos tras detectarse que la banda operaba dentro y fuera de Chubut.
0: Río Negro busca bloquear los celulares en las cárceles para frenar estafas virtuales. La legisladora Yolanda Mancilla presentó un proyecto para prohibir el uso de celulares en las cárceles de Río Negro con el objetivo de frenar estafas virtuales y amenazas cometidas desde los penales. La iniciativa busca controlar y garantizar la trazabilidad de las comunicaciones sin impedir el contacto de los detenidos con sus familias, abogados o la justicia.
1: El CONICET descubrió una llave maestra que podría frenar el dengue, el Zika y la fiebre amarilla. Un equipo del CONICET liderado por la viróloga Andrea Gamarnik identificó un mecanismo común en los virus del dengue, Zika y fiebre amarilla. El hallazgo permitió detectar una molécula capaz de bloquear su reproducción en laboratorio sin toxicidad celular y abre el camino hacia futuros tratamientos antivirales de amplio espectro.
0: Carlos Maestro respaldó a Gerardo Merino para presidir la UCR de Chubut. Carlos Maestro volvió a la escena política de Chubut y ratificó que la UCR debe continuar dentro de la alianza que gobierna la provincia junto a Ignacio Torres. De cara a la convención partidaria de Esquel, el ex gobernador respaldó a Gerardo Merino para presidir el radicalismo y advirtió que una ruptura de la coalición debilitaría la gobernabilidad provincial.
1: La industria volvió a caer en julio y acumula un retroceso del 2% en 2026. La industria argentina cayó 0,6% en julio y acumula un retroceso del 2% en 2026, según el CEU-UIA, aunque registró una suba interanual del 1,4%. El organismo advirtió que responde a una baja base de comparación. La producción continúa 11% por debajo de los niveles de 2022, con fuertes caídas en los sectores automotor y de la construcción.
0: Hasta acá el repaso de las últimas noticias publicadas en nuestro portal InfoChucao.
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0: 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Yo hago la compra así de alitas, pata muslo y alguna otra cosita. 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
1: Sí, eso sí.
0: 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Qué rico el tostadito. Calentito, así. Sí. Si tenés la sanguchera, si tenés la sanguchera vieja, esa de hierro, que es vuelta y vuelta, yo tengo esa. Va con el queso que...
1: ¿Hay otra sanguchera que no sea esa, la de hierro?
0: La eléctrica, claro, las modernas. Las modernas.
1: Correcto.
0: Eléctricas, que
1: ahora,
0: claro.
1: Ahora me acuerdo, sí.
0: Que
1: sí, sí, sí,
0: te
1: sí.
0: Sellan el sanguchito también.
1: Sí, sí, sí, sí, sí, sí.
0: Y te pueden venir con imágenes de impresión. Tenés del Hombre Araña, de la Guerra de las Galaxias. Yo tengo una del Hombre Araña.
1: Uy, qué...
0: ¿Quiere que traiga un día? La... Pero sí. Pasa que saca de un sanguchito. Bueno, mirá la ilusión que le
1: es
0: hizo.
1: Es que está buenísimo.
0: No voy a traer nada más. Mirá los ojitos de ilusión.
1: Es que está re bueno eso. Está re bueno.
0: Claro, tenés que esperar un ratito y después te sale el sanguchito con la cara del Hombre Araña. Bueno, ¿qué quieren que les diga?
1: Qué bueno.
0: Sí. Un regalo de abuelos para hijos, hijas. Y entonces ahí va saliendo. 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
0: Me voy a algunos mensajes de nuestros oyentes, porque hace rato que no leo nada. Sí, mira, no sé qué pasó, que me quedó por allí colgadito. Mira, buen día, quiero participar buen por día. El premio del Resto, de Big. Soy Mari, soy sí. estudiante de la materia que más me cuesta, que es contabilidad y matemáticas.
1: Ah,
0: la que más le cuesta ahora a Mari.
1: Sí.
0: Es contabilidad y matemáticas, es de tu... Bueno, del mío también, la verdad, mi contabilidad, que querés que te me
1: costaba. Que se termine no, con
0: sí. Contanos, Mari, algún acento. Asiento, no acento.
1: Yo me desorientaste en ese momento, dije, ¿hacia dónde vamos?
0: Un asiento contable. Un asiento contable. Que
1: ni qué significa.
0: Y él cuando lo...
1: Lo asentas.
0: Lo asenta, que haya asentado acá, ingreso por caja, qué sé yo. Ese es el único que me acuerdo.
1: Bien.
0: El único que
1: ingreso
0: me acuerdo.
1: Ingreso por caja.
0: Buen día, me encantaba estudiar, pero la única que me costó siempre fue matemáticas.
1: Ah.
0: De hecho, nunca me la pude sacar, dice Mari, por acá. Santiago, la materia, casi todas me costaban, por eso abandoné. Santi,
1: vamos, Santi,
0: se puede volver, Santi.
1: Se puede volver, exactamente.
0: Hoy lo dijimos.
1: Exactamente.
0: Podés terminar el secundario con el EPJA. O podés, si tenés la inquietud de estudiar algo a futuro, podés hacer el examen mayores de 25. No sé cuántos años tendrás, pero podés hacer el examen mayores de 25, que además es un examen que tenés en general unos 6 meses de acompañamiento. Después rendís las materias troncales, matemática, lengua, y eso te habilita, te da como una certificación para estudiar en el instituto que vos previamente vas a decir, yo voy a estudiar en tal lugar.
1: Hay otras posibilidades, Santi. Si estás interesado, mandale, porque en una de esas, mira que si por un mensajito a la radio decís, che, ¿sabe qué?
0: De verdad que para aquellos que dicen, no, pero ya ahora no me voy a poder poner, tengo 26 años, no me voy a poner a hacer secundario.
1: Tengo 50.
0: Tengo 50. Y por ahí te hubiera gustado dar clases, por ahí te hubiera gustado ser docente, tener un laburo como docente y mejorar tu situación actual. Podés rendir el examen mayores de 25, siempre tenés que avisar qué carrera vas a estudiar, por ejemplo, tenés alguno de los profesorados de los institutos de formación docente, y haces esa, rendís esa evaluación y después empezás a estudiar. Y después, por ahí podés, si te gusta la docencia, ¿por qué no? Y le contás tu experiencia a los alumnos, y por ahí incentivas también a que se acompañe este proceso educativo. Me parece que está bueno, no aflojen, no aflojen. A mí me costaba, dice Ana, física y química, me las llevé varias veces.
1: Señores.
0: Son materias. La materia que me hacía renegar era química. Va, a todas un poco, pero más esa, dice Fede.
1: Química es tremendo, química es tremendo.
0: Steffi dice, la materia que más me costaba era matemáticas. Soy Steffi, quiero pase para ir al cerro.
1: Bien.
0: La matemática con las canicas teníamos que saber contar. Y si no, nos metían un gol que era igual... Ay, este no lo entendí, José Luis. La matemática con las canicas y teníamos que saber contar. Y dice, mi mamá no había hecho la escuela. Sí llevaba la matemática incorporada con el dinero, que
1: claro.
0: era con lo que medía,
1: claro.
0: claro, con lo que había incorporado todos los conocimientos de matemática. Bueno, nos tenemos que ir a una pausa, ¿eh? Pero después sigo leyendo porque todavía nos quedan mensajes de nuestros oyentes. Pausita.
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0: 12:24, tengo más mensajes para compartir, tenemos consejos también, pero también en estos momentos vamos a saludar a nuestro compañero que está en el móvil, Robert.
1: Gracias, Sole. Bueno, aquí momento de hacer nuestra despedida, contándoles, bueno, en nuestra recorrida por el hoyo, nos fuimos encontrando con, como algunas consecuencias, digamos, de intensas lluvias que siguen y que persisten, ¿no? Sí. Bueno, algunos sectores donde hay un anegamiento que es más notable, algunos sectores donde precisamente también vecinos reclaman algunas tareas, bueno, pero allí lo vamos registrando y también, bueno, contacto con gente, con funcionarios en otros aspectos, como por ejemplo, cómo se está preparando todo para el festejo, el aniversario de la localidad del Hoyo, el próximo sábado 5 de septiembre, una jornada allí extensa, está ultimando allí detalles, estuvimos con el director de Cultura Municipal, Fernando Romanelli, muy amablemente nos indicaba ya de algunos hechos avances, y bueno, esta semana están terminando de concretar también grilla de espectáculos, del festival y demás, pero en principio destacando que va a haber un desfile cívico-militar, la presencia de una banda militar, esperan claramente la visita del gobernador Ignacio Torres, y hacia el mediodía está previsto el acto oficial del aniversario, luego en el predio de el desfile se va a realizar por una de las avenidas y luego ya todos trasladados al predio de la fiesta de la fruta fina, donde se van a realizar destrezas criollas, concursos de hacheros si el tiempo lo permite, y un festival artístico que va a culminar con un bingo, una lotería familiar allí comunitaria. Así que bueno, todos estos preparativos están ultimándose. En breve, entonces, en unos días nada más, este aniversario de la localidad, de la ciudad, así que están todo apuntado por allí. Y también destacar, bueno, que también se venía anunciando, que la presencia del registro civil móvil en la localidad del Hoyo, apuntando allí para el sábado, este sábado 29, van a atender allí de 10 a 17, claramente, de forma gratuita, en la delegación provincial allí en la calle Islas Malvinas, 500, local 8, frente a la municipalidad, como para ubicarse allí, en las calles principales. De 10 a 17, aquellos que tengan que gestionar o renovar tanto DNI como pasaporte. Así que, bueno, una medida allí, el registro civil provincial se va trasladando y va a estar presente entonces sábado a partir de las 10 de la mañana, esto conjuntamente provincia con la municipalidad y propia delegación provincial, bueno, así como para apuntarlo, aquellos que tengan que hacer estos trámites.
0: Perfecto, perfecto. Recordamos que además está el Festival de Sabores en el marco del aniversario de la localidad del Hoyo, en donde se puede uno anotar para participar como productor, para elaborar algo dulce, algo salado, y que los premios son de 750.000 pesos en cada caso.
1: Perfecto, sí, está. Se pospuso, digamos, sí. Se amplió y los días para anotarse. Está
0: exacto.
1: Buenísimo.
0: Así que está buenísimo también que lo tengan en cuenta aquellos que tengan ganas.

0: las que fui teniendo que dar examen en general. Después me enchamigué un poquito con la física, con el paso del tiempo. Con la física, sobre todo cuando me fue llegando esto de la física cuántica. Entonces, ¿qué es esto? Entonces hay que saber un poquito, interiorizarse de la física tradicional, si quiere, y bueno, me fue gustando. Las otras dos siempre me costaron y no fueron mi tema. Siempre más cercano a las humanidades. Sí, siempre me gustó historia. Después me llevó a estudiar en el terciario. Y bueno, me gustó, en quinto año tuve la materia de higiene, que habitualmente... Yo con la biología nada, más o menos, pero higiene particularmente, y con lo que decían ustedes, chicos, tiene mucho que ver los docentes, ¿no?
1: Sí, hay
0: que,
1: claro.
0: Que entusiasme o no la materia. A veces, hay una cosa natural, de afición de cada uno, pero el docente... Y tuve una docente muy, muy copada en higiene, que esto sobre, bueno, enfermedades, prevención, tema drogadependencia, que yo dije, bueno, ¿cómo lo presentó? Trabajamos realmente con mucha dinámica y realmente algo que me interesó, si bien no fue mi palo para nada, pero es así. Pero bueno, el trío matemática, física, química fue un dolor de cabeza.
1: Pero yo pienso, si uno hubiera tenido un docente que te explicara matemáticas como Paenza, que después tuvimos la posibilidad de leer los libros matemáticos.
0: Independientemente, en tercer año tuve un profesor, hasta me acuerdo el nombre, que era Escribano, Berrino, un amor, un divino.
1: Sí.
0: Y realmente ahí, en ese momento, me la empezaba a entender, hasta casi me llegó a gustar.
1: Sí.
0: Así que no tiene que ver, pero era independientemente del docente, ahí era yo el problema.
1: Había ahí una situación que no... ¿cómo se dice?
2: Insalvable.
1: Insalvable.
0: Claro.
1: Yo me acuerdo de haber leído alguna vez alguno de los libros de Paenza y decir, acá está la madre el borrego. Como que uno más o menos encauzaba, pero bueno, ya era grande, ya estaba medio perdido.
0: Claro. Yo creo que igual en todas las materias pasa por eso. Hay algunas que son, podríamos decir, un poco más más duro o más árido, si se quiere, pero en general todas, porque por el otro lado yo, a mí me gustó siempre historia, pero tenía compañeros que me decían, uy, qué plomazo, ahora viene la de historia, que se pone a charlar, ¿viste? Y yo me voy
1: y habla con Roberto, ¿viste?
0: Claro, es eso, me parece que siempre todo puede ser interesante, que bueno, me está costando, por comentarios en general de la docencia, está costando interesar bastante a los chicas y los chicos.
1: Sí, claramente.
0: Cualquier tema, cosa. Así que bueno,
1: porque
0: es casi un trabajo ciclopio.
1: La educación presencial ahora tiene que pelear, por así decir, el escenario con la virtualidad y con la cantidad de imágenes y el acceso a información rápida. Entonces, tener que lidiar con eso o ver cómo se comparte, digamos, ese escenario es complejo, sin lugar a dudas.
0: Sí.
1: Gran desafío, ¿no?
0: En eso para la docencia. En ese escenario, tal cual.
1: Sí. Además, al margen de tener que también sostener no solo la atención, sino también los niveles de violencia a los que están sometidos todos los chicos y chicas, ¿no? Y ver cómo se hace para lograr sacarlos de esa situación y, bueno, y llevar adelante una clase. Muy complejo, ¿eh? Muy complejo, claramente, sí. Bueno, Robert, te agradecemos un montón. Gran trabajo que has hecho. Gran bueno. Trabajo. Nos vemos.
2: Sí. Lo de Pueblo, increíble, ¿eh? Espectacular, todo el informe de Pueblo, del laburo que hiciste, Robert.
0: Cuando gracias, chicos. Nos encontramos mañana. A todos deseándoles muy muy buena jornada y a seguir con paraguas y pilotos. Porque...
1: Acá, señor, acá salió el sol. A través de esta ventana vemos
2: es verdad.
1: Que...
0: Ah, bueno.
1: Sí. Acá tenemos sol.
2: Sí.
0: Bueno.
1: Aprovechen
0: el solcito porque...
1: Hay un solcito.
0: Dura poco.
1: Yo creo que sí. Vamos a ver si te da tiempo a llegar para que lo veas desde el hoyo para acá.
0: Perfecto.
1: Abrazo, Robert. Chicos. Te vemos en minutos.
2: Abrazo
1: hasta gracias. Mañana. Allí está nuestro compañero Roberto Corral desde el móvil de exteriores. Insistimos, acá en estos momentos había salido el solcito y podíamos ver cómo entraba apenas un poquitito. Pero de todos modos, el pronóstico adelanta que seguiremos con lluvias.
2: Exactamente.

0: Tengo mensajes por aquí, que quiero ponerme al día. Buen día, dice Perla. No terminé el secundario, hice hasta segundo año comercial, me llevé matemáticas, historia. Lo que más me gustaba era geografía.
1: Mira.
0: De hecho, me gusta viajar. Bueno, lo que decíamos es que siempre se está a tiempo de volver a estudiar, ¿eh? Siempre,
1: Siempre,
0: no importa el
1: siempre,
0: momento.
1: siempre, siempre.
0: Incluso si uno se pone a buscar, encuentra casos de gente que se ha recibido en carreras muy largas como medicina,
1: Sí.
0: ya cercano a los 70 años y más también, ¿eh? Que me parece maravilloso porque te mantiene la cabeza
1: En
0: en el ejercicio,
1: funcionamiento,
0: ¿no?
1: claro.
0: Sí. Por la consigna, a mí no me gustaba historia cuando iba al secundario, pero abandoné por problemas familiares. Decidí terminarla cuando tenía 22 años
1: Bien.
0: con el fin de estudiar enfermería. No pude terminar porque me agarró la pandemia y quedé con la mitad de la carrera. En algún momento voy a retomar. Sí,
1: Vamos.
0: Miriam dice, aunque ya tengo 50, no importa.
1: Ah, son los primeros 50, dale, dale.
0: Miriam, mirá, el hospital de pueblo está convocando enfermeros. Mirá si no es un buen incentivo, no te digo que termina,
1: Claro.
0: pero hay grandes posibilidades, grandes chances de sumarse después.
1: Para ciertos oficios, además, la experiencia, la edad, es muy a favor, ¿eh? Es muy a favor.
0: Olvídate, olvídate, claro que sí, Miriam, vamos. Vamos por concluir enfermería. La verdad que estaría buenísimo. Después nos contás. Vivi de Foyel dice, a mí me costaba lengua, tenía tantas faltas de ortografía, por suerte zafaba por las redacciones. La imaginación es una herramienta extraordinaria. Vivi, te bancamos muchísimo, te queremos mucho y dice, aguante la sanguchera y me manda la foto de la sanguchera doble de hierro.
1: Hermosa esa sanguchera.
0: Sí, sí,
1: Qué
0: sí.
1: linda
0: Yo tengo
1: sanguchera.
0: la de cuatro. Como cuatro, pones ahí, tuki, tuki, tuki, y vas. Me está dando un hambre, chicos, a esta hora. No quiero hablar más de comida. Me está dando un hambre tremendo. Buen día, siempre me costó química de quinto. Todavía la debo, dice Alberto.
1: Qué
0: Que quiere
1: cosa
0: pases.
1: química, ¿eh?
0: No, es una cosa
1: Qué
0: de loco.
1: cosa química.
0: ¿Cómo nos maltrató química? Alguien que nos enseñe. Chicos, a mí me costaba química. Quiero pizza, dice Víctor. ¿Ves? Lo he dicho. Abril dice. Buen día, súper vaga en gimnasia e inglés. Ahora sufro si falto a mis clases de inglés o si no puedo
1: Mirá.
0: entrenar. ¿Cómo cambia uno? Dice.
1: Qué bueno.
0: ¿Cómo cambia uno? Es
1: Y
0: verdad, ¿eh?
1: sí.
0: Y sí, la vida te va cambiando. Ella aquí nomás. Magalí nos dice, quiero participar. Bueno, y contanos entonces. Contanos, Magalí.
1: Claro.
0: Contanos qué materia te costaba más cuando estabas estudiando y cuál no. ¿Sí? Lo que ustedes quieran nos pueden contar de esas dos opciones. Tenemos consejos para ustedes.
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0: Bueno, recuerden, quedan los últimos minutitos para que ustedes puedan participar y nos cuenten cuáles fueron las materias que más les costaron, cuáles las que no costaron, ¿sí? En el secundario. Sí. Y vamos desde este lugar a seguir incentivando para que terminen el secundario. Sí. Terminen. Si estás cursándolo, dale, ponele un cachito más de garra, así ya lo terminas. Y después, si te dan ganas, hay muchas opciones acá en la comarca para estudiar, ¿eh? Hay muchas opciones. Si no lo terminaste, el EPJA es una gran posibilidad que te anotes, porque es un horario vespertino, es reducido, vas a hacer en menos tiempo y vas a terminar el secundario. Y también está la posibilidad para mayores de 25. A mí me parece que si una persona de las que nos está escuchando toma una de estas opciones, me doy por hecha.
1: Sí,
0: vamos a una pausa y ya volvemos.
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0: 48 minutos han pasado ya de las 12 del mediodía. Voy a actualizar la temperatura en estos momentos, que es de 9 grados. No está lloviendo, pero esto no significa nada, porque en realidad va a seguir lloviendo durante todo el día probablemente. Tal vez a las 2 de la tarde haga tuki, así se abre una ventanita y entre un poquito de sol, y puede que después de las 6 de la tarde esté nublado. Pero lo cierto es que para jueves, viernes, sábado, domingo, hay lluvia permanentemente. Nublado, lluvia. El lunes se despejaría un poquitito y luego seguimos ya para iniciar septiembre con algo de lluvia.
1: Así que yo sé muy bien que en el momento de decir, che, termínala con la lluvia, para mí es todo a favor.
0: Sí.
1: Es todo a favor, y eso que yo tengo una laguna en la puerta de mi casa, ¿eh?
0: Tengo
1: que poner una reposera y ponerme a pescar, tengo una lagunita.
0: No tenés un caminito de piedras.
1: No, tengo nada, agua tengo. Pero es todo para festejar, para el verano. Eso no es para festejar tener una laguna en la puerta de tu casa, pero no. Sí digo, esto de la lluvia, porque en el verano después las cosas se ponen muy complicadas, así que para mí está que siga lloviendo.
0: A mí me gustaría mandarles en este momento, compartirles lo que indica AccuWeather para septiembre.
1: ¿A todo agua? ¿A todo agua?
0: Se despeja para mi cumpleaños. Todo agua es. Septiembre es.
1: Bueno, me retracto de lo que acabo de decir.
0: De verdad, aparece como un septiembre casi completamente lluvioso.
1: Bueno,
0: ayer estuve leyendo una nota muy interesante que se había publicado en marzo de este mes sobre un camaruco que se había realizado por parte de las comunidades aquí en nuestra zona, y que ellos vislumbraban que justamente agosto y septiembre iba a ser lluvioso.
1: Sí.
0: Tenían esa lectura de lo que podría suceder con el clima. Y dije, mira cómo coincide, ¿no? Quienes conocen la tierra.
1: Los
0: pueblos originarios hacen otras lecturas conforme a signos de la naturaleza. Y muy acertado, claramente. Entonces parece que septiembre sería bastante llovedor. Yo siempre recuerdo esto, que hay que leer los primeros 12 días del año, menos dicen las cosmovisiones de pueblos originarios, para saber cómo serán, y siempre me olvido. Voy a ver si me hago alguna ayuda a memoria en algún momento para poder tener esa data. Ya estamos cerca de cerrar, ¿sí? Cerca de poder saber quiénes se van a llevar los premios. Recordemos que tenemos una pizza. Hoy es noche de pizza libre.
1: Big Resto Bar, así que ustedes, si están pensando, le digo una cosa, todavía tienen, no, ya no tienen más nada, no le digo nada.
0: ¿Qué decirte? No sé.
1: Pero tenían la posibilidad de mandarnos el mensaje para que pueda participar, porque hoy tenemos, ahora, en 2 minutos, el sorteo de la pizza de Big Resto Bar y también los pases al Cerro Perito Moreno.
0: Bueno, dos cosas que quiero contar. Una, que hoy a las 10 de la mañana habló el ministro de Economía, Luis Caputo, y anunció créditos hipotecarios para personas, digamos, no tanto como para grandes empresas, sino para personas humanas comunes,
1: sí.
0: ¿No? Lo que sí estuve viendo un poquitito, estuve pispeando, esto sería con las tasas UBA, aquellas tasas que generan ciertas complicaciones. No es lo mismo que el sistema francés, es un sistema
1: que UBA tiene... está atado a la inflación.
0: Claro. Y estarían vinculadas también con ANSES, ¿sí? Bueno, lo cierto, hoy justamente a la mañana había escuchado que es un proyecto que no está del todo aceitado, finalizado. Es un proyecto que el gobierno quiere llevar adelante, claramente, pero que la comunicación de esto, la elección de comunicarlo hoy, tiene que ver con que hoy justamente hay otro tema en agenda muy importante que se está tratando en la Cámara de
1: Diputados.
0: Y que entonces lo que quiere hacerse es correr el tema tema de agenda y que se hable un poquito de estos créditos hipotecarios. Estuve mirando también, bueno, a ver cómo sería, ¿no? Hacer allí una, bueno, qué pasa si uno quiere acceder pidiendo un crédito más o menos de tanto, como para una casita medio sencilla. Parece que las cuotas son de como 800.000 pesos. No es tan sencillo, chicos, acceder. Pero la verdad es que a mucha gente le vendría muy bien poder llegar a tener su casa propia. Habrá que ver, habrá que esperar. Por lo pronto es un anuncio que ha hecho el ministro Caputo. Quería contarles porque es algo que no lo habíamos abarcado durante la mañana, pero que fue una de las noticias que claramente hoy por hoy está en los portales en estos momentos.
1: Muy bien.
0: Vamos a ahora sí, con 54 minutos, yo creo que es un muy buen momento para que hagamos clic en sortear y podamos tener quiénes se van a llevar los premios del día de hoy.
1: Pues claro.
0: Claro que sí. Tenemos entonces noche de pizza libre hoy en Big Resto. Alguien se va a ir a comer una pizza, gracias a la gente de Big Resto. Alguien se va a ir a disfrutar de una riquísima, riquísima pizza a Big Resto. Vienen nuestros redoblantistas ya mismo.
1: Y entonces, el ganador o la ganadora de la pizza de Big Resto este día, miércoles 26 de agosto, es Candela con el 292.
0: Cande con el 292 se va a ir a comer una riquísima pizza, Big Resto. Y tenemos además dos pases para que este fin de semana se vayan al cerro a caminar, a hacer culopatín, a tirarse con bolsa.
1: Con lo que quieras.
0: Con el, ¿cómo se llama el otro? El que me gusta a mí, el
1: snowboard. El trineo, te gusta.
0: El trineo. Me parece más seguro. Igualmente te pones un casquete, una cosa más segura. Bueno, dos pases que son para...
1: Los pases para el Benito Moreno este fin de semana se los lleva Steffi con el 768.
0: Muy bien, Steffi, muy bien. Un minutito me voy a tomar, porque les quiero contar, tenemos novedades de último momento de la asamblea de trabajadores que estaban reunidos en el patio del Corralón Municipal, trabajadores nucleados a través de ATE y UPCN.
1: Ajá,
0: sí. Sabíamos que estaban en asamblea desde hoy temprano. Sí. Bueno, lo que se definió finalmente es poner en práctica un plan de lucha, porque no ha habido modificación en la propuesta del Ejecutivo. No hay una contrapropuesta respecto de las últimas que veníamos informando.
1: Correcto.
0: Que van a encontrar en Infochucao. Así que por una votación y por una decisión mayoritaria en asamblea, hay un plan de lucha que comenzará el próximo viernes a partir de las 11, de 11 a 13 horas. Los trabajadores tomarán, digamos, medidas que estimamos que deben ser como una quita de... No estarán trabajando pese a estar con presencia en el lugar. El día viernes entonces van a estar comenzando, invitan a todos los periodistas que tengamos la posibilidad de acercarnos para poder también, van a tener una nueva asamblea y van a poder contar cuál es la realidad de los trabajadores. Entonces el viernes a partir de las 11 y hasta las 13 horas van a estar con quita de actividades, pero van a permanecer en los lugares de trabajo.
1: ¿Sí? Así es.
0: Esto se acaba de resolver. Ya nos estamos despidiendo. Muchas gracias a todos por estar del otro lado. Muchas gracias al gran equipo de Infochucao en vivo. Nos despedimos, pero tan solo hasta mañana. Que tengan una excelente jornada.

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0: eso se llama traición.
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Ahí estamos también con Monadas Orlando. Suena a fumar ahí. Bueno, para comunicarse, 351-349-2367. Es el número habilitado para comunicarse con nosotros. Mi nombre es Pablo Pérez, para vos que recién aprendés. Mi nombre es Pablo Pérez, el PP de la cadena. Bueno, para vos que sos nuevo, nueva, bienvenido, bienvenida. Gracias por estar conectado, conectada. Gracias por elegirnos. Y yo te acompaño de lunes a viernes de 12 a 14 horas. De lunes a viernes de 12 a 14 horas me vas a poder escuchar a mí.

Hasta las 2 de la tarde estamos nosotros en más de 300 radios conectadas, en más de 300 radios retransmitiendo el programa. ¡Eche, qué lindo! Amigos de diferentes partes de la República Argentina, ¿eh? Amigos de diferentes partes de la República Argentina conectados al programa.

prepárense, ya voy con la consigna, para vos que recién te prendí, ya voy con la consigna. El día súper fácil, sí, para hoy tenemos consigna fácil, para jugar con todo el país. Mi nombre es Pablo Pérez, el PP de la cadena Alegría. Gracias a todos los amigos que se van prendiendo, gracias a todos los amigos que se van prendiendo. Hola, ¿qué tal? Muy buen programa, te estoy escuchando en la despensa Renacer, de la familia Ostertag de Porteña. La respuesta correcta, un abrazo, Pablito, sí, Ezequiel. Hola, Ezequiel, querido. ¿Cómo estás, amigo? Gracias por estar conectado, Abrazo enorme para todos los amigos de Porteña, Córdoba. Estamos en la 99.1. Estamos en Radio Punto de Encuentro.

Hola, Pablito, quiero mandar saludos para mis compañeros de trabajo del Hotel Iruya. Ellos son Delfo, Rosa, Vicky, Josué, Carmen, Rita, de parte de Luis Lunda. Les encanta la radio y todos los días escuchamos a full. Bien ahí. La verdad es que me pone súper contento, ¿eh? Gracias, amigos, por la buena onda, por estar siempre conectados a la más loca y divertida. Gracias.

Ahí estamos, Clecon, estamos con Eugenio Quevedo. Vale, perdí ese título, este tema ahí, vale, perdida. Me voy con mi enseguida a ver qué me dice por acá los amigos del país. Suena el Pepe en tu radio. Uno de los clásicos de Banda 21, ¿te acordás de este tema? A ver qué me dice por acá los amigos del país. Número habilitado 351-349-2367. Qué número habilitado. Hola, buenas tardes. ¿Qué me dice por acá? Ven a ver. Hoy pintó Pablito costillar de pollo. Claro que sí, mi amigo. Pintó costillar de pollo con más claro. Ahí le estaría faltando el matambre y el vacío al costillar ese. Claro, lo que nosotros regalamos aquí en la radio son costillares con matambre, son con vacío. No. No. No, no, no. Esos costillares le estaría faltando el vacío, el matambre, claro. Me parecía que los veía muy flacos. Claro, los que nosotros regalamos acá son de 10, 15 kilos los costillares. ¿Qué me dice el Dani por este lado? A ver, dale que voy. ¿Qué haces, Pablito? Me dice el Dani Busto, que está trabajando como loco con Georgie. Me dice, ¿cómo andas, Dani? Bienvenido. Hoy me escuché acá de Freire, Dani, ¿dónde? Hola, Pablito, serán mis compañeros Dani, Torito y Mal, que estamos acá en el laburo. Saludos desde Puerto Montt, Chile.

0: Cine dice así: en frío, sin usar hielo. Y soplo viento sin tener boca. ¿Quién soy? Vos sabés la cantidad de mensajes que me dicen: Pablito, puede ser el ventilador. No es el ventilador, No, no, no. No es el ventilador, Drácula. No, señor operador. No es el ventilador. Pero bueno, yo la paso de vuelta, Vamos de vuelta con la consigna. Para los que recién aprendiste el programa, mi nombre es Pablo Pérez, el PP. En frío, sin usar hielo. Y soplo, sin tener boca. ¿Qué soy?
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0: Puede ser, Pablito. Correcta, Mari. Claro que sí. Correcta, claro. Sí, sí. Por acá me dicen: a ver, hola, Pablito, ¿cómo estás? Soy Gladys Fernández, hoy Potrijo. La respuesta es correcta. No, no, no. Pero la segunda es correcta. Sí. Muy lindo programa, gracias. Un abrazo enorme, gracias. Pablito, pues era el viento sin Marta de reducción. No, no, no es el viento, Martita.
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0: Hola, soy Carlos de General Roca, Río Negro. Puede ser el viento, no es el viento, amigo. No, no. Hola, Pepe, puede ser que. No, no es el ventilador. Saludos para Marcelo Rufino. Hola, Pablito, soy Pato de Rufino. Puede ser, la segunda es correcta. Sí, sí. Ser el viento, me dice para acá Mari. No es el viento, Mari. Hola, Pepe, puede ser el ventilador. Correcta la segunda. Salud para Betty de Villa Trinidad. Buenas tardes, soy Silvia de Mortiros. Puede ser el ventilador. Pásame un tema de Aliqueo. Bendiciones. ¿Cómo andas, Silvia? Bienvenida. No es el ventilador. Hola, hola, soy Wendy. Te escuchamos de Panadería Cano. La toma. ¿Cómo están, mis amigos de la panadería? ¿Cómo están todos? Bienvenidos. Qué lindo, la toma San Luis. Los amigos de Panadería Cano, les mandamos un fuerte abrazo, Gracias por estar, gracias. Saludos para Giselle de Lee Valle, conectadísima al programa. La respuesta correcta, Giselle, te mando un fuerte, fuerte abrazo. Venite que me voy, loco.
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0: Saludos para Roxana de la Bulaje, Córdoba. No es el ventilador, Roxanita, no, no. Hola, amigo querido. Soy el Lolo Taborda. Te vuelvo a escribir desde Río Tercero. Puede ser el ventilador, muchas gracias. Me pasas el tema cigarrillo por el loco. Dale, genio. Dale, dale, dale. No es correcta. Y ya voy a estar con el tema. Abrazo. Buenas tardes. Te estoy escuchando mientras almuerzo. Me pasó un tema de Dalila, tu fotografía. Soy Eugenia. Hola, Euge. ¿Cómo estás? Bienvenida. Buen almuerzo. ¿Cómo andan los amigos de Mercedes Corrientes? ¿Sí? ¿Cómo están mis amigos de Mercedes Corrientes? Bienvenidos a Todo Correcto a la Respuesta. Por acá me dice, puede ser la camiseta de... No, no, no, no, no, no, no, no. Soy Juan de Mercedes Corrientes. ¿Cómo andas, hermano? Bienvenido. No, la verdad es que no puedo nombrar, No, porque se arma el problema, ¿viste? Aunque yo te entiendo lo que vos vas. Mucho frío. Ahora sí, mi loco. Hola, Polito Cinema de Mercedes Corriente. Che, me encanta. Me encanta recibir tantos mensajes de Mercedes Corriente. Me encanta. Emma, ¿cómo estás? Bienvenida. Puede ser correcta. Te mando un fuerte abrazo a la PP. Te estoy escuchando, genio. Saludos. La respuesta es correcta. La Grace de acá de Fraire. Hola, Grace. ¿Cómo estás? Bienvenida.
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0: Ya voy a estar con todos los mensajitos de Instagram. Tengo un montón de mensajes de Instagram. Me puede buscar, me encontras en Instagram como Pablo Pérez Locutor. Atento, me buscas, me encontrás en Instagram como Pablo Pérez Locutor. Y de esa manera me buscas, me encontrás en Instagram.
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0: Me buscas, me encontrás en Instagram como Pablo Pérez Locutor. Y la misma cuenta dice Pablo Pérez el Pepe. Es súper fácil. Así de esa manera me buscas y me encontrás en Instagram. Es súper fácil. Ponís en el buscador Pablo Pérez Locutor. Y la misma cuenta dice Pablo Pérez el Pepe.
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0: Me voy con el numerito de la radio, Me voy con el número de la radio.
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0: Y en este momento te lo voy a reiterar 4 veces.
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0: Así lo puedes agendar y te puedes comunicar conmigo. ¿Estamos? El número es 351-349-2367. Vamos de vuelta. Vamos, vamos, vamos, vamos de vuelta. 351-349-2367. Es el número habilitado para comunicarse con el Pepe. Vamos que hay que mover la patita, vamos que.

Vamos de vuelta. Número habilitado para comunicarse conmigo: 351-349-2367. Ahí estamos, Dragón, 351-349-2367, número habilitado.

Bueno, me voy con la consigna, en este momento me voy con la consigna del día. La consigna dice así: en frío, sin usar hielo, y soplo viento sin tener boca.

No quiere que cante el Dracul. No sea malo, Dracul. Deja de ladrar, me dice. Sí, qué mala onda el Dracul. Bueno, me voy con la consigna nuevamente. En frío, sin usar hielo. Y soplo viento sin tener boca. ¿Qué soy? No es el ventilador. No es el ventilador. Ojo al piojo. No es el viento. En frío sin usar hielo. Y soplo viento sin tener boca. ¿Qué soy?

0: La respuesta correcta, se lo para Caro de Tierra del Fuego. ¿Cómo andas, Caro? Bienvenida. Gracias por estar, genia. Gracias, gracias, gracias.
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0: Saludos para el paracaidista de recreo. Correcta, genio. Sergio de Mercedes Corriente. Hola, Sergio. ¿Cómo andas, hermano? Bienvenido. Correcta la respuesta. Consigne correcto, soy Charlie de Miramar, Buenos Aires. Saludos y aguante Talleres. Saludos a la familia Galeano, dice el amigo. Un abrazo enorme, gracias, genio. Pasamos un tiempo de Sebastián, me dice 9000. Dale, Noe. Hola, Pablo, es correcta desde Mercedes Corriente. Soy Ross, te escucho por Radio Master 102.7. Gracias, Grey, te mando un fuerte abrazo. Saludos para Rosita, gracias, Rosita querida. ¿Cómo estás? Bienvenida. Abrazo al Tato, al Pela, el amigo director de esa gran radio en Mercedes Corrientes. Saludos a Chicho Peña, que por fin se puso a trabajar, me dice. ¿Qué onda con el amigo? Claro, es muy miércoles, compra, decir, che, no quiero laburar, Saludos para Tita, Piri, Martín Fernández. Abrazo a los amigos, gracias por estar conectados, ¿sí? Los amigos de Tostado Santa Fe les mando un fuerte abrazo. ¿Qué me dice para acá, Drácula Benítez, que me voy? Hola, Pepe y Víctor, del Bolsano, respuesta correcta. Correcta la respuesta, amigo. Tiene un costillar de pollo, me dice el amigo Víctor. Vamos, genio. Hola, soy Silvia de Mercedes. ¿Puede ser el freezer, Pablito? No, no. Pablito será correcta. Mari, ¿cómo estás? Bienvenida, genia. Hola, Pepe, puede ser correcta. Soy Marcela Rufino. Hola, Pablito, buenas tardes. Me dice por acá. Pasan un temita de lejos que veo para mi marido. Que está bueno, mira vos, ¿eh? De catalano, ¿eh? Le mandamos un fuerte abrazo. Gracias, mi gente linda, gracias. Ajá, bueno. Pablito, ¿puede ser la nieve o la cancha de...? No, José, querido, no, no, no, mi amigo. ¿Por qué así? Buenas tardes, Pablito. Anotame para el costillero de pollo, soy Camerún. Saluda a Malvin Chávez, que hoy cumple los años. ¡Feliz cumple para Malvin! Lo mejor es de parte de todo el equipo de la radio. Ahí soy Darío. Pasamos un tema de cachumba. Dale, amigo, un abrazo enorme. Gracias por la buena onda, gracias. Saludos para Gloria Rufino, me dice Pablito, ¿puede ser el hielo? No, no. Buenos días desde San Rafael, Mendoza, te escucha. Puede ser correcta. Sí, qué locura la cantidad de mensajes, ¿eh? Qué locura, ¿qué es esto? Por Dios. Venite con algo de música y ya continúo con más mensajes.

0: ahora sí reconectamos con el tema Son Amores. Estamos ahí junto a Giancarlo, 3:51, ¿eh? 3:51 en todo el país. Últimos 9 y me voy con mensajes. Tengo mucho ahí, tengo muchos mensajitos pendientes. Sí, voy con mensajes. Atentos, me pueden encontrar en Instagram como Pablo Pérez Locutor, ¿eh? Así me buscás, así me encontrás en Instagram. Pones en el buscador Pablo Pérez Locutor y la misma cuenta dice Pablo Pérez el Pepe, ¿eh? Súper fácil. Todo esto lo dice la misma cuenta, ¿eh? Claro, por eso es que me encontrás al toque.
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0: Me buscas, me encontrás en Instagram como Pablo Pérez Locutor, ¿eh? Me buscas, me encontrás como Pablo Pérez Locutor en Instagram. Me dejas tu mensajito y al toque lo voy a estar compartiendo con todo el país.

0: Ahorita vamos con algo de sabroso, maldita hermosa, y vacionando en tu radio. ¿Y qué me dice por acá el sonido del país? 3:53. A ver, ¿qué me dice?
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0: Hola, Paulito Pérez, buenas tardes. Y un tema de Leo Mattioli. El amigo Jorge Enrique de Castillo. Mercedes Corriente, mirá vos qué lindo. ¿Cuántos amigos de Mercedes? ¡Qué locura! ¿Soy una heladera, Pablito? No, no es una heladera, ¿eh? No, no. Soy Mari de Realicó. ¿Cómo andas, Mari? Bienvenida. Es correcto. Hola, Pablito. Fuiste el abanico. Soy Alicia. ¿Cómo andas, Ali? Bienvenida. No es

Por ahí que me dicen, a ver, ¿qué me ganes, Pablito? Me dice el amigo Sergio de Mercedes. ¿Me guardas la lengua de pollo para hacerlo a la vinagreta? Dale, amiga. Ay, ay, ay, ay, ay. Pasar la mayonesa. ...351-349-2367... número habilitado, 351-349-2367... es el número habilitado para que te puedas comunicar conmigo, ¿eh? Sí, como escuchaste, 351-349-2367...

Hola, escucha la radio, soy Milagro Monzón. Bienvenido, Ligeren. La repetí correcta. No, no es correcta, Mili. Vamos, vamos, saludos muy grandes. ¿Qué me dice para acá? Ahí tengo mensajes, tengo Dracul, tengo mensajes. Buenas tardes, muy buenos tu programa. Te escucho por la 107 mientras trabajo en el taxi. Sí, Ariel, hola, Ariel, querido. ¿Cómo estás, amigo? Bueno, qué locura la cantidad de amigos de Mercedes Corriente. Vamos a tener que hacer un programa juntos con el Pela, ¿eh? Vamos a tener que compartir un programa juntos desde Mercedes Corriente. Con el amigo Pela, el amigo Tato. La verdad que es un placer salir en esa hermosa y gran radio, ¿eh? Gracias, Pela, querido. Gracias, Tatito. Una vez tendríamos que organizar, ¿eh?, un buen programa espectacular juntos desde Mercedes Corriente, Dracul. Qué lindo sería, ¿eh? Me encantaría. Venite que me voy, dale. Por acá me dice, ya sé, amigo, la respuesta puede ser el no. O sea, tan mal, pero no tan mal. Sí, estoy ya casi cerrando. A ver qué me dice para acá el último mensaje. Hola de Miramar, saludos, me llamo Pablito. ¿Cómo andas, tocayo? Bienvenido. ¿Puede ser la era o la segunda que es correcta? Hola, Pepe, correcta, soy Juan de Firmate. Muy buen programa, gracias, Juancito. Abrazo, amigo. Saludos para la Grey de Santa Isabel, la Pampa. Correcta, Grey. Hola, buenas tardes, Pablito. Puede ser la segunda es correcta. La querida Chelita Ruiz, le mando un fuerte abrazo.

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Bueno, pero claro, pon el siestero que arranca el tío. Pon el siestero que arranca el tío, señores. Fiesta, guarazón, algarabía, locura y entusiasmo. Hola. Aquí estamos. ¿Cómo andan todos, che? ¿Cómo les va? ¿Cómo andan? ¿Qué dicen? ¿Qué cuentan? ¿Qué hacen? ¿Todo bien? ¿Todo tranqui? ¿Cómo los trata el día? Aquí estamos arrancando la tarde de la radio. Aquí estamos comenzando, poniéndonos en marcha y arrancando el programa del día de hoy, Comienza el siestero, comienza la tarde de la radio. Comenzamos a hacer nuestro segundo programa desde el Alto Valle de Río Negro, Neuquén. Hoy, nuevamente aquí en Cipolletti, Nuevamente aquí en la ciudad de Cipolletti. Siempre está esa eterna discusión, Cipolletti o Cipolletti, ¿no? Pero bueno, ahí estamos con todo, arrancando. Algunos siempre nos hemos acostumbrado a decir Cipolletti y otros Cipolletti. Y ahí está todo el dilema. Bueno, en fin, desde acá estamos, provincia de Río Negro, al límite.

allí se encuentra Gisela y le mandamos este verso bien campero y un abrazo sincero. De aquí vamos a saludar, qué bueno estar en el campo con la campeona del dial. Bueno, ahí está, arrancamos con payada tempranito, chicos, ¿eh? Bueno, bienvenidos a todos, qué lío que se armó con los streaming de nuevo, acá saltaron las URL, saltaron programaciones, ahí nos pusieron al tanto, gracias Tito, seguramente, claro, se ven haber activado los servicios de emergencia en otras máquinas ahí y se armó un tema, ahí nos vamos acomodar con todo, ahí nos vamos a acomodar de a poquito, vamos que vamos arrancando, chicos, vamos empezando. Hoy tenemos muchos temas nuevos, tenemos musiquita que va apareciendo en el ruedo musical, tenemos novedades, así que atención, que hoy tenemos un lindo programa, che.

0: Bueno, ahí vamos acomodando, ¿eh? Ahí arranco con los primeros WhatsApp, ahí arrancamos con los primeros WhatsApp, estamos acomodando toda la movida tropical aquí en la radio. Hola Chuli, buenas tardes, pasá un tema del Euge Quevedo para mi marido que está trabajando en el campo, me dice por acá Gise desde Mataldi. Bueno, dale Gise, un saludo para el amigo ahí que siempre nos escucha también, ¿eh? A ver qué dice mi amigo Chicho de Porteña, ¿cómo andás Chicho? Hola Chicho, querido, bienvenido maestro.
1: Y buenas tardes. Pasa algo de qué locura para acá, para los chicos de Andebor, de Porteña, Chicho. Abrazo grande, amigo. Saludos a toda la audiencia. Que tenga buena tarde.
0: Gracias, Chicho, querido. Te mando un abrazo, hermano. Bienvenido a los amigos de Porteña. Claro, el amigo Chicho, el otro día le quedé debiendo los mensajes. Debe haber pensado, este tiene algo en contra mío. No, vos no tenemos nada en contra de mi amigo. Solo que a veces nos quedan los mensajes sin leer porque hay tantos que es un desborde tremendo, ¿eh? Y eso que todavía no di el número, ¿eh? Ya me están mandando porque ya lo tienen. Eso está bueno. Bueno, me eliminaron el mensaje. Hola, amigo, buenas tardes. ¿Podés pasar un tema para el campamento de Ferrero Agropecuaria de Rufino Santa Fe? Vamos, los chicos de Ferrero Agropecuaria. Aguante los amigos allí del campamento, un abrazo. Hola Chuli, para Chicho Peña que se puso a laburar, dice, y descompa

Les va la señal en la ruta de la 94-1 por allá por Realicó. Miércoles que llegaba lejos. Ya van a enganchar la de Pico, se van a cruzar. No, ¿sabés qué, no? Tremendo alcance tenía. Hola, que tengas excelente miércoles. Soy Miguel, el Betún de Río Tercero. ¿Qué pasó? ¿Que no había locutor? No, Betún, no, claro. Pasa que se nos descompaginó el streaming y salía otra cosa. Claro, acá me están escribiendo de las radios. No entendían nada. Se ve que ha saltado el streaming en otro lugar y salió otra cosa, pero son cuestiones técnicas que ya la vamos a ir solucionando, chicos, ¿eh? Fue sin querer, fue sin querer. Hola, Chuni, saludos. Somos Ale, Rodri. Estamos cargando maíz. Bueno, hola, están cargando maní. Los chicos, saludos para Ale, para Rodri. Ahí entonces, en plena descargación de maíz con la radio de fondo. Como no podía ser de otra manera. Hola, Chuni, dice el Nico de la Puerta. ¿Cómo andás, Nico? Bienvenido, capo. A ver qué más dice el Nico. Pasa un saludo para Jesús, que está mal por amor. Ponete algo de la fiesta. Bueno, ¿qué le pasó a Jesús? Oh, Jesús, andas mal por amor. Bueno, vamos, ahí estamos. Le mandamos un abrazo. Lo tengo al Charlie de Miramar por acá del otro lado. A ver qué dice. Me eliminó el mensaje, me eliminó el mensaje. Me eliminó los tres mensajes. El Charlie de Miramar. ¿Qué pasó, Cachamay? ¿Qué pasó? ¿Qué pasó, Cachamay? ¿Qué pasó? Bueno, vamos con más, vamos con más. Beto, el Beto de Ramona, ¿qué me dice el Beto? Ahí vamos, ahí vamos, ahí vamos con el Beto de Ramona que está escuchando la radio. Cómo anda el Beto? Dale. Ahí estamos, Bien, bien. Vamos, vamos, que sigue la fiesta, ¿eh? Sigue la fiesta, sigue.

Eso, vamos, 3517-641274, 3517-641274, el guasapero del tío, Linda tarde por acá por Cipolletti, pero en cualquier momento supuestamente se viene el viento. Dice que hay una alerta de no sé cuántas ráfagas de viento de kilómetros por hora, así que vamos a estar atentos, atentos que está, pero con todo pegando el viento, Vamos, a ver, me voy a las canciones, me voy a poner un poquito de música, aguánteme en línea, maestro, ahí voy, me pongo un tema y ahí volvemos, Estamos en el Siestero hasta las 4:30 por la número 1, por la campeona del dial, por Radio Cadena Alegría. Suena lo nuevo del guacho, aquí está Damián Córdoba, junto a la conga.

Lo nuevo. Che, gracias a Jorgito Canelo y al amigo Tito Bausela de la FM 95.9 de Madariaga, que nos avivaron al toque del lío que estábamos armando con los streaming. Armamos una lista que le enviamos a la radio estos días, claro, con la emergencia de que todo salga rápido. Hemos armado una lista donde en el medio de esa lista hemos cargado unos streaming que son los que son de una de las repetidoras, claro. Y ahí se ha hecho un lío bárbaro con eso, pero bueno, ahí nos estamos acomodando y vamos a volver a mandarle la lista editada, así que me vayan avisando las radios a las que le mandamos ya la lista armada, esa lista armada editada, avísenme las radios que se le hemos enviado, porque si en un momento enganchan otra programación es porque nos hemos equivocado nosotros, hemos cargado otra URL que no iba por la desesperación de mandar todo rápido, claro, se armó todo un tema ahí con los streaming, con la URL, mamita del alma querida, qué bárbaro que se nos armó ahí un tema, pero bueno, bien, ahí vamos a armar de nuevo todo, vamos a armar otra vez todo de nuevo. Ya estamos en el aire de Puerto Madryn, me dice el amigo Silvio, en Puerto Madryn. Bueno, vamos Silvio querido, FM Nahuel 101.5, hemos vuelto. Bueno, qué lista habrá programado el Silvio, ahí me quedé ahora traumado, capaz que enganchó la otra señal, pero bueno, espero que le hayan podido configurar. Ahí vamos a enviarle de nuevo, vamos a ir enviando las listas definitivas, porque se armó un lío. Ahora en la tanda voy a aprovechar a armarle la lista que va de nuevo, le voy a ir enviando las radios, ahora le voy a ir enviando ahora en el medio de la tanda, aprovecho y les mando la lista actualizada y editada, como va, como tiene que ir, bueno, ahí están en la máquina principal, bien, a ver qué tengo por acá, me voy al WhatsAppero, me voy a leerlos, me voy a dar lectura en el 3517-6412-74 y reitero, en la tanda les voy a mandar de a poquito de nuevo las listas editadas a las radios, la lista con los streaming que van, porque estuvimos, claro, Dios, chicos, la desesperación de la radio de que salga todo bien de nuevo, y bueno, nos mandamos el moco, no sé, mandamos una URL que no iba en el medio de la lista, mamito del alma querida, así que ahí estamos, bueno. A ver qué tengo por aquí, más saludos, más mensajes del país, más amigos que se van acoplando, que se van sumando a la radio, cuántos amigos que están formando parte de esta bonita tarde, la tarde de la cadena, la tarde de la campeona del dial, dale, bien, vamos. ¿Cómo andamos? María Belén, buenas tardes. Maribelu, bienvenida al día miércoles. Otro día espectacular con la radio de fondo. Otro día con la buena onda, con el ritmo y el entusiasmo positivo. Vamos todavía a disfrutar estos últimos días de agosto, que se viene septiembre, se viene el mes de la primavera, se vienen todas las cosas buenas, porque cuando arranca la primavera veo que hay otro clima, otro ánimo, la gente está contenta, feliz, la temperatura levanta, todo se pone positivo, ¿sí? Ahí está María Belén, que ha escuchado todos los varios de los temas últimos y le han gustado, así que buenísimo que nos acompaña también. A ver qué más tengo, lo tengo a Mariano. Hola Marianito, ¿qué haces, hermano mío? Ale, los amigos de la 98.5 de González Moreno también, saludos, dice, bueno, pero cómo no, un abrazo a la banda de González Moreno en la provincia de Buenos Aires también, ahí estamos. Gustavo de la 98.1 de Santa Fe me dice, a ver qué me dice Gustavito de nuevo por aquí. Amigo, pasó algo, dice, a ver, no, ¿cómo andamos, Gustavito? ¿Para qué le vamos a responder? Acá estamos en el aire. A ver, capaz que no enganchó, ¿será que no enganchó tampoco la señal? A ver qué le pasó a Gustavito, que me pregunta si pasó algo. A ver qué pasó. ¿Qué pasó, Cachamay? ¿Qué pasó? ¿Qué haces, Gustavito? Acá estamos en vivo nosotros, estamos al aire. Estamos al aire con el programa El Siestero. Estamos acompañando a la gente del país. Ahora vamos a mandar las listas actualizadas con las URL, porque se nos traspapeló todo de nuevo. Pero bueno, ya vamos a enviar las listas actualizadas. Bienvenidos a todos quienes se van sumando, se van acoplando a esta hermosa tarde de la radio. Vamos. A ver, claro.
A ver, no entendían nada. A ver qué dice Alicia, la gente de Ojo de Agua por acá. Hola, Ali. ¿Cómo estás, Chuli? Te estamos escuchando en la calera del departamento Ojo de Agua. Está buenísimo el programa. Soy Alicia. Dale, Ali. Bienvenida, genia, que grande la gente de Ojo de Agua, presente como siempre, escuchando la radio y acompañándonos a nosotros en la tarde. Hola, Chuli, querido. Soy Juan de Etruria, hacer una payada a mi compañero Chivi, que le dieron carpeta médica y quedó solo en el campo. Ay, ay, ay.

0: escuchando. Qué lindo, che. Ahí estamos. Dale que tengo más mensajes en el WhatsAppero del tío. Más mensajes en el WhatsAppero de la cadena Alegría, de la campeona del Real Dale. Ahí está, un saludo a los chicos de Salta, la gente de Orán. Amigos, buenas tardes. Reenvíame a mí también la lista de los streaming. Dale, Johnny. Dale, ya la vamos a ir enviando, ya la vamos a ir enviando porque se armó, se descajó todo, chicos, Ahí va.
1: Tú sumas el día de la semana pasada y pasas 5 mensajes. Y los 5 mensajes he leído uno y de este no me pasa los temas también, que no me lo he leído a mí.
0: Abrazo a mi amigo de Salta, de Orán. Cómo anda el capo ahí, cómo anda la gente de Orán, un abrazo enorme, bienvenido a la cadena Alegría, aguante la gente de Orán, Salta, che. Vamos, cómo andan mis amigos de Orán, bienvenidos, ahí le vamos a programar la música que me pide mi amigo de Orán, Salta. A ver qué dice Miriam por acá. Hola, Chuni. Yo pensé que era Bernardo con la pistola de agua. No, Bernardo está de vacaciones. Bernardo, no sé qué irá a pasar hoy. Vamos a estar atentos a ver qué pasa hoy con el capítulo, Elsa de Río Tercero. Pasa que el capítulo de hoy se lo llevó la URL, chicos. Se lo llevaron los streaming y los enlaces cruzados. Bueno, a ver qué dice Pedro de Pico. Hola, Pedrito. Hola, buenas tardes. Entonces, la 95.1 de Pico va a ser otra radio. Sí, chicos, porque le han dado la licencia en ACOM a una iglesia. Así que 95.1 en Pico no vamos a estar más. Va a entrar una radio de una iglesia. Nos vamos al 94.1. Nos vamos en Pico a 94.1, Así que por eso, atención la gente de Pico, Nos vamos a 94.1 porque 95.1, donde estamos ahora, le han dado la licencia a la radio de una iglesia. Así que por eso tenemos que irnos de dial. Nos vamos en Pico a la 94.1, Así que atención. Abrazo para Cristian de Orán, del campamento La Morita. Che, hola, Cristian. ¿Cómo anda la gente del campamento La Morita? Bien ahí, vamos. Cristina de la Boulalle por acá me dice: hola, Chuni, estoy esperando la novela, amigo. Dale, ya viene. A ver qué dice el Pedro de Pico. Bueno, Pedrito participando, te mando un abrazo, Pedrito. Adri de Alvear me dice: hola, Chuni, ¿cómo estás? Acá escuchándote, saludos. Bueno, que me vayan diciendo las radios donde no salió el programa de Pablito Pérez hoy, Que me vayan diciendo las radios donde no salió el programa de Pablito, porque ahí es donde seguramente salió el streaming que no tenía que ir, chicos, Hola, Chuni, me dicen por acá el mensaje. Acá escuchándote, soy Bianca, pasamos un tema de la Quevedo, gracias. Hola, Bianca, ¿cómo te va? Bienvenida, genia. ¿Cómo andás, Bianca? Qué grande la gente que se prende, que nos acompaña a esta hora de la tarde y se prende con la radio. Dale que ya me voy a la tanda, ya me voy a comer las milanesas, ya me voy con todo eso, 2291, bueno, bienvenida, ¿de dónde sos, Bianchi? Vamos, la gente que se prende, que se acopla, que se divierte con nosotros, En la tarde del siestero, 3517-6412-74, 3517-6412-74, habilitado, vamos. Ahí me voy a ir a buscar lo que me mande mi amigo Cristian, ahí me ha enviado un mensaje también, vamos. Ya me voy a leerlo, a ver qué tenemos. Hola, Chuy, soy José de Tucumán, para Samira y Agustín, un saludo, bueno, pero como no, un abrazo para Samira y para Agustín, entonces la gente de la provincia de Tucumán. Ya me voy a la música. Elsa de Río Tercero dice: hola, tío, acá como siempre escuchándote, soy Elsa, buenísimo el programa, muchas gracias, vamos con todo, aguante el cita que se prende, que se acopla, que se divierte con la radio, vamos, me voy a buscar un poquito de canciones, ya vengo a seguir leyendo, ya venimos a seguir leyendo. 3517-6412-74, el WhatsAppero netamente habilitado, ya venimos.

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0: Bueno, después de ti no hay nada. Qué lindo recuerdo este de Negro Videla, ¿eh? Qué bonito recuerdo. Señores, vamos. 3:20. Ahí seguimos pasando lista. Lista de URL, streaming, link y todo, ¿eh? Por las dudas, ahí vamos a irle pasando las radios y que me vayan diciendo, ¿eh? Que me vayan diciendo las emisoras donde antes salió otra programación, que me vayan poniendo al tanto porque se nos va atrofiando, claro. Tuvimos un lío estos días con los streaming y se nos fueron cayendo. A él le estamos enviando a las distintas radios los links distintos con diversas URL, cosa que si se cae una, enganche la otra. Y así sucesivamente. No, no, tremendo. Tremendo, tremendo, tremendo. Bueno, señores, me voy al WhatsAppero de la radio. Me voy al WhatsAppero, me voy a dar lectura a los mensajitos. Tenemos un montón. Tenemos muchos que van llegando, ¿eh? Ahí estamos, ¿eh? 3517-6412-74. Ya lo doy en un ratito, ¿eh? En un ratito lo doy lento para que lo agenden. En un ratito lo doy lento para que lo tengan. En un ratito les voy a dar el número para que ustedes lo vayan anotando y ya les quede, ¿eh? Lo van a agendar como Chuni Radio. Así que para que sepan, ¿eh? Ya en un ratito se los voy a dar de forma totalmente lenta. Ahora me voy a leer un par de mensajes para no atrasarme, ¿sí? Vamos a dar lectura a un par de mensajitos que llegan aquí a la radio en esta bonita tarde. A ver qué dice la Mari de Victorica, a ver qué me dice la Mari de Victorica por ahí participando en la radio. Vamos, vamos a escuchar a la Mari, dale.
1: Presente en el siestero, como siempre, Mari de Victorica, presente Chuni.
0: Bienvenida Mari, 106.9, Victorica presente. Vamos la gente de Victorica que se prende, que se acopla con nosotros, que baila, canta, salta al ritmo de la radio, ¿sí? Vamos, vamos, que me voy a actualizar más. ¿Qué dice Rubencito de San Francisco?
2: ¿Cómo andamos? ¿Todo bien? Acá trabajando y haciendo el aguante. Dale, genio. Felicitaciones. Dale, vamos. Un abrazo. De San Francisco, Córdoba.
0: Abrazo, Rubencito, abrazo. Ya se viene la novela, amigo, ya se viene la novela en un ratito, ¿eh? Se viene el capítulo. Se viene el capítulo número 6 de Los Amores de Dionisio Sebastián. Ya se viene el capítulo 6. A ver qué pasa hoy, con quién se agarra las trompadas, Bernardo. Hola, tío, dice por acá. Mándame el link para escucharlo. Bueno, a ver quién me pide por acá esto, el link. Adolfo, ¿cómo anda, capo? 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Ay, ay, ay, se me salió justo. A ver qué dice el amigo por acá, dale, para que se me salió el...

0: Claro, abrazo, amigo, dale, ¿no? Que no los mate a los choclelos, dice, y a los locutores de radio, ¿no? Si no, ¿quién sigue la novela? Claro, olvídate. Si yo cuando tiró el tiro, me asusté porque digo, falta que le pegue un tiro al... que le pegue a la Estefanía de los Pirineos y se acabó la novela. No, no, no, no, no. Bueno, ahí estamos, con todo, Me pedían acá el... la aplicación, listo, ahí se la hemos mandado al amigo Adolfo, que me la solicitó, www.cadenaalegria.com.ar. ahí va, listo, abrazo, maestro, ahí tiene la aplicación. A ver qué más tenemos por acá, más saludos. Romina de Alvear, hola Romy, tanto tiempo, hola, te escucho por Alvear, ¿cómo andas, Romina? Pensé que te habías olvidado de nosotros, Romina, bienvenida a la gente de Alvear que se prende. Bueno, a ver qué dice Gustavito por aquí también prendido en la radio, escuchándonos 98.1. Cristian de Orán me manda su audio. ¿Cómo andás, Cristian? ¿Todo bien, capo? Bienvenido. Ay, ¿por qué no se escucha el audio de Cristian? A ver, vamos de nuevo. Vamos de nuevo, le damos play, a ver si lo escuchamos ahora sí.
1: Clarísimo, los escuchamos en el campamento Las Moritas. Pueden saludar a los changos pescadores que son de Calamuchita, Colonia Carolla, La Falda, que vinieron a pescar unos días el Bermejo, y si le pueden dedicar el Bermejo y yo, un tema de los cantores del Alba, nos dicen. Bueno, listo, gracias, saludos grandes a todos los pescadores que están en el río Bermejo a esta hora.
0: Bien, mira vos, un abrazo a los pescadores del Bermejo. Vaya el abrazo grande a los pescadores del Bermejo. En un abrazo me expreso y le dejo un verso campero a todos esos amigos que escuchan en el norte argentino. Un abrazo para esos hermanos que me acompañan, sí señor. Y acá les mando un abrazo de parte del payador. Dice hacer una payada al Johnny Politano, que cuando tiene, epa, noche fogosa, mirá vos, ay, ay, ay, míralo vos a mi amigo, míralo vos a mi hermano, es el Johnny Politano, que tiene noche fogosa, y cuando él la vida goza, no se acuerda ni para adelante el nombre de la familia, ni el nombre del amante. Ay, mamá, pobrecito el Johnny, che, como que no se acuerda ni el nombre de la amante, mamita. Bueno, ahora sí lo tengo, el Charlie de Miramar, que dice mi amigo el Charlie de Miramar, a esta hora de la tarde, noche, tarde, digo, vamos.
2: Matías Villalobos, orgulloso, qué personaje, la verdad, espectacular, qué locutor, papá. Entre los dos pueden hacer el ganar de Martín Fierro, olvidable. Les mando un abrazo gigante a los dos. Charlie de Miramar, provincia de Buenos Aires, la city está nublada y está bastante fiadito, ¿eh? Se viene el agüita, se viene el chubasquito,
0: Bueno, Charlie, querido, un abrazo para mi amigo Mati Villalobos también, por supuesto. Crack, crack, total, le mandamos el saludo gigante, bienvenido y gracias por acompañarnos, Aguante, aguante los amigos de Miramar 102.9.
3: Y pasaron temas para los chicos de la planta reciclado, que estaba trabajando. Planta reciclado azul, General Pisco La Pampa. Saludos para los chicos que estamos trabajando acá,
0: Vamos todavía, che, aguante mis amigos de la planta de reciclados, ahí el amigo Fabio, la amiga Jessy, cuánta gente que trabaja permanentemente allí en la planta, reitero, General Pico, nos vamos a la 94.1, 94.1, nueva frecuencia en General Pico, 94.1 para que lo anoten, acá full en el trabajo, muy bien, la Romy está en la escuelita trabajando a full, ahí en la escuelita, qué bueno, qué bueno, qué bueno que esté prendidísima la radio la Romy, vamos, me voy con otro audio que siga, dale, dale, dale.

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1: Ahí están los hinchas del Ferro, Central Córdoba de Santiago del Estero, jugando en Primera División. Che, viene ahí. Hola, Chuni, ¿desde dónde estás haciendo el programa? Te mando un abrazo, dice Walter, desde Cipolletti, amigo. Estamos en Cipolletti, provincia de Río Negro, 104.1, con todo, 104.1. Y creo que el viernes hacemos el programa desde Plotier, me parece, El viernes creo que hacemos desde Plotier el programa. Mañana vamos a estar allí, seguramente en Neuquén Capital, y así vamos por todo el valle, chicos, dale.
0: ¿Cómo andás? Te saluda, está Carlos Araya de La Dormida. Muy lindo tu programa. Acá terminando de jugar, esperando el viento sonda. Ponemos un tema de desacatado, por fin, gracias.
1: Bueno, ahí están los muchachos esperando el sonda. Acá hay viento en el sur, pero viento frío parece, ¿eh? Se viene el viento del sur, se viene heladito. Hay ráfagas, tenemos alerta amarilla con ráfagas de 90 kilómetros por hora hoy día. Así que bueno, vamos a esperar que no sea tan peligroso, que no deje secuelas tan bravas, ¿eh? Ojalá que se pueda, que pase rápido las ráfagas y se vaya el viento. Bien. Ahí vamos, ¿eh? Bueno, ahí estamos, ¿eh? Bueno, un abrazo ahí al amigo Gustavito, que está escuchando la radio a esta hora allí en la provincia de Santa Fe, 98.1. Hola, Chuni, filo oyente de Cadena Alegría, escuchando la radio. Pasamos tema de Simón Aguirre, sin ti, sin mí, me pide Sil de las Varillas.

vos y Estevita al Johnny, el amigo Beto Ruiz también que está del otro lado participando. ¿Cómo anda el Beto Ruiz? ¿Cómo anda, capo? Hola, soy Paula, te estoy escuchando desde Nueva Córdoba por la 94.1. Hola, Paula, bienvenida, genia. Ahí va, vamos, vamos, vamos, vamos con todo.

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2: Claro, qué bárbaro, fue bárbaro con la muerga, Nache. Bueno, ahí estábamos, con todo en la tarde de la radio. Bien ahí, vamos. A ver qué dice Miriam por acá. Yo estoy trabajando, me dice Miriam. Buenísimo, genia, dale. A ver qué más dice Silvia de las Varillas por acá. Bravo, bravo, Chuli, ya te podés postular para cantante. Bueno, buenísimo, Silvi, bienvenida, genia total. Ahí está la gente de las Varillas. A ver qué dice Mabel, la gente de...

0: que sigue la fiesta. La fiesta de la campeona, la fiesta de la cadena. Ahí me voy a seguir leyendo, ¿eh? Ahí me voy a seguir leyendo a los amigos que se van acoplando a través del WhatsApp, que ahí se los reitero, ¿eh? El número que lo agendan como Chuni Radio, ¿sí? Ya se los voy a dar en un ratito. Lo van a agendar los que aún no lo tienen. Lo agendan como Chuni Radio, ¿sí? Ahí se los doy. Lo agendas, vamos, teléfono en mano, preparándose para anotarlo, preparándose para agendar el número de la cadena, el número del tío. Lo van a agendar ahora, los que aún no lo tengan y ya nos participen en esta hermosa jornada. Le mando un saludo a mi amigo Fer, más conocido como el Pope, que está en sintonía de la radio también escuchándonos. ¿Cómo anda el Fer? Vamos, abrazo maestro, abrazo a mi amigo que está del otro lado en sintonía de la campeona del dial. Fenómeno, saludo para el... Ahí va, saludo para el Fer, entonces acá lo está saludando la hermanita Cintia también, entonces, vamos, enganchadísimo a la radio, con la 104.1, está prendidísimo con la radio desde que estamos al aire acá, el Fer, no se pierde el programa, el Fer mientras trabaja, mientras hace sus actividades, otro de los oyentes fieles que tenemos, como el amigo Juan Carlos, el amigo Darío también, que siempre participa. Juan Carlos, que primero renegaba porque decía que había mucho cuarteto, después se acostumbró y ahora es un cuartetero más. Así que le mandamos un abrazo al amigo Juan Carlos, ¿eh? Bueno, atención que tengo muchos mensajitos por aquí, ¿eh? Tengo saludos, me voy con este audio que manda Mabel de los Berros. ¿Qué dice? ¿Ah? Bueno. Ahí está. Está full Mabel, escuchando ahí de fondo la chica del Uber. Estaba escuchando el tema justo ahí. ¿Cómo andás, Mabel? Está con la radio a todo lo que da la Mabel ahí, sintonizándonos entonces. Qué bueno, qué bueno, qué buena onda la gente de los Berros. Hola, Chuni, la emisora. Ahí estamos. Bueno, muchas gracias, gracias, Mabel. Gracias por la info. Ahí estamos entonces. Vamos pasándole la información a los chicos ahí, a los técnicos. A ver qué me dice Jessy de Rafaela. Hola, acá estoy escuchando la radio. Me dice, bueno, aguante, aguante, aguante la gente de Rafaela por acá. El amigo Santi de General Roca, también le mandamos el saludo. ¿Cómo anda el Santi? Bienvenido, crack total. Dale, dale, dale, dale, dale. Le mandamos saludos ahí para Gracielita también, que escucha la radio a esta hora. Ahí estamos, tarde de radio, tarde de buena onda, tarde de entusiasmo. Saludos, bienvenida, Gracielita. Buenas tardes, bienvenida a la campeona del dial, bienvenida al Siestero. Ahí estamos, en esta hermosa jornada, por acá por el valle, con vientito, se viene el vientito que se viene con todo, así que saludos, bienvenida, Gracielita, vamos, vamos, vamos, que tengo más, cuántos amigos acoplados a la radio, prendidos, me voy a la música, pero antes, reitero el número... Lo agendás como Chuni Radio y el número es el siguiente. 3-5-1-7-6-4-1-2. Completo, no solamente gatos, no solamente perros, también gatos. Señores, 3-5-1-7-6-4-1-2. 7-4, ¿sí? Así tal cual te lo doy, ni un número más, ni un número menos, Lo agendás como Chuni Radio y participás con nosotros desde cualquier ciudad del país donde estés escuchando al tío a esta hora, 3-5-1-7-6-4-1-2-7-4. ¿Sí? ¿Quedó clarito? Bueno, 15:42 minutos. Número habilitado entonces: 3-5-1-7-64-12-74. 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Así que, tomando nota, chicos, tomando nota que acá te lo damos, Me voy a buscar... Upa, ¿qué pasó? No, no, chicos. Bienvenidos a Los Amores de Dionisio Sebastián, capítulo 5, por Telefe. Ay, María Rosa de las Acacias. Pues, ¿cómo podemos hacer ya con esta niña que se nos descontrola? ¿Qué podemos hacer? Estoy cansado. Todos me tildan de asesino, de maldito, de padre furioso, y yo simplemente soy una persona que está haciendo el bien.
1: Pues tú crees que estás haciendo el bien, Bernardo, pero estás haciendo puras macanas. No la dejas a tu hija que sea feliz con el hombre que ella quiere. Eres malo. Eres un machirulo de los 90, ya fue esa moda. Conmigo lo hacías cuando yo era más joven. ¿Te acuerdas? Y encima lo hemos vivido, Bernardo. ¿Te acuerdas cuando yo tenía la edad que ahora tiene Joana Estefanía de los Pirineos? Y tú me ibas a buscar. Y mi viejo salía y amenazaba con la escopeta. Y el día ese que saliste corriendo en calzoncillos. No te olvides, Bernardo. No seas malo. ¿Te acuerdas ese día que te escapabas en calzoncillos corriendo por el techo? Y cuando el vecino quiso salir pensando que era un delincuente, yo tuve que superponerme en el medio de los dos porque si no te pegaban un tiro. Y ahora tú le haces vivir esos momentos a nuestra hija. ¿Por qué eres malo, Bernardo? Si nosotros hemos sido una familia que hemos pasado por tantas cosas.
0: No te hagas la llorona. Escúchame, María Rosa de las Acacias. Eulogia, Eulalia. Estás muy equivocada. No te me vengas acá con el papel de victimita, ¿eh? Sabes que a mí eso no me conmueve. Y esas son lágrimas de cocodrila. Son lágrimas de cocodrila.
1: Eres malo, Bernardo.
0: Aparte, ese día que yo salía corriendo en calzoncillos, era porque...
1: Porque nada, no tienes excusa. Era porque te escapabas de... Te escapabas de mi padre que había salido furioso. Así que basta. Basta. Ponte las pilas, Bernardo. Ponte las pilas, por Dios.
0: Pues, ¿cuál quieres que me ponga? ¿La Duracell o la Everready?
1: Ah, eres vivo. Y yo aquí derramando lágrimas por nuestra hija que se nos desechaba, defendiéndola. Porque Dionisio Sebastián no es mala persona. Yo he vivido, he hablado con él y no es malo.
0: Pues, basta. ¿Otra vez tú defendiendo ese chiruso del capó? No, esto no va a quedar así. Ven aquí.
1: No, espera, Bernardo.
0: Espera nada. Dale, vení para acá. Vení para acá. Vení. Dale, dale, dale. Salí.

0: Bueno, qué bárbaro, estas cumbias retro no dan ganas de dejar de escucharlas, pero bueno, justamente tenemos que ir a leer mensajes porque entraron un montón cuando hemos dado el número lento, y si no después nos atrasamos, nos quedan mensajes sin leer, la gente se enoja, putea, golpea, insulta y dice mala palabra. Bueno, hola Chuni, te mereces un Oscar, ¿no, Martín Fierro? Bueno, muchas gracias, gracias, Juan de Colonia Santa Rosa, qué maestro, te mando un abrazo, capo total, qué grande el fenómeno ahí, la gente de Colonia Santa Rosa, salta, un abrazo enorme, se han copado todos con la novela, a ver qué dice el Nacho. ¿Qué dice el Nacho de Real del Padre?
1: Me parece que ese tal Bernardo, cuando ha sido joven, era medio bizcacha floja. Le gustaba que le hicieran la cueva.
2: ¡Ay, mamá!
1: Calzoncillo por arriba del techo.
0: Y bueno, Nacho, no sé, no sé, Nachito, capaz que anduvo por Real del Padre y se quedó con algún recuerdo ahí que no se puede olvidar, che. Qué bárbaro, a ver qué dice por acá. Genio, cantor, locutor y ahora actor de novela radial, espectacular, dice Cristina de La Boulalle. Bueno, gracias, Cris, te mandamos un saludo enorme, genio, vamos, bienvenida. Hola, Chuli, tanto tiempo, por fin tengo el número. Como siempre, vos con tu mejor alegría. Soy Pajarito de Buena Esperanza. ¿Qué haces, Pajarito, querido? Mirá vos, el amigo Pajarito, bienvenido, el Pajarito Sanabria, che, hemos compartido allí con mi amigo cuando fuimos al show, allí por el año 2023, mayo del 2023, recuerdo qué bonito, ahí estuvimos en el club cantando en Buena Esperanza y la pasamos muy bien con el Pipi en ese hermoso viaje, la gente que se acercaba a la radio, hicimos un programa en la radio, fue muy bonito eso, muy bonito ese recuerdo de Buena Esperanza. A ver qué dice por acá, qué va a hacer ese Bernardo malvado, dice Miriam por acá, y no sé, viste, se pelea, ahora se hacía el... No le conmueven ni las lágrimas de la señora, es un caradura, es un corazón de piedra ese hombre, ¿eh? Es un tipo que tiene el corazón de piedra, me hace acordar a mi cuñado, esos tipos así fríos que pueden estar llorando delante de él, a él no se le mueve un pelo, ¿eh? No se le mueve un pelo cuando alguien puede llorar, no le importa, él tiene ese corazón frío así, seco, buenos tipos, pero con el corazón frío. Bueno, a ver qué más tenemos. Me voy a seguir actualizando por acá en Guasapero. Hola, buenas, Chuli, ¿podrías pasar un tema para los chicos de la Municipalidad Rancul, algo de la Mona? Bueno, te escuchamos todas las tardes, qué grande los chicos de la Municipalidad de Rancul. Un abrazo para toda esa banda, aguante la Municipalidad de Rancul, que se prenden con la radio hasta ahora, A ver qué más tengo, 15:55. Dale, quiero tratar de leer lo que más pueda antes de irme a la tanda, Antes de irme a la tanda, 5 minutitos. Hola, buenas tardes, pasemos un tema de la Mona para los chicos de Monteleña de parte de Flavio. Vamos, Flavio querido, aguante la gente de Monteleña, prendidos con la radio esta hora, acompañándonos a través de Cadena Alegría Belville. Charlie de Tostado dice, hola Chuni de Tostado, acá dándole la lija y pintura, soy Charlie. Dale Charlie, te mando un abrazo gigante, maestro. Gracias por estar, gracias por acompañarnos. Vamos, bienvenido, aguante la gente que se prende. Hola Chuni, te escuchamos de Toay, Silvia y... Silvia, ¿y quién más dice? Leandro. Bueno, Silvia y Leandro, aguante la gente de Toay. Eso, Toay, La Pampa presente, qué copado, vamos, bienvenidos, bienvenidos los amigos de Toay, allí en la provincia de La Pampa, ahí cerquita de Santa Rosa, dale, vamos que tengo más mensajes, ya me voy a la tanda de las 4, ya me voy, dale.
3: Bien, hermanito, hola Chuni, ¿qué tal? Acá somos de la ciudad de Tostado, pasamos un saludo para los pibes acá de Ranchada, del suroeste, para el amigo Monchito, Grillito y el Chaque, que se fue a trabajar. Acá estamos, el que te habla, el Piojo López, de la ciudad de Tostado. Pasame algo de Gary. Pasame algo de Gary, si podés, papá. Gracias, bonito. Y no te olvides, compadre, de Nene. Juni, si podés, papá, háblamela.
0: Bueno, ahí va, míralo vos, qué bárbaro con estas guasas. Vamos, los chicos de Tostado, bienvenidos, 93.5, estamos en la ciudad de Tostado, ahí estamos, dale. Hola, soy Olga de Cipolletti, qué bueno que estés acá, bienvenido, ojalá que te traten bien, porque te lo mereces, ya que andás por tantas provincias. Sí, acá, pero ¿sabés qué? Soy local aquí, yo acá en Cipo soy local, tenemos la hermanita, tenemos amigos, tenemos de todos tantos años que hemos vivido por aquí, obvio, soy uno más de acá, soy uno más, solo que bueno, son muchos años que hemos, es más, de hecho, yo egresé en la escuela acá, claro, hay gente que no sabe, gente que nos ha descubierto recién ahora, Yo egresé en el 17, yo acá soy local, soy uno más, ¿eh? Bueno, así que gracias, Olguita, bienvenida, ¿eh? Hola, buenas tardes, quiero participar del sorteo, soy de General Cabrera. No sé qué sorteo será, bueno, ahí estamos con todo, ¿eh? Le mandamos un abrazo a la gente de Cabrera que dice que quiere participar del sorteo, debe estar escuchando otra radio, ¿eh? Claudito, querido, acá no hay ningún sorteo, lo único que sorteamos acá es buena onda, felicidad, saludos, música, no tenemos, es más, si hay un sorteo yo me quiero anotar también, ¿eh? Yo también quiero participar. Bueno, ahí estamos con todo. A ver qué más tenemos. Iván de Plotier, ¿qué dice? Hola, radio, te escuchamos todos los días en el taller. Saludos, jefecito Iván y Julio. Genios, dice Iván de Plotier. Hola, maestro, 103.1 en Plotier. Ahí estamos, un abrazo, ¿eh? Vamos, a ver qué dice Pato de Roca y me voy a la tanda. Me voy a escuchar el mensaje de Pato de Roca y después me voy a la tanda publicitaria que está a full ya del horario, ¿eh? Cómo pasa de rápido la hora, es una tremendura esto, ¿eh? Una tremendura lo rápido que pasa la hora, parece que recién nos hubiéramos levantado, ¿eh? Desde General Cabrera, bueno, quiero participar, me mandan acá también, no sé de qué sorteo será, me vuelven a mandar lo mismo de Cabrera, ¿qué sorteo, chicos? Bueno, Fátima me manda por acá, no sé qué sorteo será, ¿eh? Fátima, te mando el saludo enorme, bienvenida a la radio. Uy, no se habrá metido en la otra radio, capaz que están haciendo un sorteo allá, ahora me quedé pensando.
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0: Hola, ¿qué tal? Buenas tardes. ¿Qué tenemos para grabar hoy? ¿Ritmo popular? ¿Mario Boneto? ¿Otra vez ese pibe? Bueno, vamos. 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
0: Bueno, quedó bien, ¿no? Mándenselo al muchacho para que se quede tranquilo.

0: Hola, hola, hola, hola, ¿qué tal? ¿Cómo andan todos? ¿Cómo les va? Muy buenas tardes. Bienvenidos a este ritmo popular del día de hoy. Aquí estamos a pleno para disfrutar de buena música, para pasarla lindo. De acá hasta las 6:30 de la tarde seremos tu compañía acá en el aire del país, en el aire de Radio Cadena Alegría y todas las radios que son parte de la cadena de radios más grande de la Argentina. Los saludamos a todos, los invitamos a todos para que se sumen aquí a hacer conmigo el programa de hoy a través de estas dos vías de comunicación, estos dos números de teléfonos que tenemos habilitados en este momento para que ustedes se sumen a hacer conmigo el programa. El WhatsAppero de la cadena, el WhatsAppero aquí de la radio y el WhatsAppero exclusivo del programa. Se los voy a decir a partir de este momento. Si no lo tienen, lo agendan. Y si no lo podés agendar ahora, en la próxima hora, el WhatsAppero de la cadena te lo voy a decir de a un número.
1: Ni una sota.
0: Número de teléfono de Radio Cadena Alegría es el 35 13 49 23 67. Te lo vuelvo a decir, 35 13 49 23 67. ¿Lo tenés? Bueno, dale, súmate. También
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0: Tenemos el WhatsAppero exclusivo del programa. Es el 35 64 62 94 19. Te lo vuelvo a decir, 35 64 62 94 19. Ahí están las dos vías de comunicación. Ustedes nos dirán por cuál quieren sumarse. Lo que sí tengan en claro, que sea una, sea la otra, acaban de llegar para hacer con nosotros el programa de este miércoles, partiendo la semana en la mitad.

0: Muy bien, Daniel, por acá dejándonos el mensaje. Gracias, Daniel, acá participando. Hola, un abrazo. Sigo con algún mensaje más. Hola, dice, feliz cumpleaños para Marina Verónica Asandri, para Coco Fernández y para Facundo Ciroli. Saludos para mi gran amor, para Andrea Rocha y el tema de Gary, Melodía Desencadenada, y lo que nos estaba pidiendo Ariel. Un lentazo, arrancamos hoy. Bien. Voy con audio.
1: Hola, Marito, buenas tardes.
0: Buenas, Rubén.
1: Acá estamos, haciendo el aguante. Vamos, Marito. Si podés pasarme un tema de La Barra. Gracias, bueno. Amigo, un abrazo. Chau.
0: Chau, querido Rubén. Ahí estaba Rubén de San Francisco, dejándonos su audio, pidiéndonos algo de La Barra. Así que arrancamos con Gary y La Barra. En el programa de hoy. La música que ustedes van eligiendo, que vamos armando esta lista de canciones.
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0: Sigo con algún audio más. Hola.
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0: Para. Acá arranca, dale.
3: Hola, Marito.
0: Hola.
3: Sé que es muy temprano, esta hora, re temprano para el horario tuyo. ¿Cómo estás? ¿Cómo andás? ¿Cómo está Oper? ¿Cómo andás, Oper? ¿Todo bien? Bueno, acá estamos. De vuelta al ruedo. Bueno, ya empecé ayer. Bueno, tenemos nuestros altibajos. Por ahí estamos bien, por ahí estamos mal. Estamos yendo al médico nuevamente. Así que, bueno, cosas. Un día bien, un día mal. Igual. He estado entrando a la radio de Marcelo, pero 2, 3 veces. Y esta vez ahora empecé de vuelta, arranqué, pero no estaba con muchos ánimos. Muy abajo. Así que, pero bueno, todo va, por algo todo pasa en la vida, ¿no? Así que, bueno, Marito, un saludo para todos los oyentes tuyos y para todos en general, para vos también, para López, un abrazo, un beso grande, cuídense mucho, los quiero un montón. Y está, me encanta la radio, me encanta la música, me encanta el programa que hacen, me gusta muchísimo. Así que a la tarde los escucho.
0: Dale, genia, un abrazo. Y me había dejado otro para acá.
3: Y no estoy enojada con nadie. Si alguien piensa que estoy enojada con nadie, no, por favor, no estoy enojada con nadie, no me pasa nada. Soy yo, nada más. Que nadie piense que estoy enojada, porque no es así, por favor. Así que todo tranqui, que no soy así nomás. Y nunca me enojo. Yo en el programa de Marcelo por ahí peleo con algunos porque algunos se quejan de los audios míos. me pelean. Pero bueno, al mismo tiempo me traen recuerdos también. Así que, y eso también un poco que me pone un poquito mal y va. Pero está todo bien, chicos.
0: Dale, genial. Dale, igualmente. Que ande bien, es que metele para adelante con buena onda. Cosas feas nos va a pasar un montón, así es la vida. Y un montón de cosas buenas también. Y a veces, desgraciadamente, viste que el ser humano es destructivo con sí mismo. A veces nos quedamos con lo feo y dejamos de lado las cosas lindas. Hay que hacer una balancita ahí, equilibrar todo y va a ver que la cosa va bien. Porque por ahí hay salud, hay trabajo y otras cosas nos pueden faltar. Y si siempre algo nos va a faltar, no vamos a estar siempre completos, es así. Voy con algún mensaje más. Hola, Marito, soy Elsa. Un tema de Ulises Bueno, el nuevo. Me pide Elcita por acá, bueno, vamos a estar con... con algo de Ulises, también de lo más nuevo de Luli, estaremos escuchando en un rato. Sigo con audios, dale.
4: Hola Marito.
0: Hola Marce. Todo bien por acá.
4: Quiero que me pase un tema de Simón Aguirre, Corazón sin cara. Y si no, un tema lento de Qué locura, el último. Y un abrazo grande a la distancia, Marito. Aguante Ribe, que hoy ganamos, hoy ganamos. Aguante la campeona del día, aguante Cadena Alegría y aguante Marito. Marito, todavía no puede terminar la cosecha de nueces, Paulito. Paulito dice que son tres meses de cosecha de nueces, pero ya va desde el año pasado que está cosechando nueces.
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0: ¿Cómo serán los tres meses de Pablo? Quiero...

Bien, vamos a los rompehielos. Ya sigo con más mensajes. Ya sigo leyendo más mensajes que ustedes nos han dejado aquí en los buenos de la radio. Ya me vengo con eso, chicos. Ahora vamos a ir con música. Se viene Gary para sonar, para hacer melodía desencadenada. Aquí están los rompehielos de hoy. Vamos.

0: Con algún mensaje más. Buenas tardes, Mario. Pásate un tema de Damián Córdoba. No tengo nombre aquí, quien me envió el mensaje, pero bueno, gracias. Sigo con más audios.
1: Hola, Mario, buenas tardes.
0: Buenas, buenas.
1: ¿Cómo estás, amigo?
0: ¿Cómo estás, Gracielita?
1: Hoy disfrutando del programa de tu compañía, de tu buena onda. ¿Cómo estás? Buenas tardes para López, para toda la audiencia. Y nada, ¿me pasarías un tema de... dale que va, si puede ser. Si puede ser. Si no, no sé, Sabros, cualquiera de los dos. Si puede ser, amigo. Nada, te sigo escuchando y hasta que termine el programa, disfrutando. Hoy estás al aire. Pero bueno, nada, qué decirte. A disfrutar un programa y de tu compañía. Te mando un abrazo enorme, besos. Y acá estoy. Volví.
0: Volvió, volvió.
1: A veces se puede, a veces no se puede.
0: Muy bien. Bien, bien, bien. Ahí está mi amiga Gracielita, que el lunes no estuvo y el martes tampoco. Pero hoy volvió, un día volvió. Los quiero mucho, chicos. Gracias por su buena onda, dice Mariela. Qué temazo de Gary. Vamos nomás, genio. Gracias por el temazo, dice Rubén de San Francisco, también dejándonos su mensaje por acá. Che, tenemos que cerrar. Pasó rapidísimo, me hace enseña acá. Tenés que cerrar. 59, cerramos. Ahí vuelvo con más, chicos. En un ratito, después de la tanda. Nos conectamos otra vez. No te vayas.

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agradecido con algún mensaje más. Ya les voy a decir el número de teléfono de la cadena de A Un Número para que ustedes lo puedan agendar. Mientras hago limpieza, escucho la radio. Me pasas a un tema de Dale Que Va a Elección. Soy Leonor de Río Seco, Tucumán. Hola Leo, ¿cómo estás? Gracias por estar, genial, ahí, escuchando la radio. Te mandamos un abrazo grande y que siga esa limpieza full, bailando y cantando la buena música de la radio. Tengo a Hugo por acá dejándome audio. Lo vamos a escuchar y se lo paso, pero...

Hola, ¿cómo andás, Marito? ¿Me pasas algo de los hermanos Herreras? Ahí está Belu de Rancul, dejándome el mensaje por acá. Hola, Belu, querida. Dale, vamos a estar con algo de los Herreras también en un rato.

0: Ya les voy a decir el número de teléfono de la cadena de un número. Atenti, estén ahí. Ya se los paso a decir para que se sumen todos. Para que nadie se me quede afuera de la tarde de hoy. Hola, buenas tardes. Quisiera mandar un saludo a Santiago Saricio, que está en Ceres, que lo extrañamos mucho de parte de sus papás y hermanos. También queremos saludar a mis hijos Leo, mis mellis Eduardo y Elías y Lucía, que los amamos, que están en la colonia 10 de julio. De parte de sus papás, que los amamos mucho. Ahí estaba otro de los mensajes que nos dejan por acá. Gracias por estar ahí compartiendo con nosotros la tarde. Sigo con algún mensaje más. A ver, a ver.
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0: Qué linda música. Grande, Marito. Soy de Chimpay. ¿Cuántos recuerdos? Silvia de Río Negro. Me dejaba por acá el mensaje. Bien, genia. Abrazos para vos.
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0: Buenas tardes, escuchando Radio Alegría con mi sobrino Gonzalo y Micaela
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0: en el policlínico. Pásame un tema de elección. Gracias, soy Ricardo. Hola, Ricardo.
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0: Rubén, también activando por acá el guasapero. Hola, Rubén, ¿cómo estás? Rubén Echeverría, dejándonos su mensaje.
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0: Hola, Marito, ¿todo bien? Acá, Graciela, a vos. No te escribió ni te escuchó, porque al lato le escribió a la mañana y a la noche el adocta. Y después, ¿en qué calor en la bailanta también escribió? Oh, fíjate, Marito, que te está dejando de lado, dice Alexis de Río Cuarto. Tenés razón, Alexis. Ya lo sé que me engañas. Me engaña con otros programas.

Hola, querido. ¿Cómo estás? Sikimam. Patri, Mati, Yanni, las chicas del super. Las chicas super poderosas. Ahí está, pero hay un Mati ahí. Patri, Mati, Yanni, las chicas super poderosas. Bueno. Solamente que sea Matilda. Puede ser.

0: Voy con más mensajes, sigo sumándolos a ustedes. Gracias a todos, a todas que están ahí haciendo conmigo el programa de hoy. Tengo por acá algunos audios más. Hola.
1: Hola.
0: Sí, sigue.
2: Hola, Marito.
0: Hola.
2: Soy Alberto.
0: Hola, Alberto.
2: Me pasa un tema del Mod Sebastián Bandido, de acá de Unquillo. 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

0: gracias. No se dan una idea.
1: Hoy vamos a seguir buscando más música. Ya les digo el número de teléfono de la cadena. Se lo voy a decir ahora antes de la música. Se lo voy a decir ahora para que ustedes, mientras suena el tema solicitado, ustedes tengan tiempo de escribirnos y a la vuelta de la música ya pueda empezar a leer o a escuchar los mensajes que ustedes nos dejen aquí en el WhatsApp, pero de la cadena.

0: buena música que nos va acompañando en esta parte del programa. Vamos con uno completito. Y ahí vuelvo con más, chicos, sigo encontrándome con ustedes.
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0: Corazón sin cara. Aquí está Simón Aguirre.

Bien, me olvidé de decirle el número de teléfono, lo iba a decir antes de la música y me olvidé. Pero se los digo ahora. Número de teléfono de la cadena, te lo digo de a un número, para que lo puedas agendar y te sumes a hacer conmigo el programa de hoy hasta las 6:30 de la tarde. Número de teléfono de la cadena.

Así te haces facilísimo y lo agendas ya. Número de teléfono de la cadena es el 3, 5, 1, 3, 4, 9, 2, 3, 6, 7. Y lo vuelvo a decir. Y no lo agendaste que sea ahora. 3, 5, 1, 3, 4.

0: Bien, la tengo a la Grace de Frey. No, bien. Que acá los extrañamos a todos. Nos parece raro que, che, hoy no estuvieron. Pero bueno, tampoco lo vamos a andar exigiéndoles que nos escuchen.
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0: Pero sí, los extrañamos a todos. Voy con audio.
2: Amigo,
0: ¿sí?
2: Una cosa es escuchar. ¿Quién te está engañando? Si se puede saber, ¿me lo puedes decir? ¿Repetir?
0: Justo.
2: ¿Porfis?
0: Justo se cortó.
2: Creo que era yo. Nada que ver, si soy yo, nada que ver. Pero me gustaría que me lo repitas porque justo tocaron timbre.
0: Sí.
2: No alcancé. Puede ser. Gracias.
0: Bueno, bien.

0: Yo, de haber escuchado mal, Gracilita, nada que ver. Capaz que justo por ahí hay una radio de Rafael enganchado contra la radio. Nosotros no hemos dicho nada. No me manden al frente, ¿eh? Jueguen para mi equipo, por favor. Sigo con audio, hola.
1: Hola Mario, ¿todo bien? Buenas tardes. Saludos para ti, para mis padres y para mi hermano Lala. Un tema de Seba. Te saludo de la Chisa, San Francisco.
0: Hola Gisela, genia. Gracias por estar. Te mando un abrazo grande. Qué lindo escucharte cada vez mejor. Gisela, un abrazo. Felicitaciones por el programa. Un abrazo. Dice mi amigo.

0: sigo con más mensajes. Hola.
1: Hola, Marito. ¿Todo bien? ¿Cómo andás vos?
2: Todo bien.
1: Acá estamos escuchando. ¿Quién es? Qué calor, me agarró un sesón para colmo de cerveza, Mario.
0: Bien, bien. No de agua mineral. Un de cerveza.
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Ahí está el profe sonando. Qué linda la buena música. Trajo el Operoy para compartir con ustedes. Malos temas que ustedes van programando, por supuesto.

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1: Sigo con algún audio más. Hola.
2: Quiero saludar a la Matita de Valcour.
1: Sí.
2: Saludito para a todos los que te dan, amigo. Saludos para la amiga ahogada de Rufino.

0: Amiga, mando mucho saludo a la distancia. Saludo para todos. Me pasa un temita bueno. Algo de ráfaga para escucharlo.
1: Ráfaga, muy bien.
0: Hermosa jornada el día jueves. Te voy a escuchar hasta las 5:30. Un abrazo, amigo Mario. Aquí en Los Ángeles está pejadito, está pejado, está lloviendo y paró de llover. Así que fuerte abrazo. Un abrazo, amigo. Saludos, amigo Coselo. Y mi mejor amigo, siempre lo escucho, de las 5:30 hasta las 7 de la tarde de Chile. Muy bueno su programación a todos. Un abrazo para usted.
1: Un abrazo. Un abrazo, Gaby, querido. Grande. ¿Qué más? ¿Qué fumó? Paco Vencido, saludos a Gracielita. Dice Rubén, del Rincón de Cactus. A mí me extrañaste, Marito, pero por supuesto, Grace de Freire. Que tenía que decir que también. Pero bueno, te perdonamos porque ya no dijiste por el laburo. Que a veces no podés. Pero te extrañamos. Te extrañamos también que nos escribas, pero sabemos que nos estás escuchando.
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1: Ahí estaba la Grace de Freire también, dejándonos su mensaje.

0: Un audio por aquí, hola.
1: Soy Mario, querido, de acá de la ciudad de Miramar, provincia de Buenos Aires. Sigue horrible el tiempo. Bueno, un abrazo grande para vos y toda la audiencia.
0: Dale, gracias, papá. Ahí está el amigo de Miramar, Esteban. Donde acaba este audio. Gracias, Esteban, querido. Dice, no lo escucharon los chicos. Hola, querido. No está acá en Sikimán, Patri, Mati, Yanni, las chicas superpoderosas. Muy bien. Ahí estamos con el saludo a los chicos. Gracias.
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0: Acá hay fotito, epa.

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1: Están pasando bien ahí, morfando algo. Bien, chicos. Bien ahí, bien ahí. Voy a ir con este audio también que me dejan. Hay mensaje escrito, tres audio, foto. Ya me estaba salteando el audio.

0: ¿Y qué dice este audio?
1: Saludar a las amigas acá que estamos en Sikima. La Patri, la Momo, Mati, las chicas super poderosas.
0: Muy bien, saludos. Saludos para todos ahí, que sigan disfrutando de la tarde.

0: ya vamos a estar con más música. Tengo una consulta, ¿por qué en la app me aparece Radio de Córdoba cuando tengo la de General Conesa?
1: No sé, maestro.
0: No sé.

No sé si entiendo por ahí lo que querrá decir el amigo, que por ahí puso la app de la radio general Conesa y está saliendo una radio de Córdoba. Bueno, porque la radio de Conesa es parte de la repetidora, es parte de la cadena de radio más grande del país. Con eso. Y más o menos, a ver si entendí la pregunta.

0: Sigo con algún mensaje más. Hola, Marito, soy Fernando. Desde acá, desde La Para, te escucho. Pásame un tema de los Herrera. Ya vamos a estar con los Herrera, ya se vienen. Hola, un saludo para todos los chicos que vienen a cabalgando a Ceferino Chimpay, Río Negro, de parte de Lucas Carrasco. Hola, buenas tardes, te pido si me puedes pasar algún tema de Carlitos Rolán, de esos viejitos. Hola, buenas tardes, te pido que me puedas pasar un tema de Carlitos Rolán, ese cuarteto de los 70. Soy Alfredo de La Valle, Santiago del Estero. Grande, papá. Un abrazo, loco, gracias por estar. ¿Qué más tenemos aquí? ¿Qué más?
1: A ver, amigo, vamos a ser sincera. A ver. No recuerdo qué día fue. Sí. Escribí un mensaje a la mañana a la tu. Sí. A la noche le escribí, no sé cuándo, porque no es que estoy toda la noche, pero sí le mando mensaje. Y aquí Calora y la Bailanta hace de marzo que no escucho, del 23 de marzo. ¿Quieres que te mande la prueba?
0: No
1: tengo ninguna.
0: Solo que dice Alexis.
1: Y a ver, no te dejé de lado por programas, no, simplemente que yo trabajo y a veces hago suplencias. Así que decirle que habló, que se fije. Porque si yo tengo que dejar de hablarte, perdón, sí. Lo hago. Con vos, con cualquier de los que están en la cadena. No tengo ningún drama. Yo soy dueña de escribirle a quien quiera. No te dejé de lado, amigo.
0: No sé.
1: Después, más de 6 años, nunca te dejaré de lado. Simplemente que tengo mis razones y mis compromisos, amigo. Ay, es así.
0: Bien.
1: Ya demasiado me sacan mano los que integran cierta gente
0: ¿De
1: que
0: qué?
1: Escuchan en Cadena Alegría.
0: Ajá.
1: No, amigo, yo soy sincera. Es lo que te dije, es lo que yo hago, sí. Y no mando todos los programas porque es mentira. Eso, bueno, por la memoria de mi padre, es así. No me olviden hablar, porque yo hablo y hablo de más.
0: No, por favor.
1: Así que nada, te mando un abrazo.
0: Momento de tensión.
1: Que peleemos, está todo bien. Pero
0: momento de tensión.
1: Que no se metan, porque yo no miento.
0: Bien. Bueno, está Gracielita, que está desmintiendo el mensaje de Alexis de Río Cuarto. Que Alexis decía, Marito, me está dejando de lado.
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0: No sé, che, no.
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0: Gracielita, tienes de segundo nombre Pinocha. Graciela Pinocha. No sé si creerle.
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0: Está enojando más ahora.
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0: No sé, me voy a ir a la música. Lo vamos a analizar acá con el operador. A ver si le creemos a Alexis o a Graciela.

Alexis me manda un mensaje acá, me dice, viste Marito, le hiciste enojar. Ah, no, yo no, fuiste vos. Ah, ahora se lavó la mano. Qué bárbaro este Alexis, por favor.

0: ¿Qué más? Bueno, no te escribo más y listo, no, Graciela, no. Mentirosa. Y sabes que acá te hacemos enojar.
1: Mentirosa, no vuelvas más aquí, nunca más.
0: Si te creemos, amor. Mirá si le vamos a creer al mentiroso de Alexis de Río Cuarto.

0: Vamos a seguir escuchando un poco más de música, un poco más de canciones por acá. ¿Qué más tenemos? ¿Qué más?
1: Hola, hola, Mario. Muy buenas tardes.
0: Buenas, buenas.
1: Bueno, acá llegamos recién con mi sobrina Mónica y mi sobrina Eva.
0: Sí.
1: Y llegamos recién de hacer las... Salimos a hacer las compras.
0: Ajá.
1: Y ahora te vamos a escuchar a vos mientras tomamos los ricos mates. Buen programa de este día miércoles, Marito. Nosotros te vamos a hacer aguante.
0: Qué grande, qué grande, Elvita. Saludos para la tía Elba, que ahí nos dejaba su audio también.

buenas cumbias que nos acompañan en esta parte final de la hora. Ahí venimos con más, chicos. Ustedes sigan activando, sigan escribiéndonos al 35 13 49 23 67, que es el whatsappero que tenemos aquí en la cadena, o si no, al 35 64 62 94 19. Te lo vuelvo a decir, 35 64 62 94 19.

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